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13: 8 de la tarde con 10 minutos.
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16: Hola, ¿qué tal? ¿Cómo están? Soy María Belén Araya y les doy la bienvenida a este informe de noticias, donde sabremos que se despachó proyecto de reconstrucción y reactivación económica y dejó un punto para la comisión mixta. Sabremos además que la Cámara de Diputados y Diputadas aprobó creación de la comisión que investigará a exministra Steinert. Abordaremos la emergencia en el norte del país por sistema frontal. Hay personas aisladas y se mantienen alertas por activación de quebradas.
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16: Así casi una semana se dio inicio al sistema frontal en gran parte del país, siendo las regiones de Coquimbo y Atacama las más perjudicadas. Ahí se registraron lluvias históricas que provocaron desbordes de ríos, activación de quebradas, remoción en masa, inundaciones y graves daños a la infraestructura. Este evento meteorológico, considerado entre los más intensos de las últimas décadas, afectó principalmente a las comunas de La Serena, Coquimbo, Ovalle, Vicuña, Paihuano, Canela, Salamanca, Monte Patria, Illapel y Los Vilos en la región de Coquimbo, además de las localidades de Vallenar, Alto del Carmen y Freirina en Atacama. En dichos sectores se reporta a la fecha cortes de caminos, puentes dañados y comunidades completamente aisladas y viviendas inundadas. La activación de quebradas y el desborde de cursos de agua provocaron el corte de decenas de rutas, dejando localidades incomunicadas durante varios días. A esto se sumaron cortes de energía eléctrica y de agua potable, especialmente en las comunas de La Serena, Coquimbo y Ovalle, donde fue necesario implementar abastecimiento mediante camiones aljibe y estanques de emergencia. Asimismo, a nivel nacional, el balance registra 10 personas fallecidas, 4 desaparecidas y 17 lesionadas, 2.422 damnificados y más de 104.000 personas aisladas. Por otro lado, desde la perspectiva de la infraestructura habitacional, se contabilizan decenas de viviendas destruidas, más de 1 millar con daños mayor y miles con daños menores, producto de las inundaciones y remociones en masa. Las autoridades mantienen desplegados equipos de rescate y continúan las labores de búsqueda de las personas desaparecidas, mientras se evalúan los daños en viviendas, infraestructura pública y caminos.
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16: Profesionales de la salud recomendaron reforzar las medidas de autocuidado tras el sistema frontal. Advirtieron sobre el riesgo de infecciones y otras enfermedades. Los detalles los trae Ornella Mellado.
15: El reciente sistema frontal que provoca estragos a lo largo de todo el país con desprendimientos de masas, aluviones, inundaciones y crecidas de ríos dejó múltiples damnificados a lo largo de las zonas de catástrofe. Por esto, los especialistas de la salud hacen un llamado al autocuidado y a fomentar el uso de equipamiento de seguridad para prevenir infecciones. El doctor Luis Herrada, jefe de urgencia clínica Universidad de los Andes, nos señala las medidas de precaución a utilizar para la remoción de escombros.
17: Básicamente evitar transitar por zonas inundadas sin calzado impermeable o botas de goma, lavar manos frecuentemente con agua potable y jabón o usar alcohol gel si no hay agua disponible. Desechar cualquier alimento, envase o medicamento que haya estado en contacto con el agua de la inundación y si participa de labores de remoción, de escombro o limpieza, el uso de guantes gruesos, mascarillas es obligatorio.
15: Además, los especialistas señalan que hay que desechar cualquier alimento o medicamento que haya tenido contacto con el agua. Si tú o alguien de tu familia presenta cuadros de fiebre alta, vómito o diarrea, es importante que asistas al centro de urgencia más cercano, ya que puedes tener una enfermedad gastrointestinal al tener contacto por aguas servidas. Las enfermedades respiratorias o gastrointestinales no son las únicas que aparecen tras la remoción de escombros e inundaciones en las zonas de catástrofe. También existe la posibilidad de infecciones como la hepatitis, el hantavirus o el tétanos. Por eso nos sumamos al llamado al autocuidado en las zonas de catástrofe.
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16: En Santo Domingo, una adulta mayor de 65 años fue víctima de una elaborada estafa telefónica por parte de falsos ejecutivos bancarios, quienes le sustrajeron 54 millones de pesos de sus cuentas bancarias.
14: La región del Ñuble.
16: Seremi de Transportes realizará este miércoles 22 de julio un operativo de atención ciudadana en San Carlos. Vecinos y transportistas podrán hacer trámites y consultas presenciales en la Delegación Provincial de Punilla.
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16: su segundo intento, la Cámara Baja aprobó la constitución de una comisión especial investigadora contra la exministra Trinidad Steinert para esclarecer las responsabilidades políticas durante el ejercicio de la exjefa de seguridad. El informe completo con Carlos Maturana.
18: La Comisión de Seguridad de la Cámara de Diputados y Diputadas logró, en el segundo intento, la creación de una comisión investigadora contra la exministra Trinidad

0: Hemos logrado algo que costó, pero creemos que es relevante y muy importante en función del dictamen de la Contraloría General de la República, que establece que la exministra Trinidad Steiner, en el desempeño de su cargo, fue más allá de las atribuciones legales que le confiere la Constitución y la ley que crea el Ministerio de Seguridad Pública. Y el día de hoy se ha aprobado por 62 votos la constitución de una comisión especial investigadora para analizar todos y cada uno de los antecedentes y actos de gobierno durante la gestión de la ministra Steiner.
1: Recordar que la exministra manifestó que no actuó fuera de las competencias de su cargo tras solicitar información de la Policía de Investigaciones en medio de una investigación en curso.
2: La Cámara de Diputadas y Diputados aprobó en tercer trámite el proyecto de reconstrucción y reactivación económica, permitiendo el avance del corazón de la iniciativa impulsada por el gobierno. El único punto que quedó pendiente fue la compensación por la eliminación de las contribuciones para mayores de 65 años, materia que deberá ser resuelta en una comisión mixta. Entre las principales medidas aprobadas se encuentran la rebaja del impuesto corporativo del 27 al 23%, la invariabilidad tributaria para nuevas inversiones, la reintegración tributaria y el crédito tributario al empleo. En tanto, otras propuestas como modificaciones hasta la cuna universal no prosperaron durante la votación. Desde la oposición, la jefa de bancada del Partido Comunista, Daniela Serrano, confirmó que recurrirán al Tribunal Constitucional para impugnar normas relacionadas con la invariabilidad tributaria y aspectos vinculados a la resolución de calificación ambiental, argumentando que el proyecto favorece principalmente a las grandes empresas. La comisión mixta sesionará para resolver la norma pendiente sobre contribuciones, mientras el gobierno también evalúa presentar un veto para modificar otros aspectos del proyecto antes de su despacho definitivo y posterior promulgación como ley.
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2: En Puerto Montt, Gendarmería frustró el intento de fuga de 3 reclusos del complejo penitenciario Alto Bonito, quienes rompieron una celda e intentaron escapar usando cuerdas artesanales. Los internos fueron trasladados a otros penales. Eso fue todo por hoy. Nos volvemos a encontrar en una próxima edición con más informaciones. Que estén muy bien.
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1: 8 de la tarde con 51 minutos.
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1: 9 de la noche con 51 minutos.
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1: 11 de la noche con 2 minutos.
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1: 0 horas con 4 minutos.
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1: Una de la madrugada con un minuto.
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1: 2 de la madrugada con 2 minutos.
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1: 3 de la madrugada con 4 minutos.
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3: Hola, ¿qué tal? 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Y en esta ocasión quiero enviar un muy, pero muy cariñoso saludo para la radio La Nueva FM 104.7 en su aniversario. 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Les enviamos un muy cariñoso abrazo y esperamos vernos muy pronto. Con mucho cariño se despide Alonso Millán y todo el grupo Los Cuatro Haces de la cumbia. Que estén muy, pero muy bien. Chao, chao.
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1: 4 de la madrugada con 3 minutos.
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1: 4 de la madrugada con 31 minutos.
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3: Hola, hola, ¿qué tal amigos? ¿Cómo están? Por acá les habla Vladi Méndez, integrante y director del grupo Titanes del Maule. Desde acá de la séptima región, comuna de Longaví, queremos saludar a la radio La Nueva FM en la 104.7, que se encuentra de aniversario, chicos. Así que un abrazo grande para todos ustedes. Desde acá de Tierra de Hermanos Campos, un feliz aniversario para la radio La Nueva FM. Muchas gracias por difundir también nuestra música, así que Que sigan tirando barriga, muchachos. Así que muchas felicidades.
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1: 4 de la madrugada con 32 minutos.
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6: Hola, ¿qué tal? ¿Cómo están? Soy María Belén Araya y les doy la bienvenida a este informe de noticias, donde hablaremos del pronóstico meteorológico para los siguientes días. Se esperan lluvias intensas, nieve y fuertes vientos entre Atacama y los lagos. Hablaremos además que el MinSal decretó alerta sanitaria para Atacama y Coquimbo tras el sistema frontal. Hablaremos además de las licencias médicas que incorporan documento con nuevas obligaciones para pacientes. En minutos te contamos los efectos del sistema frontal y el estado de las zonas más afectadas.
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6: A raíz del sistema frontal que afecta a gran parte de la zona centro-norte del territorio nacional, tomamos contacto con Carlos Maturana, que nos trae actualización al respecto.
7: El Servicio de Prevención y Respuesta ante Desastres informó que la emergencia provocada por el sistema frontal deja hasta ahora 10 personas fallecidas, 4 desaparecidas y 17 lesionadas entre las regiones de Atacama y la Araucanía, cifras que continúan en actualización. El organismo reportó, además, que 104.504 personas permanecen aisladas, principalmente debido a cortes de caminos, daños en puentes y problemas de conectividad. Asimismo, la emergencia deja 2.422 personas damnificadas y 1.168 albergadas en recintos habilitados por las autoridades. En cuanto a la infraestructura habitacional, el balance oficial señala que 76 viviendas fueron destruidas, 2.121 presentan daño mayor, 16.948 registran daño menor y 888 inmuebles continúan en proceso de evaluación para determinar el nivel de afectación. Senapred indicó que las cifras podrían variar a medida que avancen las evaluaciones en terreno y se restablezcan el acceso a las localidades afectadas, especialmente sectores donde las condiciones climáticas han dificultado las labores de emergencia. Las autoridades mantienen desplegados los equipos de respuesta en las regiones impactadas por el sistema frontal mientras continúa la búsqueda de las personas desaparecidas y el monitoreo de las condiciones meteorológicas ante el pronóstico de nuevas lluvias en parte de la zona centro-norte y centro-sur del país. Continuamos abordando la emergencia climática, ya que el presidente José Antonio Kast llegó hasta la región de Coquimbo para supervisar los daños provocados por el sistema frontal y confirmó la declaración de estado de excepción constitucional de catástrofe por calamidad pública para esa región y la provincia de Huasco. El mandatario calificó el evento como un fenómeno meteorológico inédito por su extensión territorial, duración e intensidad, señalando que la combinación de lluvia, viento, nieve y marejadas ha afectado de distinta forma a 10 regiones del país. En un punto de prensa en la zona, el mandatario abordó las críticas asociadas a la tardanza en decretar el estado constitucional de catástrofe.
5: Todos tenemos derecho a expresar nuestras opiniones, pero hemos procurado cuidar la institucionalidad. Y en eso no voy a cejar de insistir, que nosotros tenemos una institucionalidad que nos hemos dado como nación, que establece la SENAPRED, establece una coordinación a través de el Ministerio del Interior, a través de los COGRIT, que hoy día haya un puesto de mando y control a cargo de un general de ejército. Con todo su alto mando regional, no se hace en un par de horas. Eso se viene ejecutando con tiempo y en base a la institucionalidad.
7: Tras la publicación del decreto, quedaron designados como jefes de la Defensa Nacional el general de brigada Claudio Paredes para la provincia de Huasco y el general de brigada Eugenio Riva para la región de Coquimbo, quienes asumirán la coordinación de las medidas contempladas en el estado de excepción. Consultado sobre la posibilidad de establecer un toque de queda, el presidente indicó que esa decisión corresponde a la autoridad militar a cargo y afirmó que el gobierno seguirá las instrucciones de los responsables de la emergencia para resguardar el orden y la seguridad.
5: Estamos nosotros hoy día siguiendo las instrucciones de la autoridad a cargo de la región. El estado de excepción constitucional autoriza ciertas medidas de excepción, pero de nuevo, eso le corresponde a la autoridad al mando de la región, que es el general Riva.
7: Finalmente, el presidente aseguró que el Ejecutivo no escatimará recursos para enfrentar la contingencia, destacando el refuerzo del apoyo aéreo en la zona, que pasó de un helicóptero disponible a 7 aeronaves para apoyar rescates, evacuaciones y la futura etapa de reconstrucción.
6: Muchas gracias, Carlos, por la actualización. Seguiremos atentos a cómo avanza la contingencia.
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6: El proyecto de gobierno que ajusta a la ley de 40 horas fue ingresado por el gobierno a tramitación. El ministro de Trabajo, Tomás Rau, confirmó que esta busca ampliar el periodo de referencia para promediar la jornada laboral. El informe es de Javier Vera.
10: Hoy el gobierno ingresó a tramitación un proyecto para ampliar el cálculo de jornada laboral que busca dar flexibilidad horaria para enfrentar la desocupación nacional, por lo que no alteraría las 40 horas. Esta reforma es parte del Plan Integral Modo Empleo, con el que el presidente José Antonio Kast busca generar 50.000 nuevos puestos de trabajo. En respuesta, las exministras Camila Vallejo y Janet Jara realizaron un video difundido en redes sociales en el que señalaron que es un retroceso laboral y advirtieron que el promedio de horas en ciclos largos sumaría un total de 52 horas semanales, afectando la calidad de vida de las personas. Tras esto, el oficialismo arremetió con dureza contra el video. El senador republicano Arturo Esquela acusó a Camila Vallejo de intentar instalar cosas que no son reales y de confundir de manera deliberada a la ciudadanía sobre las horas extraordinarias, además de culpar a la exministra de Trabajo por la situación actual.
11: 52 horas en la semana laboral.
12: Yo creo que lo más cara de palo que me ha tocado ver durante el último tiempo, si hay alguien que es responsable de que hoy día estemos viviendo una crisis en materia de empleo, tiene nombre y apellido, se llama Janet Jara, la ex ministra del Trabajo. Si no fuera por las políticas públicas que se empujaron por parte de la administración anterior y que, dicho sea de paso, ella era la principal promotora de políticas que no quedaron lo suficientemente bien resueltas y otras que directamente solo hicieron daño.
10: El proyecto continuará en medio de un debate que mantiene divididos al oficialismo y a la oposición, mientras el gobierno insiste en que la iniciativa busca flexibilizar la distribución de la jornada sin aumentar las horas de trabajo. Sus detractores advierten que seguirán impulsando cambios durante la discusión legislativa.
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15: la región de Valparaíso.
16: En San Antonio, la municipalidad y el Servicio de Reinserción Social Juvenil firmaron un convenio histórico para fortalecer la reinserción social de jóvenes en conflicto con la justicia, facilitándoles acceso a educación, salud y empleo.
15: La región del Ñuble.
16: En Chillán, el robo de vehículos y sus accesorios aumentó un 37,5% este año, sumando 378 casos según Carabineros. Las autoridades implementan nuevas estrategias tras detectar un desplazamiento delictivo concentrado en el centro comunal.
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16: La ministra de Desarrollo Social y Familia explicó que la ficha FIBE permite evaluar los daños sufridos por las familias afectadas por una emergencia. La información determina el nivel de apoyo estatal y la eventual entrega del bono de recuperación. Constanza Zambrano con los detalles.
17: La ministra de Desarrollo Social y Familia, María Jesús Wolf, explicó que la ficha básica de emergencia, conocida como FIBE, es el instrumento que utiliza el Estado para identificar a las familias afectadas por una emergencia y evaluar los daños sufridos en las viviendas y en seres del hogar.
18: La FIBE está dirigida a todas las familias afectadas por una emergencia y lo que evalúa es el nivel de daño de la vivienda y de los seres del hogar, información que permite determinar las ayudas correspondientes. Existen 4 tramos de apoyo según el daño registrado: 375.000 para afectación baja, 750.000 para afectación media, 1.125.000 para afectación alta y 1.500.000 para afectación muy alta. Por eso es fundamental responder la FIBE con información veraz y esperar la visita de los equipos municipales y del Ministerio de Desarrollo Social y Familia.
17: La FIBE no corresponde a un beneficio ni a una postulación, y su aplicación es presencial y está a cargo de funcionarios acreditados del Ministerio o de los municipios. La Secretaria de Estado entregó más detalles.
18: La ficha básica de emergencia, más conocida como FIBE, es el instrumento que utiliza el Estado para identificar y registrar los daños que sufren las personas y familias cuando ocurre una emergencia o desastre, como inundaciones, temporales, incendios u otras catástrofes. Su aplicación permite conocer las necesidades de cada hogar afectado y es el primer paso para evaluar las ayudas que el Estado puede entregar. Es importante recordar que la FIBE no se postula, es aplicada en terrenos por funcionarios municipales una vez que las condiciones de seguridad lo permitan.
17: Con los antecedentes obtenidos, se determina el nivel de afectación de cada familia y se prioriza la entrega de ayudas económicas y materiales. Además, la ficha constituye el paso previo para evaluar la asignación del bono de recuperación, que se entrega por una sola vez a quienes cumplan los criterios establecidos. El bono de recuperación contempla 4 niveles de apoyo según la magnitud de los daños: 375.000 pesos para afectación baja, 750.000 para media, 1.125.000 para alta y 1.500.000 pesos para afectación muy alta. La ministra recalcó que las ayudas serán focalizadas en quienes presenten mayores daños.
16: El Ministerio de Energía publicará el próximo 12 de agosto la nómina de seleccionados para el subsidio eléctrico. Tendrán preferencia los beneficiarios del semestre anterior que mantengan sus condiciones. Los pacientes electrodependientes y las familias vulnerables. Ornella Mellado nos cuenta todos los detalles.
19: Tras finalizar las postulaciones para el subsidio eléctrico del segundo semestre de 2026, el Ministerio de Energía se prepara para dar a conocer la nómina de seleccionados el próximo 12 de agosto. Este aporte estatal consiste en una ayuda económica aplicada directamente sobre las cuentas de luz para aliviar el gasto de los hogares más vulnerables del país. Para la asignación de la cobertura se dará prioridad a los hogares que ya obtuvieron la bonificación durante el primer semestre, siempre que mantengan los mismos requisitos y datos en el registro. Asimismo, se prioriza de manera directa a las familias con pacientes electrodependientes registrados a marzo de 2026, sin importar su nivel socioeconómico. También se considera preferente a los hogares del tramo hasta del 40% del registro social de hogares, que incluyan niños, adolescentes, adultos mayores, personas con discapacidad o cuidadoras. Los montos asignados van desde los 17.346 pesos para viviendas unipersonales, hasta los 31.224 para viviendas de familia de 4 o más integrantes. Quienes resulten seleccionados verán reflejado el descuento dividido en 6 cuotas mensuales en sus boletas eléctricas, comenzando a aplicarse a partir de septiembre.
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16: Un informe de CIFUB reveló que menos de la mitad de los clubes de fútbol profesional chileno dispone de apoyo psicológico para sus jugadores. La mayor brecha se registra en Segunda División, donde solo 2 equipos cuentan con este acompañamiento. Más detalles con Javier Vera.
21: Un informe del Sindicato de Futbolistas Profesionales de Chile, CIFUB, reveló que solo 21 de los 46 clubes que integran las ligas profesionales cuentan con apoyo psicológico para sus planteles. En ese sentido, la organización advirtió que la salud mental sigue siendo una tarea pendiente en el fútbol nacional, dado que las crecientes exigencias deportivas, la presión y la exposición pública hacen independiente contar con un profesional de la salud. El secretario del sindicato, Jorge Deschamps, habló sobre esto.
22: La salud mental para nosotros no puede seguir siendo un privilegio al que solo accedan algunos futbolistas, ya que menos de la mitad de los clubes del fútbol profesional cuenten con apoyo psicológico identificado, demuestra en el fondo la brecha gigante y preocupante que debemos cerrar con urgencia. El alto rendimiento para nosotros exige una preparación integral donde el bienestar emocional tenga la misma importancia que la preparación física y la preparación médica que tienen todos nuestros socios. Ningún jugador debiera enfrentar solo.
21: En concreto, el estudio muestra diferencias entre las categorías. En Primera División, 12 de los 16 clubes disponen de acompañamiento psicológico. En la Liga de Ascenso, la cifra baja a 7 de 16 equipos. Mientras que en Segunda División, solo 2 de los 14 clubes ofrecen este apoyo. El sindicato sostuvo que el desarrollo del fútbol profesional requiere incorporar el cuidado de la salud mental como un elemento básico para los deportistas. Y advirtió que la profesionalización de la actividad no puede avanzar si este aspecto continúa siendo relegado.
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16: En Puerto Montt, la municipalidad abrirá un concurso oferta para construir el proyecto habitacional inclusivo Inclusión con Amor en el sector Alerce, el cual beneficiará a familias que cuentan con integrantes en situación de discapacidad.
9: La región de Antofagasta.
16: En Antofagasta, el Consejo Regional advirtió que un recorte presupuestario del Ministerio de Transportes impedirá aportar los recursos comprometidos en 2024 para la adquisición de 40 buses eléctricos destinados a Calama.
9: La región del Maule.
16: En Talca, la Fundación Teletón presentó al gobierno regional una propuesta para construir un nuevo centro de rehabilitación con el fin de responder al aumento sostenido de usuarios que se atiendan en la zona.
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16: La aplicación Red Esperanza de Distribución de Ayuda, creada por un joven chileno, fue activada para la emergencia por el sistema frontal. Los detalles los trae Carlos Maturana.
24: Red Esperanza es una plataforma digital que reúne reportes de situaciones de riesgo en el país y en el último tiempo tomó bastante relevancia tras el terremoto ocurrido en Venezuela. Ahora se habilitó para apoyar a aquellos afectados por el sistema frontal en el país. La red permite registrar en un mapa los lugares en los que, en este caso, existen inundaciones, personas afectadas o necesidades urgentes. Su creador, Pascual Delgado, explica más sobre la aplicación.
0: Lo interesante de la página es que podemos ver la ayuda directamente en el terreno. La gente puede notificar su necesidad en terreno. La gente que está afuera puede también mandar la notificación y así mandar ayuda a distancia. Importante sí verificar si en el mapa no está registrada esa ayuda para poder registrarla. Los centros de acopio también se pueden hacer a distancia. También, si eres rescatista y estás en terreno, puedes loguearte, puedes registrarte como rescatista. Vas a tener un panel donde vas a ver todas las necesidades y puedes poner, cambiar el estado de la necesidad como en camino.
24: ¿Dónde se puede encontrar? Bueno, basta con poner en el buscador Red de Esperanza Vercel App para ver en el mapa qué se va actualizando en tiempo real. Cada caso aparece marcado con indicadores de colores que permiten identificar su tipo y ubicación. Con esta información, equipos de rescate y voluntarios pueden ver de forma rápida dónde se requiere apoyo, ya sea en suministro de medicamentos, en rutas que están interrumpidas o en albergues que todavía cuentan con espacio disponible. En otras ocasiones, esta web ya había sido utilizada en otras emergencias, como terremotos tales como el ocurrido en Venezuela.
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2: En Concepción, el Comité Policial reportó una baja del 15% en homicidios regionales durante el año 2026. Sin embargo, en Coronel preocupan 6 crímenes consumados, lo que motivó reuniones de seguridad municipal para reforzar las fiscalizaciones.
1: La región del Ñuble.
2: En Pinto, el centro turístico Nevados de Chillán dio inicio oficial a su temporada invernal tras las recientes nevazones, habilitando sus pistas de esquí junto a su oferta de termas y servicios gastronómicos.
1: La región de los lagos.
2: En Puerto Montt, las temporales internacionales de teatro inician su última semana con funciones en el Teatro Diego Rivera y extensiones gratuitas en Alerce y Calbuco, tras reunir a más de 8.000 asistentes.
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2: Las intensas precipitaciones registradas durante los últimos días permitieron una importante recuperación de las reservas de agua en la región de Coquimbo. Según datos de SEASAMED y la Dirección General de Aguas, los embalses aumentaron su almacenamiento desde un 10 hasta un 29% de su capacidad. El Centro Científico SEASA explicó que la recuperación no solo responde a las lluvias, sino también a la acumulación de entre 1 y 2 metros y medio de nieve en la cordillera. Ese volumen continuará alimentando los ríos y embalses durante la temporada de deshielo. Pese al aumento de las reservas, los especialistas señalaron que este episodio no pone fin a la crisis hídrica que afecta a la región. Indicaron que serán necesarias nuevas temporadas lluviosas para acercarse a niveles considerados normales de disponibilidad de agua. Desde la Sociedad Nacional de Agricultura valoraron el incremento de las reservas de nieve y el llenado de los embalses, destacando que esta recuperación favorecerá el riego y permitirá fortalecer la actividad agrícola en una región que perdió parte importante de su superficie cultivada durante los últimos años.
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2: En Puerto Varas, un convenio entre el municipio y Clínica Puerto Montt permitirá realizar 84 endoscopías a usuarios de la salud municipal. Con una inversión superior a 14 millones de pesos, la medida busca reducir las listas de espera. Y llegamos al final de esta entrega informativa. Nos volvemos a encontrar en un rato con una nueva actualización de noticias. Que esté muy bien.
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5: 4 de la madrugada con 58 minutos.
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0: Nada más, cabrito, ¿qué tal? ¿Cómo están? Buenos días, gusto saludarle, gusto me da y saludarle a esta hora de la mañana. A ver, tenemos un WhatsApp por acá, ¿qué es lo que dice este WhatsApp que nos está llegando a esta hora? A ver.
1: Buenos días, tío Jaime, le saludo desde la ciudad de Barral, Aarón Valenzuela, el Cazafogaro, esperando que tengan un excelente programa. Saludos para todos ustedes que escuchan Radio La Nueva y el programa Arreando la Mañana. Una cancioncita, tío Jaime, Sacarle del Maule, la sobrina de mi compadre, Aarón Valenzuela, desde Barral. Saludos a todos.

Ya, ¿cómo están? Buenos días, gusto saludarle para quienes recién se integran a nuestra sintonía. Les saludamos desde la radio La Nueva, desde la radio La Nueva. Les acompañamos a esta hora de la mañana, conectado también, por supuesto, con la radio Tenina en la 95.1, la radio Renacer 101.7, radio Las Garzas 90.5 y la radio Positiva de Cabildo en el 88.7. Les saludamos a esta hora, el foro contacto 752-760101 y el foro WhatsApp de la radio más 569-7343-7373. Les saludamos a esta hora, esperando se encuentre cada uno de ustedes, pero muy bien, ¿eh? Oye, recuerda, usted se puede poner en contacto. 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Le saludamos a Guaso Valenzuela, está en sintonía a esta hora. También Morales, que está Pato Vivencio, Raúl Carvajal. A todos ellos les saludamos a esta hora de la mañana. Estamos transmitiendo también en TikTok Live. ¡Póngale música, tío Jaime!

0: Eliseo Guevara, Ni por mil puñados de oro, una linda canción sin duda alguna para ustedes, pues amigos, quienes están en sintonía de la radio. Ah, les saludamos. Hoy día saludaban que lleva el nombre María Magdalena. Ah, si usted conoce alguna María Magdalena, le saludamos en el día de hoy. Ah, María Magdalena, ¿quién te va? ¿Se acuerdan de esa canción o no? Oiga, invita a Jaime a unirse a todos, invita a los espectadores a compartir tu live, a invitar a los amigos, dice. Alexandra, la radio, me gusta live, dice por acá. Ya, perfecto. ¡Aló!
1: ¡Aló! Buenos días, tío Jaime.
0: ¡Hola, hola! ¡Buenos días!
1: Tío Jaime, ¿podríamos escuchar Gabino Barrera, por favor, por Antonio Aguilar?
0: ¡Gabino Barrera! Na, na, na, na, na, na. Ese no entendía razones, poiga.
1: No, pero porfiado.
0: Por Dios, tonto, más porfiado que el otro que llamaba acá, ya. No hay problema, la buscamos al tiro, oiga, de Antonio.
1: Para saludar a mi vecino.
0: ¿Ya? Para saludar a los vecinos. ¿Y usted cómo está, oiga?
1: Sí, bien, con el favor de Dios.
0: Ayer le eché de menos, ¿ah?
1: Sí, lo escuché todos los mañanas, antes de las 5, yo voy con la radio, pero lo llamé ayer, pues.
0: Ah, ya, perfecto, no hay problema, sí, no hay problema.
1: Pero he estado bien con el pobre Dios.
0: Fantástico, qué bueno, que esté muy bien, ¿ah?
1: ¿Eh? Igualmente, tío Jaime.
0: Gracias, gracias, gracias. Oye, Ani Linnay, unirse como invitado, dice, invita a Nicolás Rebollido a unirse también. Alexandre le dio un me gusta al live. Hay varias gente que está en sintonía a esta hora, estamos transmitiendo los que pueden por esta aplicación, ¿ah? ¿Eh? Así que la estamos apretando y invitar a los amigos que quieran unirse a esta transmisión. ¡Aló!
2: Hola, buenos días.
0: Hola, buenos días. ¿Cómo amanece usted?
2: Muy bien. ¿Usted cómo amaneció?
0: Qué bueno. Bien, bien, bien. ¿Se le escucha un poquito FM la voz a usted, ah?
2: ¿Cómo?
0: ¿Se le escucha la voz un poquito FM y está resfriada?
2: No, para nada.
0: Ah, se la he escuchado un poquito resfriada.
2: No.
0: Cuénteme, cariño mío,
2: le falló la bola de cristal.
0: Sí, es que le escuché más ronquita su voz.
2: Sí, sí. Quiero escuchar, por favor, Pajarito Mañanero.
0: Pajarito Mañanero. La buscamos al tiro, amiga.
2: Ya, gracias, que esté muy bien.
0: Usted también, que tenga lindo día, y me voy a revisar las bolas que me están fallando, ¿ah? ¿Eh? Vale, vale, vale. Claro, ni que me estaban fallando las bolas. Pues ya tengo una bola de la suerte aquí, pues si a eso nos referimos, pues chiquillos, no sean así, ¿ah? ¿Eh? Así, mis buenos amiguitos que me llaman tempranito, yo les agradezco de verdad el cariño de tomarse la molestia de llamarnos para acá. Buenos días, 5 de la mañana, 19 minutos, 5 de la mañana con 19 minutos.

Oiga, estoy transmitiendo en TikTok Live y se ha sumado mucha gente, ¿eh? Se ha sumado, pero mucha gente a la transmisión. Me alegra muchísimo, gracias. Desde Concepción, desde Puerto Montt, ya ahí están en sintonía a esta hora. Alexander me pidió una canción, me dedito recuerdo, dice, si le puedo tocar. Encantado, no hay ningún problema. Ya ahí le vamos a tocar y le saludamos a esta hora. Rubén Efraín. Saludos para Rubén Efraín. Usted nos saluda, esta es la quinta vez. No, mi amigo, lo que pasa es que no estaba leyendo, pero ahora sí. Y Alexander le dio un me gusta a mi like. Juan Cantillana también nos escribe por acá. Le ponemos música, le ponemos entonces el tema musical. Y me bebito recuerdo, Gali Galiano.

Ay, ay, ay, cabrito, ay, les saludamos por supuesto a cada uno de ustedes a esta hora de la mañana. A ver, me pidieron esta canción, a ver, creo que dice este tema, escuchémoslo. Es cumbia así, ¿ah? ¿Eh?

Ya, ahí nomás, poniéndole Wendy, ahí está ahora en la mañana una presentación de las carnes nuñas, las carnes sabrosas, las carnes ricas y exquisitas todos los días, carnes de calidad, ricas carnes siempre, ¿eh? También quiero saludar ahí esta hora de la mañana a mis buenos amigos de la distribuidora New York, de Mon 724, ¿eh? De Mon 724. ¿Me puede enviar un saludo de cumpleaños a mi hija para grabarlo, porfa? ¿Cómo se llama? Ya, espero, mándenme nomás el saludo. A ver cómo se llama, mándeme el nombre de su hija. Ah, para grabarlo, ningún problema. Juan Pablo, ¿cómo se llama su hija para saludarla? Ningún problema, amigo. Ningún problema, ahí la saludamos desde la radio acá. ¿Alguien me pidió una canción de Los Manantiales también? La tengo lista, Los Manantiales.

Ya, vamos a hacer un saludo pero muy especial para Sofía Castro, para la señorita Sofía Castro Álvarez, que cumple 15 añitos de edad. ¿Ah? Así que le saludamos, le saluda a su papá Juan Pablo Castro. Reiteramos, un saludo pero muy especial para Sofía Castro Álvarez, que cumple 15 añitos de edad. Le saluda a su papito que lo ama, Juan Pablo Castro. Muchas felicidades, ¿eh? Muchas felicidades. Bato Fugitivo también me dice, hola, don Jaime, muy buenos días para usted también, y buenos días para todos los que están en sintonía a esta hora. Les saludamos, por supuesto, ¿eh? Tengan ustedes, pero muy buenos días. Me están pidiendo también un tema musical de los Charros del Lumaco, Las Flores de tu Florido. ¿La tocamos al tiro? Toquémosla al tiro nomás, tío Jaime. Faltan 18 minutos para que sea las 6 de la mañana, 18 minutos para las 6 de la mañana.

0: Gianna Macabrito me dice para acá, ahí está nevando en Curicó. Ah, sí, cayó algo de nieve, compañero. Ah, oiga, saludo para Teresa Castro, que vive en la hacienda de Teno. Le saluda a su hermano Juan Pablo Castro. No hay ningún problema, ningún problema. Oiga, ahí está, ahora quiero contarles quién nos acompaña. 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
0: 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Saludos para ustedes. Saludos, saludos, saludos para ustedes. A esta hora de la mañana. 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Enano Ortega, saludo desde Santa Fe, que tenga un buen día, igual para ti. Saludo, hola, hola, hola. Desde Hierbas Buenas nos saludan también, Saludos para todos ustedes, José Manuel está también conectado a esta hora y todos los que se conecten lo vamos a estar saludando, No hay ningún problema, ningún problema, ningún problema. Rubén Efraín le dio un me gusta al live, a la transmisión que estamos haciendo a esta hora. Por acá tengo una solicitud musical también, vamos a ver qué es lo que dice la solicitud musical.
2: Buenos días, tío Jaime, me puede poner la canción de los Viking 5, gracias, que tenga un buen día. Y un saludo a Rulito con una canción bien bonita, tío Jaime, gracias, que tenga un buen día.

0: Viking 5 con la linda provinciana. Tema solicitado por nuestro buen amigo, oiga, el amigo el Rajá, porque siempre pide canciones del Rajá. Oiga, tengo un saludo, pero muy, muy especial. Lo voy a reiterar. Atención, un saludo para la cumpleañera de Santiago, ¿ah? Para Sofía Castro, para Sofía Castro. Está en Santiago, entiendo. Está de cumpleaños. La saluda a su papá, Juan Pablo. Y hemos encontrado una linda canción para ella en sus 15 años. Preste atención, porque esta canción es especialmente para Sofía, que hoy está de cumpleaños. Escúchela, amigo mío, ¿ah?
1: ¿Eh? Hola, hija. Qué linda estás. Claro, hoy cumples 15 años. Bienvenida a tu fiesta.

0: Esa linda canción entonces para Sofía, que está de cumpleaños. Le saluda a su papá. Ya, su papá le saluda y me escribe por acá. Espero le haya gustado la canción y la hayan escuchado, porque muchas veces me piden canciones y después, no sé, se dedican a hacer otra cosa y no escuchan mi tema ni siquiera, ¿eh? 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Dice por acá, hola, hola, maestro, saludos, Mauri Transporte, hola, hola, hola. Oiga, a propósito de transporte, por acá tengo un tema musical de los camioneros, que me lo pidieron temprano, ¿ah? Bueno, les saludamos a todos ustedes. A cada uno de ustedes quienes están en sintonía de la radio, les saludamos a esta hora. Un muy, muy, muy buenos días para todos ustedes. Ahí está la radio, la nueva 104.7 en Curicó. También estamos en Radio Tenina 95.1, Radio Renacer 101.7, Radio Las Garzas 90.5, Radio Positiva de Cabildo. Los foros contactos son 752-760101, 752-760101, o bien el foro WhatsApp más 569-7343-7373. Oiga, me encarga Miriam Layton. ¿Se acuerda que Miriam tenía que ir a Santiago? Bueno, fue a Santiago. Y quiere que por favor dé la gracia a cada uno de los que hicieron posible que ella pudiera ir a Santiago. A la señora Jimena, que le acompañó, dejó de hacer sus cosas, sus quehaceres, para acompañarla a Santiago, porque ella se manejaba en Santiago. Muchas gracias. Gracias a la señora Jimena. Gracias a cada uno de los amigos que colaboraron económicamente también para hacer realidad esta hora que no podía perderse. De verdad, muchas, muchas gracias. Me dice la señora Miriam, no puedo nombrarlo a todos porque son muchos, pero muchas, muchas gracias. Eso me permitieron poder viajar, ir a ver médico, que es lo que más me preocupaba. Qué bueno, ¿eh? Cuando se puede hacer una buena obra, fantástico, ¿sí o no? Fantástico, fantástico. Así que me parece muy bien. Agradecido, agradecido. Cuando son cosas reales, son cosas que se pueden hacer acá a través del programa, yo no tengo ningún inconveniente en ayudarlo. Pero hay un problema. El otro día me estaban pidiendo ayuda económica para comprar mercadería. Yo lamentablemente en ese aspecto no les puedo ayudar. Porque si lo hacemos con uno, vamos a tener que hacerlo con todo. Yo sé que hay mucha gente que no lo está pasando muy bien, pero yo no puedo, no estoy autorizado, digamos, para hacer ese tipo de evento, ¿ah? ¿Ya? Pero sí, hay algo que podemos ayudar, ningún problema. ¡Aló!
1: Hola, tío Jaime.
0: ¿Cómo está, mi amigo Don Rulo?
1: Allí escuchando, qué bueno que a la señora Miriam le haya ido bien, porque esta señora, como le vuelvo a decir, que yo, esta señora hizo un bingo acá y le fue mal, trabajó mucho con su marido aquí, ella, pero para un bingo se necesita acto personal.
0: Sí, claro.
1: Y ella trabajó mucho con su esposo y unos amigos de Comalle que le vinieron a hacer anticuchos, pero lamentablemente ella no vendió la cantidad de cartones que tenía que vender. Por eso es que cuando ya después ella me llamó a mí cuando yo ofrecí una ayuda, y ahí me dijo, pero si yo el Rulo usted lo conozco. Y de ahí conversamos.
0: Ya.
1: Yeah. Como le digo, por eso yo traté de recuperarle, porque estaba cuando hizo ese bingo también era para su enfermedad. Y bueno, no le fue bien y bueno, ahora ojalá que tiene una rifa, creo. Bueno, y como le digo, ayer, usted sabe que yo tengo una cebolla ahí en el escenario que la guardé, que era en producción mía, y la estoy escogiendo ahora porque como ya se termina la temporada de pasta, es una cebolla que trato de aguantarla hasta 18 para las empanadas.
0: ¿Ya?
1: Y por eso es que yo también cuando estaba ungida por la mesa, ella me había dicho antes, ya dije yo voy a tratar de yo solucionar este problema porque yo sé que ella está trabajando para una enfermedad.
0: Claro.
1: Yo estas metas que tengo aquí, yo no quería prestarla porque la hice hace poco, son nuevas, así que no sé si le irán a venir a buscarla el viernes porque yo el sábado estoy en la pulga.
0: Es que esto es para el día 8 de julio, de agosto.
1: Ah, yo pensaba que era para este fin de semana.
0: No, es para el 8 de agosto. 8 de agosto.
1: Ya, disculpe, entonces no va a decirme si me gustaría ubicar antes con ella yo, Yo pensaba que era para esta
0: No,
1: semana.
0: no. Sí, yo sé que ella le va a dar la gracia porque ayer también me escribió, me dijo, dígale muchas, muchas, muchas gracias a don Rulo porque recibí el aporte de él también.
1: Si no, y las mesas que quiere, porque mire, para hacer un evento, yo siempre antes yo andaba también pidiendo cuando no tenía, entonces bueno, dije yo, como dijo usted, que ha ofrecido mesas y había echado pantalla, dije ya yo le voy a pasarle las que tengo aquí yo.
0: Agradecido por don Rulo, ¿eh?
1: Ya, tío Jaime,
0: Oye,
1: yo ya sí.
0: hay paltas todavía?
1: No, si tengo, mire, eso es lo que me tiene preocupado porque, bueno, menos mal que no se me abran tanto y ya mañana voy a ir a la Felicul y el fin de semana para las purgas y el lunes tengo en Rauco la pago de los jubilados.
0: Aunque llueve, aunque llueva, aunque llueva, va
1: Sí.
0: igual.
1: No, si tengo que ir, sin la, ¿qué voy a hacer aquí con tanta cantidad si aquí se venden, pero no se venden cantidades grandes? Pues yo
0: Ya,
1: tengo, deben
0: perfecto.
1: tener 700 kilos todavía.
0: Porque mañana vuelve la lluvia, ¿eh? Ojo, ¿eh?
1: Bueno, hay que poner un tordito, un nylon, no sé, pero hay que ir.
0: Ya, perfecto, entonces vamos a
1: Gracias,
0: invitar a
1: Jaime.
0: la gente, ¿ah?
1: Oiga, ayer escuché una canción de esas que crearon los artificiales de los camineros, muy re bonita será esa la que le pidieron.
0: ¿Cuál, oiga?
1: Una, miren, no, una canción, un nombre que escuché en la radio de esas artificiales, o por la misma persona, así, la misma voz que tiene.
0: Sí, pues sí, todas las canciones que son hechas por la inteligencia artificial en la misma voz.
1: Oiga, bonita, una canción de los camioneros, pero no sé cómo se llama.
0: Vamos a buscar, vamos a ver si la logramos encontrar por allá.
1: Es que mismo que canta la canción esa que le pido yo de los hermanos, es la misma
0: Sí,
1: voz.
0: pues sí, por eso le digo. Sí, la canción Malos Palcates, la canción Hermanos, la canción de Juanito y varias canciones más son hechas por la
1: Parece
0: inteligencia.
1: se llama, oiga, parece que se llama La Ruta del Camionero.
0: Ahí la voy a buscar.
1: Ya, pues si la encuentro en la toca, ya que estoy bien.
0: Listo, amigo, que esté muy bien. Don Rulo de los Rulos, el rey de la parta. Este gallo sigue rey de la parta. Tiene más parta que la chucha. ¡Ya! Tiene palta, pues, bueno. Tiene palta, la verde, la negra. Tiene todas las paltas ricas, exquisitas. Y atendido el huerto por él. Él está atendiendo el huerto. Él le aplica, le va cortando la maleza, va regándolo. Entonces, es bueno que ojalá, Dios quiera, le vaya muy bien. Porque se saca la mierda todo el año, digamos, para ganarse su luquita ahora, en esta temporada. Oiga, un amigo que es camionero dijo, estaba durmiendo aquí cerca de Curicó, tío Jaime, me vinieron a golpear la puerta una Rusia de pelo largo, pero para mí que no era Rusia. Era un ruso. No, lo mandé a la chucha, dice. Oiga, tío Jaime, oiga, voy a la tanda, vuelvo al tiro, voy a la tanda y vuelvo al tiro, no se me puede pasar, negro.
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4: Seis de la mañana con cuatro minutos.
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0: Rosita quiere escuchar este tema musical. Eres mi droga. Los Intocables.

0: Las 6 de la mañana con 13 minutos, 6 de la mañana con 13 minutos. Usted puede ponerse en contacto, ¿eh? Oiga, voy a tocar este tema musical, tema local, ¿eh? Grabado también por la IA. A ver, ¿qué es lo que dice esta canción? A ver, párale, vamos a entender al tiro. ¡Aló!
1: Hola, tío Jaime.
0: ¿Qué tal?
1: ¿Cómo está el hombre?
0: Bien, amigo, ¿y usted cómo dice que le va?
1: Bien, con el favor de Dios.
0: Me parece bien. Cuénteme, amigo mío.
1: Necesito una canción.
0: ¿Cuál? ¿El gato negro o entre copa y copa?
1: El animalero.
0: Va, me nada que ver con ella. ¿La buscamos al tiro, entonces?
1: Se lo cambié.
0: Ya, no hay problema. La buscamos al tiro, ¿ah?
1: Bien,
0: hermano. Vale, amiguito, ahí le buscamos el animalito.

0: Dios te guarde, huevo yegua. Los burros no tienen alas.
1: Ni bula.
0: Ni vuelan, querrá decir. Pues.
1: Eso, eso.
0: A ver, ¿cuál es la adivinanza?
1: ¡El cóndor!
0: ¡Exactamente! ¡Bien! ¡Lo felicito, Tereso!
1: ¡Oye!
0: ¡Un aplauso para el Tereso! A ver, a ver, a ver, a ver, pare la orquesta. Esta tarde, queridos amigos, vamos a parar el animalito. Porque hace tantos años que no se para que a lo mejor aquí puede aguantar.

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1: José, buenos días.
0: Hola, hola, buenos días.
1: ¿Cómo estás?
0: Bien, bien, bien.
1: Necesito un tema, por favor.
0: ¿Qué tema sería, amigo?
1: Correr el valle, la vaca blanca.
0: En Nuevecita, la vaca blanca.
1: Sí, bueno.
0: La vaca blanca. Perfecto, la busco al tiro, ¿ah?
1: En Nueva Zamudica, antigua.
0: La tengo lista por los Reales del Valle.
1: ¿Antigua esa música o nueva, don Jaime?
0: Antigua, ay, po.
1: Mejor, esa música me gusta. Porque si bien...
0: No hay problema, amigo, no hay problema.
1: Gracias.
0: Ya nomás. Ya, de ahí la vamos a tocar. Espérate, espérate, ¿para dónde hay tan rápido? Espérate, de ahí la vamos a tocar, ¿ah? Porque me pidieron otro tema musical. Antes me pidieron otro tema musical. Lo vamos a tirar al tirante, al tirante, al tirante. ¡Tierra Mala! Las 6 de la mañana con 25 minutos, 6 de la mañana 25.

Yeah, ahí estaba Tierra Mala, tema musical, ahí está ahora con los Príncipes del Norte. 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
1: Hola, tío Jaime.
0: Hola, buenos días. Hola. ¿Cómo le va a usted, oiga?
1: Bien, gracias a Dios. ¿Y usted cómo está?
0: Bien, bien, familia. Bien. ¿Se ha mojado o no se ha mojado?
1: No, gracias a Dios, no.
0: Ah, qué bueno, qué bueno, qué bueno, qué bueno. Miren que la lluvia sigue mañana todavía. ¿Ah, sigue la lluvia mañana?
1: Que llueva nomás.
0: Póngale nomás. Cuénteme, amiga.
1: Oiga, tío Jaime, ¿puede tocar la canción? Ese que dice Walter, Walter.
0: Ah, esta se llama El Mujeriego.
1: El Mujeriego.
0: ¿Será esa, mire? ¿Será esa, mire? ¡Ay, ay, ay! ¡Ahí va, va, va! ¡Vale, vale, vale! Vale.

0: Lleno, vamos, cabrito, dale. Contamos a esta hora de la mañana que estamos en este gran programa, el Arriando la Mañana. ¡Aló!
1: Hola, hola, amigo mío.
0: ¿Qué tal? Buenos días.
1: ¿Cómo estamos?
0: Bien, pues, don Emilio. ¿Y usted cómo está?
1: Bien, pues yo.
0: Qué bueno, qué bueno, qué bueno.
1: Voy a ir a saludar ahí a don Alejandro, a los Flores, a Sopita.
0: Ya.
1: A don Dulo.
0: Ya.
1: A la vecina de don Alejandro.
0: Perfecto.
1: Y a un Hipólito Reyes.
0: En su nombre, amigo, ¿con qué
1: canción? Con la canción Quererte Jamás.
0: Quererte jamás, quererte jamás. La buscamos al tiro, ¿eh? No hay problema.
1: Ya, gracias, que tenga buen día.
0: Quererte jamás. Ya nomás, igual usted que tenga lindo día. Ahí está don Emilio, pues, don Emilio de los Emilio. Mira, me salió Quererte Jamás por los rancheros Río Maule, ¿eh? Lo vamos a tocar por los rancheros Río Maule. ¡Aló!
2: ¡Aló, tío Jaime! ¡Buenos días, buenos días!
0: ¿Cómo estáis, pues, viejo lindo, hombre?
2: Por aquí estamos, tío Jaime. ¿Cómo está usted por ahí?
0: ¡Bah! Aquí estamos cagados la risa, po.
2: ¡Qué bueno, qué bueno! Toda su gente bien buena por ahí.
0: Sí, gracias a Dios. Todos están bien, oiga. Todos están bien. Todos
2: saludos
0: bien
2: para todos por ahí. Al amigo que está saludando por ahí, pues, a don Emilio.
0: Ya, pues, amigo, ningún problema. Los saludamos.
2: Y a todos los chiquillos.
0: En su nombre, en su nombre.
2: Ya, agüita de coco.
0: ¡Ah, miércale! Hace tiempo que no escuchaba esa canción, ¿ah?
2: ¿Eh? Tres de tequila, por favor, tío Jaime.
0: Agüita de coco. ¿Y la canta, me dijo?
2: Tres de tequila.
0: Tres de tequila. Lo busco al tiro, al tiro, al tiro, ¿ah?
2: Ya, tío Jaime, un gran saludo a toda la gente que escucha su radio, ¿ya?
0: Que tenga lindo día.
2: Igualmente, chao, chao, que esté bien. Chao.
0: Igual usted, pues, don Emilio de los Emilio, ahí en contacto con nosotros, ¿ah? Oiga, la superferia con nosotros, la superferia. Deja anotar esta canción, si no se me vaya. De tequila, ya, perfecto. Si no, después se me olvida, me reta lo viejo. ¡Aló!
3: Buenos días, tío Jaime, ¿cómo estás, viejo lindo?
0: ¡Vamos a estar ahí por sopa de caracol, hombre!
3: Pero, ¿a qué me está, coñón?
0: ¿Cómo se ha portado, mi amigo?
3: Bien, gracias a Dios, oiga, bien, bien, bien.
0: ¿No se ha vinagrado la sopa?
3: No, no, está fresco, el clima está fresco ahora, muñón.
0: Me contaron que hay hecho una sopa el otro día y te habían mandado a buscar como 4 días para allá para la cordillera, así que la sopa para mí que le encontraste media vinagruna.
3: Bueno, los viejos
0: habladores, ¿no? Solo así, corre, bueno, me contaron al tiro. Al tiro.
3: Escapan todas las cuestiones, los viejos, muñón. Bueno, los viejos te hablan, ¿no?
0: Para que vea. Amiga.
3: No, sí,
0: hay muchos ojos.
3: Oye, tío Jaime, un saludo a los chiquillos, a Rulito, a todos los viejitos que llaman ahí, a don Sánchez, a don Hipólito, a todos.
0: Claro, a todos, pues, amigo, ningún problema, en su nombre.
3: Y a todos los viejitos que están en la feria ahí, pues.
0: Ya, perfecto, ningún problema. Ya.
3: Y a los amigos que están cuidando el ganado allá arriba, pues, si yo aquí ayer de allá arriba no me tengo.
0: Me imaginé, oiga, me imaginé que todavía andaba por allá usted, pues, pero qué bueno que pueda ir, por
3: sí,
0: mí, ¿va?
3: Sí, que darle saludos a los chiquillos allá, que cuiden harto nomás y que le pongan poco allá, porque puta, que le ponen los viejos.
0: ¡Ay, albornoz!
3: No, sí, yo no tomo nada, yo, tío
0: sí,
3: Jaime.
0: Sí, creo que te viniste porque tú eras a punto de violarte.
3: Ay, tuve que ir arrancando porque lo voy a mandar medio cargado.
0: No, quédate callado, si me la contaron tú. Saliste arrancando pantalones abajo, mierda, arranca.
3: Yo me ponía
0: las manos
3: arriba y dije, ya está,
0: y
3: dije,
0: arranca
3: mejor,
0: soldado,
3: y no, yo te van a matar aquí.
0: Van a hacer
3: dos platos de
0: sopa,
3: dije yo.
0: Ah, ya, compañero. ¿Ya ahí le buscaban alguna canción especial o no?
3: Una canción bonita para esos viejos ahí arriba, una de los arrieros por ahí.
0: Mire. Arriando piños se llama esa canción, señor.
3: Ya, no, póngale esa misma, no, bueno, si quieren, para arriba.
0: Vale, nos vamos a ir con otra que nos
3: pide. Ya, tío, Jaime, cuídense, chaito, chao.
0: Chao, amigo sopa, muy divertido este sopa, oiga. No se pasan pena con este gallo, pues, si lo andan buscando para allá a los velorios, pues. Le llega un ramito de flores, le llega un arreglo floral ahí al doliente, pero aparte de eso, el hombre va a entretener a la gente, el hombre le prende fuego ahí, y si la viuda está buena, se pone más atento todavía. No, hay que tener cuidado con estos gallos, oiga. Oiga, saludo para Andrea Mato, que está en sintonía por ahí. Juan Brioni, ¿quién más? Desde Talca nos están viendo, a Talca, París y Londres. Aunque digamos que no, Talca está bonito, Talca está grande, está súper grande Talca, está lindo Talca, aunque siempre aquí dice que la rivalidad son los talquinos. A mí Talca me gusta, una tremenda ciudad, hay el mismo peligro que hay acá, en ambos lados lo mismo, pero es muy, muy, muy lindo. El otro día me invitaron a comer, pero quise ir porque me dijeron, vamos a comer allá donde las cochinas, estáis más hueones que yo. Si no son limpiecitos, no hay nada. Y después supe que era que se llamaba la vieja cochina, pues. No quise ir, mira que soy, weón, por las rechupallas, oiga. Esta canción me pidieron, ¿ah? Libro de recuerdo, Los Tigres del Norte.

Ahí nomás, cabrito, poniéndole Wendy a esta hora de la mañana. De ahí va la canción para los arrieros, para los viejos que están allá arriba. Sí, pues. Oye, saludos para todos los que están conectados. Son todos los que están conectados a esta hora para María Cáceres. Hola, hola, don Jaime. José Patricio Herrera Zagar, saludos para él y para su familia, para su papá. ¿Quién más? Anderson Fariña también está conectado. Saludos allá en Cordillería, a los Nietzsche, las Palmeras. ¿Quién más? Bueno, y todos los que están conectados, les saludamos a esta hora. En este es su programa, El Arriando la Mañana. Oiga, saludos allá donde la Pachita está en sintonía. Recuerden que se nos viene la fiesta de la vaquilla. ¿Cuándo? En octubre. ¿Cuándo? En octubre. Octubre, hombre. Oye, igual, no hay. Ya, vale. Le ponemos música entonces. Nos pidieron un tema musical de los Tigres de Parral. ¡Los Timbales!

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1: Tío Jaime.
0: Sí.
1: ¿Me puede tocar la canción El Espejo, por favor, de los Reales del Valle?
0: ¡Harta falta que te hace para que te siga una peinada, cabra!
1: Sí.
0: Ya, la busca al tiro, no hay problema. El Espejo de los Reales del Valle, ahí la buscaba al tiro, no hay problema, cabrita. Le ponemos música entonces.
2: ¡Eso!
0: Ya para que se adelante con cariño, cabrito. Buena música, ahí está ahora. ¡Sí, señor!
2: ¡Eso!
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2: 6:55 AM.
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No, y no estaba hablando con el teléfono. Con el micrófono encendido, por negro. Le estaba diciendo que esa canción de los arrieros, la canción de los arrieros, era para todos los viejos que trabajan ahí en la cordillera y también para pa tío Jaime. Ni que también estoy arriando, pero arriando la mañana. Saludos, saludos, saludos. Cuando son las 7 de la mañana con 9 minutos, 7 de la mañana, 9 minutos, le cuento que nos acompaña la Superferia. 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

0: Ah, qué bonito poniéndole buen día a esta hora de la mañana. Les saludo. Oye, me llegó una cobucha. Me llegó una cobucha, pero muy, muy buena, que es una sentencia. Una sentencia de no... ¡Oh! Pero buena, buena, buena, buena. Me dijeron, léela cuando quieras, no a la ley al tiro, que anda leyendo más rato. Que anda leyendo más rato la ley al tiro. ¿Por qué anda curando? ¿Qué? ¡Aló! ¡Aló!
1: ¡Aló! Bueno.
0: ¡Buenos días! ¿Quién sería este amogado que llamó y no lo mató ya? Se parecía a un amigo mío, ¿eh? Solo tú, para. Oye, saludo a la Bachita, donde la Bachita no escucha nada, así que saludo ahí para los amigos de la Bachita, para cada uno de ustedes, ¿eh? La Bachita. ¡Aló!
1: ¡Aló, tío Jairo! ¿Cómo estás,
0: Cota? ¿Cómo estás, po, Guasocota, hombre?
1: Bien, usted.
0: Bien, po, patrón, cuénteme.
1: Un saludito aquí para los hermanos míos, yo, a Juan Carlos y para Hernán Cárcamo.
0: Ya,
1: y para toda la familia.
0: Ya, pues ningún problema. Ningún...
1: Un saludito para la señora aquí.
0: Ya, para la señora Silvia, ya.
1: Y para la Coni.
0: Ya.
1: Y un saludito para todos los amigos con los
0: niños. ¿En su nombre, amigo, con alguna canción?
1: Sí, oiga. Sería a 40 cartas.
0: 40 cartas, buscaba el tiro. 40 cartas. Ya, pues, amigo, ningún problema.
1: Un saludito para la comuna Corral de Piedra.
0: Ya no más, pues, amiguito, ningún problema. Ahí lo saludamos.
1: Ahí es mi toro.
0: Vale, igual, pues, mi viejito lindo. Ahí está el amogado, el Guazocota, que estaba llamando. Ya, para, ponte ahí tan rápido. 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
2: ¡Aló! ¡Buenos días!
0: ¡Buenos días!
2: Estoy llamando a ti, Jaime.
0: ¡Sí, dígame, amigo! ¿Con él está hablando?
2: Un saludito para Juan Pipe de Biluco.
0: Ya.
2: Otro saludo para los hermanos Espinosa, panadero de Biluco también.
0: Ya, perfecto.
2: Y saludo para todos los radioescuchas.
0: Muchas gracias, amigo. Muchas gracias por sumarse a la sintonía,
2: No, hace tiempo que estoy en la sintonía. Yo que nos llamo, no me da otra cosa.
0: Ah, ya, listo, pues, patrón. Muchísimas gracias. Gracias.
2: Que esté bien con la canción. El corrido de Juanito, por favor.
0: El corrido de Juanito, lo buscamos al tiro nomás, pa' amigo, no hay problema. Corrido de Juanito, vale.
2: Que tenga buen día.
0: Listo, igual usted, que tenga buen día, amigo. Gracias, gracias por estar en sintonía. El corrido, esa la canta Calibre 50, si no me equivoco, ¿no? ¿Esa?
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0: Este es el corrido de Juanito, por si acaso, ¿ah? ¿Eh? Porque hay otro también que de Juanito que la toqué en la mañana, que es de canciones de verdad, pues, de verdad, y hecho aquí en Curicó, poño. Vámonos con el caminero primero y después buscamos el corrido de Juanito, ¿ya?

Ahí nomás, cabrito, ¿qué quiere que le diga? Buena la canción, pero como que no coincide con la historia. Porque si usted está casado o tiene su pareja, se supone que ya le presentan los hermanos, ¿no? Y el otro lo desconoció y lo mató, ¿no? Claro, porque no le había presentado al cuñado, ¿no?

0: Juan Luis 10, 22, 61. Oye, le mando un saludo, ahí lo vamos a grabar, ¿ah? Para Luis Benavides, el vecino, de parte de toda la familia, don Alejandro y señora Flor, para el vecino Luis Benavides, ahí le vamos a mandar la grabación por si acaso, ¿ah? 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Y va a encontrar los buenos dulces, sí, señor, para el Día del Niño, nos estamos preparando como siempre, siempre atento, siempre preparado. Las 7 de la mañana con 25 minutos, 7 de la mañana 25 minutos.
1: Esto es solo para romántico.
0: Pero con sabor.

0: Perfecto, de ahí sale el tema musical, no hay.
1: Hola, tío Jaime. ¿Me haría el favor de tocarme el tema La jaula de oro de Lo inseparable? Chao, gracias, que tenga un buen día.

0: ay, ay, cabrito, ¿a qué quiere que le diga? Poniéndole Wendy, ahí está ahora poniendo buenas canciones, los temas musicales que ustedes nos piden, esa es la idea, ¿eh? Pues no vaya a tener, no vaya a poner música al gusto tuyo, pues negro, no, pues. Al gusto de toda la linda gente que está en sintonía de la radio también para los feos, si hay feito, hay amogado, no hay amogado y de todo. 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Saludos para todos ustedes. Buenos días.
1: Buenos días, Diego Jaime.
0: Buenos días, buenos días, buenos días.
1: Diego Jaime, le paso una visita a todos los furgones que van pasando por aquí por Santa Rosa hacia la pista.
0: ¿Ya?
1: Tenemos más precaución los señores conductores y hay unos choferes.
0: Claro.
1: Un pelotudo adelantó una moto y con criterio de así de frente o viceversa, pero a él no le importó nada, un autoplomo, así que tenga precauciones. El habiloso.
0: Lamentablemente, oiga, siempre hay gente que le pone nomás, le gusta atropellar nomás, le pone nomás, oiga, atropellando sí, a todos los demás. Sin
1: cabros jóvenes que andan arriba de un vehículo que se creen los Rambo, güey.
0: Claro, es verdad.
1: Ya, tío Jaime, pongámosle la calandria.
0: Sí, pues, no hay problema, ahí lo le sumamos la programación, ¿ah?
1: Ya, tío Jaime, que estén bien, que tenga buen día.
0: Vale, ningún problema, mi amigo. No, si ya tenés malo, tío Jaime, espérate. ¿Y sabes por qué yo nunca tengo los días malos? Me dicen, pero usted, ¿cómo no va a tener días malos? No. ¿Sabes por qué yo tengo días malos? Porque para mí los problemas son parte de la vida. Todos los problemas son parte de la vida. El que piensa de otra manera, se achaca.
2: Anda achacado porque tiene un problemita.
0: Problemas son cuando tiene una persona postrada, cuando tiene una persona ya a punto de parar las chalas. Ese sigue un problema, po. Que te van a quitar la casa. Ese sigue un problema, po. Pero el problema, chico, ni un brillo, que la señora te pilló una carta, un mensaje en el WhatsApp, eso no es ni un problema, po. Y le gusta, y no, esos no son problemas, po. Pero hay uno que dice, no, bro, que la señora me pilló una carta, bueno, un poema, que este lo pilló, po, por poco viarático, hoy, po. ¿Sí o no? Esto es bueno, ¿ah? ¿Eh? Recuerde que yo soy el que lo represento, tu cabrón, el legado norteño. 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

Oye, la verdad, la cosa es que hemos tenido una cantidad pero importantísima de saludos y solicitudes de temas musicales. Me parece, pero muy, muy bien. Hoy día estuvimos transmitiendo en TikTok Live. Nos llamaban de Venezuela, de Colombia, Argentina, aquí de Chile, distintos sectores. Muchas gracias. Oye, la verdad, la cosa es que estamos, pero muy bien en sintonía. Muchas gracias, pero más que sintonía, yo quiero auspiciadores, por cabrón. Vamos a andar trabajando. Ya cállate. Esta es la canción.

Me voy. Acuérdense que Cristiancito llega en avión, así que llega ligerito para acá, pues. Muchas gracias de verdad a cada uno de los auspiciadores y de la gente que se puso en contacto con nosotros. Gracias. Número uno en

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1: 8 de la mañana con 10 minutos.
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3: 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También informaron que la cifra de fallecidos por el sistema frontal aumentó a 13, mientras continúan las labores de emergencia y rehabilitación en las zonas más afectadas.
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9: Exactamente. Y aunque usted no lo crea, 8 de la mañana con 13 minutos y aquí comienza el único y verdadero Halcones del Aire. Bienvenido, bienvenida a esta jornada de día martes, el número 22 según lo que nos dice el calendario del 07 del 2026 de julio. Oye, que se nos va a ir con agüita julio y harta agüita. Hoy tenemos descanso, hoy... por lo menos durante el día no vamos a tener precipitaciones. Ay, ay, ay, quizás, quiero decirle, quizás por la noche algunas precipitaciones, ¿vale? Bueno, todo listo, todo dispuesto para estar junto a ustedes hoy. Cuatro horas vamos a estar, de las 8, 9, 10, 11, 12, 5 horas, concha.
10: WhatsApp 569-7343-7373.
9: 5. Oye, vamos a hacer esto juntos, ¿ah? Vamos a estar, sí, usted y yo. Hagamos esto juntos, ¿te parece? Vale, ya. WhatsApp habilitado y todo habilitado. Yo quiero saludar a todos los que van rumbo al trabajo a esta hora, 8:15. Vas atrasado, lo sé, vas atrasado. Así que ánimo. Saludo a los que ya están trabajando desde muy temprano. Ustedes sí llegaron, ustedes se merecen saludos muy tarde. Ustedes son responsables, ¿no? Como los otros, van recién a esta hora para allá. ¿O no?
10: Olivia, bien, quería corregirlo, no es que yo me crea dueña de la verdad,
9: ya, pero
10: que estamos a miércoles, Cristencito. Que sea un buen día.
9: ¿Cómo para miércoles? No, pues hoy día es miércoles. Miércoles 22, tienes toda la razón. Oh. ¿Y qué hago? ¿Empiezo de nuevo el programa? De verdad, Claudita. Hoy que ando perdido. Es que no me he ido para casa en 2 días. Estoy acá de corrido.
11: Muy buenos días, domingo, no sé cuándo llego. Hola. Sí, pues como dice usted, efectivamente 5 horas. Pero después entre los 15 minutos ahora, 8:15, tenemos 15 menos.
9: ¿Cuál es 15?
11: Después a la tarde, 1:15, sí. Ya tenemos media hora. Entre medio, que la tanda comercial, entre tanda y tanda, que después le pone una canción. Ahí ya tenemos unos 20 minutos menos por tanda, son 4 tandas.
9: Ya, pero no te pongas
11: ya
9: así.
11: Ya tenemos una hora más, ya tenemos 1 hora y media menos. De repente usted le puede mandar un mix ahí, por ejemplo, ¿se acuerda de Santa Feria? O no sé si lo tendrá acá.
9: Sí, lo tenemos.
11: O de Chico Trujillo, ahí ya tiene media hora más. No, usted está como 2 horas.
9: Saludos para mi querido buen amigo Gonzalo. Oye, Gonzalo, tanto por hacer que tenemos con Gonzalo y tan poco patrocinio. Sí. Oye, nosotros nos patrocinaran una con Gonzalo. La cultura ya a veces cambiado que tiene. Oye, tan temprano que anda curado. No, me equivoqué de día, es verdad. Es día miércoles, el día de hoy. Ya. 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
12: ¿Vale? Cristiancito, muy bueno.
9: Oli.
12: Oye, Cristiancito.
9: Dígame.
12: Injusta en la vida. Todos peleando por las 40 horas de trabajo.
9: ¿Sí?
12: En la semana y usted trabaja 25 horas semanales.
9: No. No, no, no, no. Sí, dice esta peludo que patrocinen a Gonzalo. Lo dices por mí, desgraciado. Bueno. Ya, oye, no, trabajo más que 25 trabajo.

0: Bueno, ya. 9 de la mañana, 8 de la mañana. Uy, ando perdido. Ando perdido. 8 de la mañana con 19. Ahí sí, lo dije bien. Por fin, ya. Vamos con música. Ya te cuento el clima para el día de hoy. Recién arrancando. Recién comenzando. Somos Halcones del Aire, 104.7.
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1: Bueno, a ver si la conocen esta.
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0: 56973 43 73 73.
1: Oye, 8 de la mañana con 20.

culpa trabajar poco y ganar harto. Al revés, amigo. Al revés. Trabajar harto y ganar tan poco. Sí. Es verdad. Vamos, ¿te parece? Por favor, con... todo lo que es la Dirección Meteorológica de Chile y qué dice para el clima el día de hoy. ¡Vamos, rápido! 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

Bueno, para hoy, nubes por la mañana, ya, algunos rayos de sol en la tarde, cubierto, ya oscuro. Hasta mañana, jueves, en la mañana, vientos de aproximadamente 25 y hasta 40 kilómetros por hora, ya con lluvia durante la tarde y la noche, que se prolongará hasta la madrugada del día viernes. Oye, y ahí es donde ya entramos en discusiones. Hay algunas páginas que dicen que vamos a tener solamente cielos nublados viernes, sábado y domingo. Otros dicen que vamos a tener lluvia viernes, sábado, domingo, lunes y martes. Vamos a ver quién está en lo correcto. Vamos a ver quién está más cerca de aquel pronóstico. Lo importante es que por ahora, y lo más cercano que tenemos, es que hoy cielos completamente nublados y mañana ya con precipitaciones. Aunque hay otras páginas que dicen que hoy por la noche podríamos tener, fíjate, algunas gotitas, lluvia. ¿Ya? Eso es por lo menos lo que nos dice la Dirección Meteorológica de Chile. Y recuerde que después de las 8 de la mañana, Radio La Nueva está autorizado para transmitir para mayores de 18 años. Quédese. Ya viene Cara y Sello. Hoy Carlos Caro y Salo Reyes. Quédese en nuestro canal. Ya viene a lo detrás del espejo. Hoy la historia del KS Chancho.

0: a Marlene Olivari dando el tiempo, me prendí tanto como con esta canción.
1: Sí, va que sí, compañero. Es la promesa de Michael. Sí, acá todo es distinto, maestro, todo es distinto. Ya. Oye, rápidamente, 8 de la mañana con 29 días, miércoles. Estás en la 9 FM. Ahí está lo que nos dice el tiempo para hoy.

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1: Jornada de día miércoles, ahora sí lo dije bien, ¿eh? Y hoy, en el número 22, es lo que nos dice el calendario. Oye, aparte de ser un día importante a nivel mundial como el día de la hamaca, también hoy es el día mundial del cerebro. ¿Sí? Saludos para todos los que ocupan el cerebro. Y para los que no lo ocupan. Para los que ocupan el cerebro, bien. Para los que no lo ocupan, tratan de ocupar. Sí. Pero eso, más que nada, pásenlo bonito los que ocupan el cerebro. No, saludos para todos ustedes. Sí. Hay algunos, algunos.
2: No, yo no los saludo porque este weón me ha hecho a tomar decisiones más buenas de repente.
1: ¿El cerebro? Sí, porque uno de repente... Uno de repente es como que se le va el cerebro, se le va. El cerebelo que le llaman. Y el cerebro, fíjate que a veces traiciona también. Sí. ¿Tú sabes lo que significa, por ejemplo, la palabra cerebro, que viene del latín cerebrum, ¿ah? Con su raíz indoeuropea, que quiere decir cabeza, en lo alto de la cabeza, y brum? Bueno, en animales como los invertebrados bilaterales se entiende como cerebro a una serie de ganglios alrededor del esófago. ¿Ah? Pero para nosotros, el cerebelo, la parte de arriba, la testera, la pensadora, la cabeza. Sí. ¿Qué vamos a hacer esta noche, cerebro?
3: Oye, Cristiancito, mire, yo podría hasta quejarme de mi cerebro, porque en los momentos cruciales, ¿sí?, como que va, me voy, se apaga.
1: Se apaga el cerebro.
3: Me disocio. No me ha apañado mucho en decisiones importantísimas.
1: Sí, sí. Y uno de repente tiene quejas con su cerebro, porque, claro, analiza las cosas como para atrás y dice, ¿cómo fui tan...? ¿Por qué el cerebro me jugó una mala pasada?
3: Como por ejemplo, en otras ocasiones, cuando uno le dictan el número de teléfono de forma diferente. No, el cerebro se apaga, Cristian.
1: Al tiro.
3: Deja de pensar.
1: Al tiro.
4: Sí.
1: Al tiro.
4: Y uno de repente tiene que...
5: Con sus... Oiga, tío Castrini, una consulta. ¡Oli!
4: Claro, analiza las cosas.
5: ¿Qué son los ganglios?
1: Los ganglios.
5: ¿Qué son los ganglios?
1: Ganglios. No sé, maestro.
2: Oye, Cristiancito, pero en todo caso, el tema de la decisión y pensar, creo que no está en el cerebro, vos subiste, ¿no? Creo que está en la cola. Te voy a dar un ejemplo.
1: ¿Por qué?
2: Cuando te da diarrea, ¿en qué pensás?
1: No, ve.
6: Oiga, don Cristian, ¿usted sabía que el cerebro es el único órgano del cuerpo que sabe que existe? Y a la vez, el cerebro es el mejor imitador de voces. Usted en su mente, en su cerebro, puede imitar cualquier voz a la perfección.
1: Uno cree que le sale bien, po.
6: No podemos gritar en nuestro cerebro. Nosotros no podemos alzar la voz siempre en el mismo tono.
1: ¡Guau! Wow. Sí, no, el cerebro maravilloso. Y es verdad, po, uno, eso de las imitaciones es correcto. Uno en su cerebro cree que le sale bien. Y esa es una señal, y aquí Gonzalo puede que me corrija o no, señal inequívoca de que uno puede controlar el cerebro. Cuesta mucho, pero puede controlar ciertas cosas. Claro, inteligencia emocional le llaman. Sí, porque viste que hay gente que tiene pena y llega un amigo y le dice, ¿por qué tienes pena? No tengas pena. Claro, cuando dicen, no sea tonto, no tenga pena. Y piensan que uno automáticamente me dijo, ya, que no tenga pena. No, ya, hoy no tengo pena. ¿Sabes? No, pero hay gente que puede, digamos, trabajar con el cerebro y puede manejar mucho mejor sus emociones porque sabe cómo equilibrar ciertas cosas. Entonces, uno puede trabajar con el cerebro. Es muy difícil eso sí controlarlo. Sí, dicen que incluso el peor enemigo de una persona puede llegar a ser su cerebro. ¿O no, Gonzalo? ¿O me equivoco, querido? Dime, por favor, si me estoy carrileando.
7: ¿Qué tal, Cristian? Buen día. Sí, el cerebro es engañador. Lo que dijo la dama ahí, de que que te dictan tu número de teléfono de otra forma.
1: ¿Y jodiste?
7: No, ya ir patinando.
1: Sí, es verdad. Sí. Y el otro día alguien en el reality dijo, el cerebro también es un músculo. ¿Es un músculo el cerebro?
8: Intensita, hola, buen día. Oye, todos podemos equilibrar nuestro cerebro a que las emociones no sean tristes, sean felices. Porque tú lo trabajas, tú lo tienes que ver.
1: Sí. No se escucha mucho, mi amor, hay un viejo golpeando algo atrás. No sé qué será. Que
8: el cerebro, cuando tú te enojas también y vas y haces lo diferente, el cerebro es un músculo, entonces se adapta.
1: Nos escuchó mucho, mi amor, que hay un viejo guaraqueando algo atrás, no sé qué.
7: La señora parece que lo está trabajando el celero, está meta golpe allá atrás.
1: Sí, lo están ablandando.
9: Trabaja el ferrocarril, ahí va el tren, Nabotón.
6: Oye, Cristian, yo dentro de mis conocimientos que he acumulado en el cerebro, que le llaman, el otro día aprendí algunas groserías en Mapuzungún.
1: ¿Ya?
6: No le voy a decir lo que significa, pero hay una que la utilizan mucho, oye, que tiene que ver con el cerebro, el pirilonco.
1: ¡Pirilonco! ¡Buena, pirilonco! ¡Caes de pirilonco!
5: Oiga, tío Gachini, Gonzalo tiene razón y queda demostrado cuando usted quiere imitar al que dice ¡Margua! ¡No, Margua! Usted sí. Cree que le sale bien.
1: Sí.
5: Es como dice el dicho, yo canto bien, pero se escucha mal.
1: Sí, sí, es verdad. Más 569-7343-7373. Oye, pirilonco, querido Gonzalo, si no me equivoco, es como pirilonco. No sé si es si tienes gusanos en la cabeza o cae ese gusano. Pero por ahí va, no recuerdo. Es que hay un humorista, Palma, tiene un podcast que siempre dice, bueno, los piriloncos. Sí. Sebo, es verdad.
3: A su forma también, cuando uno dice, no voy a tomar más.
1: Claro.
3: No tomo hasta el 18, por ejemplo, y llega el viernes, Cristiancito, y entre el cerebro y el hígado se acoplan.
5: No. Oye, Cristian, te apuesto que más de alguno va a buscar en ChatGPT qué es lo que significa pirilonco.
1: Pirilonco, mira, si no recuerdo, cabeza de gusano, algo por ahí. Si no, si es que no estoy mal. Oye, dice, es un caballero que está subiendo una mercadería en el Preunic. ¿Y qué andas haciendo tú ahí? ¿Por qué andas pasando publicidad? Ah, nos escuchan en el saludo a Preunic. Oye, lo mejor en Preunic. Preunic, yo hice mi, digamos, oye, yo fui a Preunic, después di la prueba de actitud académica, saqué muy buen puntaje, no me acuerdo ahora, pero si quieres ser alguien en la vida, anda a Preunic. Sí. ¿Ah? Al preuniversitario Preunic, ¿no? Ahí estudió. Hola, Cristian, es un músculo que lo puedes confundir en las emociones. Ah, por acá nos dicen, oye, pirilonco, cabeza gusanada. Pero en chileno sería terrible de agua. Claro, claro, claro, claro. Dice, el del 100% de las cosas que maquina nuestro cerebro, el 75% no ocurre. Por eso se debe trabajar más en la regulación y resiliencia. Claro, lo que le comentaba yo. Es inteligencia emocional, que le llaman. Hay personas que tienen una inteligencia emocional admirable. Admirable. Generalmente son las personas que ante cualquier catástrofe o cualquier momento difícil mantienen la calma. Mantienen la calma porque contrarrestan ciertas emociones en el cerebro. Es verdad, porque insisto, cuando alguien dice, oiga, pero no esté triste, po, no esté triste, y uno dice, ya, seguro, porque me dice, este no va a estar triste. Sí. La tristeza viene de adentro. Y no, po. Hay gente que sabe cómo trabajar con el cerebro aquello. Y no es que no sientan pena. Sienten pena, pero la llevan de mejor manera. Hay gente con mucha inteligencia, con mucha inteligencia emocional. Y yo admiro de verdad a la gente que tiene inteligencia emocional. La admiro muchísimo. Porque es muy difícil. Porque el resto no es tan difícil de conseguir, pero la inteligencia emocional. Muy aplausos para ustedes, cabros. Sí. Conozco un par de personas y tengo un amigo que tiene inteligencia emocional. Oh, el tonto, güey. Me admira, de verdad.
6: Eso del cerebro que uno lo domina, como dice usted, pues eso de no, oiga, no te existe. Es claro. Lo mismo que la señorita economista, pues. Usted tiene que pensar positivo y va a juntar plata. Y ahí va a comprar departamentos de 400 millones para arriba, de las cuestiones cerebrales.
1: Oye, yo estoy estudiando neurociencia y hemos aprendido mucho cómo trabajar el cerebro. Y tú no dimensionas lo grande que es nuestro músculo llamado cerebro, ¿sí? Pues. Y se agranda, ¿ah? ¿Ah? Sí, pues va creciendo el cerebro. Ya, ahí me pasé. Oye, como yo, porque con el marido que tengo... ¡Ay, señor mío! Dice, aquí me mira como diciendo, no pensaste nada. Sí. Es verdad. Oye, Cristiancito, así como hay gente con inteligencia artificial... Artificial, le pone el otro. Emocional, mi amor, emocional. Hay gente muy básica también. Sí, sí. Hay de todo en la Viña del Señor. Hay gente que somos básicos, hay gente que tienen inteligencia emocional. No.
3: Tiene toda la razón, Cristiancito. Yo, al igual que usted, admiro a esa gente que tiene inteligencia emocional. Yo no la tengo. Yo, a lo más mínimo, lloro. Te me reta, yo lloro. Si hay que reír, me río. Si me enojo, me da toda la wea.
1: Mira, ¿viste? Oye, con esto cerramos. Inteligencia emocional es la capacidad de percibir, comprender y gestionar nuestras propias emociones y las de los demás. Ya, ahí no me meto yo, porque ya alguien que trate de controlar a los demás, no, así se puede, pero de las propias, no. Oye, se compone de 5 pilares claves: autoconocimiento, autorregulación, motivación, empatía y habilidades sociales que provienen de reacciones impulsivas y que mejora directamente el bienestar. Insisto, un saludo tremendo a la patria, diría yo, mis honores a toda la gente linda y que goza de una tremenda, tremenda inteligencia emocional. Sí, oye, dice, no, es mucho eso de la inteligencia emocional. Prefiero seguir siendo bueno, nomás toda la vida, porque... Caché que es mucho, dice acá. Una auditora, no lo digo yo.
10: Y te crees muy sabia, pero vas a caer, te lo digo mujer.
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11: Ya hasta el momento tengo el puro autónoma, Cristiancito. No me alcanza para inteligencia. No.

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2: 8 de la mañana con 55 minutos.
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7: Un informe de Acción Educar reveló que las denuncias por convivencia escolar en Chile aumentaron un 122% entre 2015 y 2025, alcanzando 17.076 casos. El fenómeno responde principalmente al maltrato entre estudiantes y a una creciente disrupción en las aulas. El astrofotógrafo chileno Tomás Andoni obtuvo el premio People's Vote Award y una mención honrosa en los Refocus Awards por su obra Galaxy Over the Andes, que retrata la Vía Láctea desde la Laguna Piuquenes en San José de Maipo. La Sociedad Nacional de Agricultura descartó alzas generalizadas de precios tras el sistema frontal, atribuyendo menores suministros a problemas logísticos. Pese a contar con buenas reservas, advierten posibles impactos en paltas, cítricos y hortalizas, llamando a evitar la especulación.
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1: Oye, más que polémica, yo diría pena, tristeza. Se dio a conocer, ya se leyeron los labios. Oye, ojo, el partido fue el domingo, hoy día es miércoles, pero ahora yo estoy seguro no había querido hablar. Pero fíjate que leyeron los labios en la final del Mundial entre Cucurella y Leo Messi. Ah, porque viste que Messi llama al árbitro y le dice que Cucurella se habría tapado la boca para hablar, cosa que con las nuevas reglas de la FIFA en este Mundial, expulsión, digamos, de inmediato, es lo que ameritaba. Bueno, viendo el video, lo analizaron bien. Fíjate que Cucurella, primero, como que no se tapa la boca por completo, sino que se pone como tres dedos cerca de los labios y le pregunta, ¿estás bien? ¿Todo bien? Le pregunta a Messi, ¿estás bien? ¿Todo bien? Ahora, ¿por qué, existe esta nueva regla de expulsar al jugador que se tape la boca? Porque eso se prestaba para insultos. Claro, para insultos racistas u otro tipo de, digamos, de palabrotas, ¿ya? Y por eso quiero ya, el que se tape la boca, lo vamos a echar. Pa' afuera, expulsado. Y Cucurella como que se pone los tres dedos, y eso también, yo siento que se entiende un poquito el gesto de llevarse la mano a la boca, porque tanto tiempo jugando, seguramente el gesto queda, po, ¿ah? Bueno, ya, cuento corto, se pone como tres dedos, ni siquiera se tapa bien la boca porque lograron leerle los labios a Cucurella. Y le pregunta a Messi, ¿estás bien? ¿Todo bien? Y Messi lo mira y le dice, ¿te tapaste la boca? Y lo va a acusar con el árbitro. Lo fue y dijo, ¡se tapó la boca! Yo digo, el WhatsApp. Mira, es el mejor del mundo. Claro que sí. ¿Fue el mejor del mundo por muchos años? Claro que sí. ¿Se merece respeto? Se merece respeto. Pero no puede ser tan sapo. Sí, para mí es no. Oye, ese hubiese estado en mi curso. Fíjate que le hubiesen hecho la peladilla quizás cuántas veces ya. Sí, porque ese el típico que el que dice, ay, profe, hay prueba hoy día, por si no se da cuenta. Sí. Messi en el colegio de haber sido el que decía, profe, hay tarea, el mismo. Sí, el mismo, y ese que lo hace con cizaña, porque escuchó a los compañeros antes de entrar al colegio, y sabe que la mayoría no hizo la tarea, entonces para quedar bien, apenas llega la profe y dice, profesor, acuérdese que dio tarea. De eso era eso. Ay, se tapó la boca, acusadito, te voy a acusar con el profesor árbitro. Todo mi respeto para Messi, todo mi respeto, pero zap. ¿Sí o no? Sí, y yo creo que, mira, igual siento que opaca un poco la imagen, porque Messi ha tenido, o sea, lo que conocemos nosotros, lo que vemos, una tremenda carrera, po. Sí, po, es innegable de que el tipo, por lejos, oye, y dentro de los mejores, no sé si el mejor del Mundial, pero de los mejores del Mundial. O sea, talento innato. ¿Por qué jugó Messi más que Cristiano Ronaldo? Porque el talento de Messi es un talento innato. O sea, es calidad con la que él nació. No la, o sea, la trabajó claramente, pero es algo de su cuerpo. Lo lleva en el ADN. Entonces, claro, el tipo descansaba todo el partido, de repente pescaba una pelota, ¡bumba, pumba! ¡Gol! Y Cristiano Ronaldo, jugador más físico, más creado, por decirlo de alguna manera. Sí, pero sapo, encuentro yo. Acusete. Por eso vamos a hablar el día de hoy. ¿Y a ti? ¿Te han acusado alguna vez? ¿Te han sapeado alguna vez?
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2: Cristiancito, buenos días, ¿cómo estás? Espero que bien, oiga. Oiga, gran jugador, espectacular.
1: Espectacular. ¿Cómo
2: jugar en vivo y en directo?
1: Toma.
2: Pero respetarlo, está lejos para respetarlo.
1: Sí, no, claro. Bueno, yo lo respeto. Oye, ¿qué más por acá? Sí, oye, cuéntame si te han sapeado alguna vez, si te han acusado, si han ido y decían, ¡ay, mira lo que está haciendo! Sí.
3: Ta,
1: Claro, han ido en alguna oportunidad a decirle, ay, mire tía, lo que está haciendo es... Sí, siempre falta uno. Y, oiga, ¿sabe que su marido tiene polola? ¡Panzapo! Cuéntame si... ¿has tenido a alguien en tu vida, alguien como Messi, que a la primera te va a... digamos, te va a vender, como se dice? Ah, sí, cierto.
3: Cristiancito, mi hija tenía como unos 7 años más o menos. ¿Ya? Y le comento el regalo que le tenía a mi señora, a la mamá.
1: Te sabía.
3: Para su cumpleaños.
1: ¿Ya?
3: Y le dije, tú te quedas calladita. Y me vendió y le contó, así que ahora nunca más le cuento más lo que tengo de regalo.
1: ¡Zapa! ¡Zapa Marité!
2: A mí una vez que estaba en la básica, oiga.
1: ¿Ya?
2: En la Ernesto Castro de Lellano, ahí en la E21. ¿Mm? Nos pusimos a rayar la muralla del Juan Terrier. Allá apareció un profesor del Juan Terrier y nos acusó.
1: ¡Sapo! ¡Sapo! Oye, una vez... yo también en un colegio. Y siempre recuerdo esto. Y ojalá que el sapo de aquella oportunidad esté escuchando la radio. No le deseo mal, pero sapo. Estábamos en el curso. Pero mal hecho lo que hicimos. Mal hecho, porque llegamos tarde. Y yo igual era tranquilo en la enseñanza media. Digamos, era un joven. Imagínate con el porte que tengo. Pues bueno, no me queda otra que ser tranquilo y sumiso. Entonces, saltamos la pandereta porque llegamos tarde. Ya, llegamos tarde, saltamos. Y de repente llega el profesor jefe y dice, oye, me contaron de que algunos jóvenes... Pero el profe jefe ni siquiera con la intención de decir, ay, se van a ir expulsados. No, así como talla. Oye, me contaron de que algunos llegaron tarde, saltaron la pandereta. Y se para un compañero y dice, sí, ese, ese y ese. ¡Ah! Sí, mira, no éramos matones, pero se le hacían pocas las patitas corriendo, bueno, cuando salimos de clase.
2: Buena, Cristian. Puta, bien la pega, Cristian. Me ha tocado conocer de esos sapos.
1: Zapete.
2: Sapos, y a mí eso me le atraviesan al tiro. Oye, yo tengo como un sexto sentido, se puede decir.
1: Ya.
2: O como que los huelo.
1: Ya.
2: Y los cacho así
1: al toque. Huel,
2: así cuando son sapos.
1: A los zapetes.
2: Y puta, y al... hago algo así como para probarlo.
1: ¿Mm? Puta, y cachai el tiro.
2: La espalda del jefe al tiro a sapear. Sí. Así que es sí, verdad. Me han sapeado.
1: Es verdad.
2: Pero me han sapeado porque yo los cacho que son sapos.
1: Son sapos. Sí. Y hay gente, y uno aprende a conocer la gente. De repente uno conversa cosas y uno conversa, digamos. Yo lo he hecho. De repente digo cosas también con la intención de saber si le va a contar o no. Pues, y al tiro. Terrible sapo. Sí. Así como se pierde. Oye, con ese gesto se nos cayó el mejor del mundo, dice.
2: Y te ha sido una vez en el liceo, estábamos en una actividad, no me acuerdo
1: ¿ya?
2: Qué era.
1: ¿Ya?
2: Y yo con unos compañeros llevamos una botellita de Coca-Cola.
1: ¿Ya?
2: Revuelta.
1: ¿Ya?
2: Con sangre de Cristo.
1: Mira.
2: Y nos faltaba el zapete que llegó a decir, oiga, profe.

0: pónganse ese. Saludo a nuestro corresponsal. Mira, yo sé que no le gusta, no. Pero ojo, estamos hablando como del gesto. Yo más allá del gesto no le quito nada a su carrera. Sí, no el gesto nomás, po. Porque puede haber sido él o cualquiera, pero el gesto indudablemente fue de Zapete, ¿o no? Sí. Partimos diciendo que respetamos toda su carrera. Sí, yo por lo menos respeto su carrera, no por ese gesto, pero el gesto fue de Zapete. Sí, de sapo. Sí. Se tenía que hacer, dice. No, porque le preguntó cómo está y po. Sí, po. Ya, pero bueno.
1: Buena, Cristian. Buen día. Un saludo. Quiero, ¿le podemos mandar un saludo a mi compañero, al Luis Espinosa?
0: ¿Ya?
1: Ale, al viejo Lucho.
0: ¿Es sapo, no?
1: Ya vamos con los clavos para que empecemos a aclarar.
0: Vale, vale.
1: Tranquilo nomás.
0: Buena, viejo Lucho.
2: No, pero Cristiancito, ¿qué respeto se va a merecer ese tal Messi? Sí,
0: yo bien, lo respeto.
2: Estamos claros, estamos conscientes de que el compadre es bueno para jugar fútbol.
0: Yo lo respeto.
2: Pero imagínate cómo termina. Si tú veis toda la escena, el compadre le empieza a pedir al árbitro que vaya a ver una falta de un compadre que se tiró, po, se tiró solo, ¿cachai? Si todo eso fue para salvar al compañero, ¿no va, po?
0: Sapo. Sí. Oye, ya vamos a ir después con la conclusión. Oye, dice, me cargan los cabros sapos. Dice, y hay mamás que defienden a sus hijos sapos cuando se debe enseñar sobre lealtad. Me cargan los sapos. ¿Usted sabe cuál es la diferencia entre un sapo? Al fin, no, después. Hola, Cristian, a mí cuando era adolescente me acusaba mucho a mi mamá de envidiosa, las de mi edad. Ah, sí, pasa.
3: Mi hermano, cuando éramos chicos, don Cristian, siempre fue canalla en ese aspecto. Sapo.
0: Sapo.
3: A nosotros nos daban permiso para ir a bañarnos al canal que está al lado de la casa. Claro. Un canal relativamente seguro, podríamos decir.
0: ¿Ya?
3: Y uno de los amigos de nosotros, de ahí mismo del barrio, que era más avesado, todo el mundo, cabros, vamos a bañarnos al río que está mucho más lejos.
0: Claro.
3: No, que no nos dan permiso. No, vamos nomás. Ya, partimos. Él y mi hermano y yo.
0: ¿Ya?
3: Y fuimos para allá, oiga. Ya nos bañamos tranquilamente, ni un problema. Llegamos a la hora a la casa, ni un problema. Llega mi mamá, llega mi papá a la casa y mi hermano. Oiga, ¿sabe qué? El Gonzalo me llevó para el río. Imagínate, fuimos los dos. Y yo no quería ir así de canalla. No, mal, mi hermano. No, ya le tengo rancor. Yo creo que yo voy a conversar con mi papá para que no le dé la herencia.
0: Nada, los sapos no.
4: Ahora a Messi a nadie lo va a recordar como la cabra. Ahora lo van a recordar como el sapo.
0: No tan. Bueno. Mira, acá viene, ojo, que acá viene lo que nos dice nuestro querido corresponsal. Oye, ¿qué? Dice él, se tenía que hacer porque expulsaron a un

0: completamente de acuerdo. Y ojo, por mi parte, yo hablo por mí. Por mí. Yo no es porque Messi lo haya hecho, es porque cualquiera que lo haya hecho, siento yo, o se ve, por lo menos, aunque se entiende, que si te expulsaron un compañero y, claro, alguien rompe una regla, o tú crees que viste que rompió una regla, va y lo sabes. La situación en general me parece de sapo. Sí, siento que es poco profesional. ¿O no? Ahora, no es culpa de los jugadores, una regla nueva que puso la FIFA para este Mundial. Pero yo encuentro que la situación fue de sapo. Insisto, puede que la haya hecho él. Si lo hubiese hecho Cristiano Ronaldo, de sapo. Sapo. Sí, y concuerdo conmigo. Y además, claro, yo también siento que Cucurella le pidió la camiseta después. Aparte que yo siento que Cucurella es un tipazo, güey. Sí, siento que es un muy buen tipo. Sí, igual sapo. Sí, pues la impotencia también. Pues la impotencia de ver que con el fútbol no pasaba nada. Mira, a sapearlo. Ya, estamos hablando. ¿Y tú alguna vez has sido víctima de algún amigo, hermano, familiar que sea bueno para andar acusando, acusete, carecuete, para la Pascua de regalo un chupete?
1: El mayor de los ratas, Dios, va a remangarte con todo.
0: Aquí está el mayor de los sapos, perdón, de los ranas, junto a marca registrada.

0: Y esta es la marca registrada, compa Víctor.
1: Y afirmativo, compa Fidel Viejío.
2: Ay, ay, ay.
1: Una W.
2: ¡Ay!

0: hermanos. Los zapetes.
1: No, ahí está el mayor. Se llama el mayor de los ranas. Aquello. Oye, a mí una vez, Cristiancito, me sapearon que tenía una mina. Me sapearon con mi ex señora, que yo la patada.
2: No, pero Cristiancito, no lo saques de contexto, si ve todo el mundial. O sea, ¿cuántas veces lo ayudaron? ¿Cuántas veces no se le cobraron falta? ¿Mm? Y más encima cuando terminó y se celebró el ¿cómo se llama? Cuando levantaron la copa, Argentina le dio la espalda a ¿cómo se llama? A España. Más encima estaba todo preparado porque cuando

0: tiraron los fuegos artificiales eran de color blanco y celeste, o sea, no, olvídate, cero respeto a su compadre, nada, nada, a la selección completa.
1: Ya, yo igual lo respeto. No, pues acá cada cual es libre. Pero bueno, oye, cuéntame si alguna vez te han acusado de algo, te han sapeado, como llamas tú. ¿Has sido víctima de algún zapete? Cuéntame a través del WhatsApp.
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0: Sí. Oye, y existen los zapeos también, o digamos que te acusen cuando hacías trabajo en grupo, me acuerdo yo, y yo era malo para hacer trabajo en grupo. Yo debo reconocer que siempre fui malo, malo y mentiroso, fíjate. Porque cuando había que hacer trabajo en grupo, yo al tiro decía, yo vivo muy lejos, vivo muy lejos. ¿Qué tan lejos? En Sagrada Familia. ¿Conocen ustedes Sagrada Familia? Yo le decía a mis compañeros, no, ya po, hay que llegar al río y cruzar para allá en un palo así, le decía yo, en un palo angostito que hay. Y ahí uno cruza para Sagrada Familia. Hay tres casas en Sagrada Familia. Y una nomás tiene luz. Y yo voy a la casa de ese vecino que tiene luz para hacer las tareas. Y no hacía nada en los trabajos de curso, po. Y nos faltaba... De repente, mira, no es por nada, pero siempre era una compañera. Porque entre compañeros lo arreglábamos a soplamocos, al tiro no va. Sí, entre compañeros uno decía, ah, ¿qué? Andáis sapeando entre compañeros. Pa, soplamoco viene, soplamoco va. Pero en cambio una compañera, una mirada feo nomás, pues no podía hacer más. Sí, siempre iba a entregar o disertar con el trabajo. Y la profesora decía, trabajaron los tres, y ahí uno decía, oh. Y la amiga decía, sí señorita, pero...
1: Hola Cristiancito, oye, yo te cuento que cuando era adolescente mi hermano era sapo y era machista, entonces a mí no me dejaba salir ni siquiera a la puerta, no hablaba con su amigo, entonces me pesaba de todo.
0: Verá. Sí, siempre hay un zapete.
2: Cristian, y ese que decía, hoy hay prueba, profe.
0: Sí. Sí, el sapo de tu curso, pues, el sapo. El Messi de tu curso. Aunque le duele, pero es un ejemplo, no más, Fefito. Que... Sí, bueno. Mira, no es por nada, pero mi Cristiano jamás hubiese hecho eso, jamás. Oye, bueno, ya, y por acá nos dice para terminar, hola Cristiancito, una vez fui con un primo a comprar, le dije, oye, compremos unos heladitos con el vuelto, y me dijo, ya po, llegamos a la casa y le dijo a mi tía, mamá, el Christopher se compró helados con tu vuelto. Oye, sí, también me cargan si son parte de la cuestión. Mueren callados nomás. Ya, pero ahí quedamos. Sí, con esto que esperamos no se vuelva a repetir nunca, nunca, jamás, como lo es esto de los acusones, ¿ya? De los que andan acusando, de los que... No se pueden estar callados ahí, todo les molesta, y todo contarlo para quedar bien muchas veces. Me carga. Vamos a una canción y ya volvemos con más show de la mañana en Halcones del Aire.

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1: 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Último mensaje, dice Cristian Anónimo. En un asado familiar, como cuando tenía unos 13 años, esto no, nos dice un auditor, cuando tenía como 13 años, jugando a las escondidas, una prima se metió en mi closet y encontró en mi vestón del colegio unos recortes no por de revistas Triple X. ¡Oh! Los llevó donde estaban todos mis tíos y me acusó, me sapió. ¡Oh, qué mala onda! Bueno, me columpiaron toda la noche. Hasta el día de hoy se acuerdan y me agarran para el deseo. Mala onda la prima igual. Así como, ¡miren lo que tiene acá este cochino! No. Mala onda, ¿eh? Muy, muy, muy mala onda. Bueno, oye, tenemos que irnos a una canción porque luego viene la pausa y ya regresamos con más show de la mañana. 9:48 en este día soleado, por lo menos acá en Curicó.

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2: 9 de la mañana con 50 minutos.
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5: Hacienda, Jorge Quirós, agradeció el apoyo de partidos no oficialistas tras la aprobación de la mega reforma económica en la Cámara de Diputados, destacando que impulsará la competitividad y la inversión en Chile. La Comisión de Desarrollo Social de la Cámara de Diputados aprobó la idea de legislar sobre un proyecto que reembolsará el IPC en pañales y medicamentos a familias del 80% más vulnerable del RSH mediante depósito en el bolsillo familiar electrónico. El Hospital de Los Ángeles operó con éxito de la cadera a una mujer de 101 años tras una caída. Gracias al trabajo multidisciplinario, la paciente fue dada de alta apenas 48 horas después para continuar su recuperación en casa.
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1: Ya de regreso, 10 y 14 en esta mañana de día miércoles. Ya, oye, estamos en el número 22. Yo quiero saludar a María Magdalena. No sé si alguien lleva por nombre María Magdalena, pero hoy María Magdalena, el onomástico. No conozco a ninguna, fíjate, por eso me llama la atención, más que lo que dice la Biblia habla de una María Magdalena, pero desconozco, claro, nunca estuve ahí. Sí, entonces no conozco mucho. Pero saludos si alguien lleva por nombre María Magdalena. ¿Sí? ¿Conoces a alguien, María Magdalena, tú, querido?
2: Saludos, Cristiancito. Hola. Buenos días.
1: Buenos días.
2: Espero que estés bien. Rey, quiero aprovechar esta oportunidad para saludar a alguien, a una persona muy especial. ¿Ya? Una persona que está de cumpleaños hoy día. Jaime, ahí en ICB, de la bodega, oye. Espectacular, buena persona. Bueno, el cabro, güey.
1: Mira, saludo. Qué bueno. Mira.
2: No, yo no conozco a María Magdalena. Conozco a Jaime.
1: A Jaime. Bueno, saludos a Jaime igual.
3: ¿Será verdad eso, Cristoncito, de María Magdalena? ¿Habrá sido verdad o no?
1: Me lo pregunto mucho. Oye, María Califa, ¿se llamará así, María Califa? Bueno, Mía Califa, no sé quién es, una youtuber al parecer una youtuber, Mía Califa. Fíjate que le apostó a Argentina, apostó que perdía la final a Argentina. Oye, y ganó una gran cantidad de dinero, $650,000. Sí, eso fue lo que ganó. ¿Ah? ¿Qué te parece? Para mí que está datía.
4: No sé quién es, le pone...
1: Sí, una youtuber, Mía Califa, entonces celebró su millonaria apuesta en España tras conocer el resultado. Califa celebró el acierto con un mensaje en Instagram: lo creí y gané a lo grande. Estoy muy orgullosa de mi país natal, España, dijo Mía Califa, que en las apuestas le ha ido bastante bien.
3: Ya, ¿ah? Pregúntele a su mano.
1: Ya, no sea tonto.
2: Cristiancito, lo que pasa es que la Califa es famosa por sus apuestas.
1: Sí, pues.
5: Hola, Cristian. Buen día, Cristian.
1: ¡Holi!
5: Mira, yo a la única María Magdalena que conozco, buen hombre, la María Magdalena, la de Romané, la de la comedia.
1: Salía una.
5: Así que era buena.
1: Era buena la María. María Magdalena, María Jacobé, están todas, po. Cuando dije, ¡es día que yo reparta mi fortuna! ¡Va a ser el día que muera Rafael Domínguez! Muy buena esa escena de Romané. Ya, eso nomás quería contarles que la youtuber española Califa, digamos de apellido Califa, se llevó $650,000. Como, si lo llevamos a pesos chilenos, cerca de 600 millones de pesos. Buena.
6: Hola, Cristian, ¿cómo estás?
1: Hola.
6: Oye, Mía Califa, para que tú sepas, si no me equivoco... Es una actriz porno.
1: No te creo, ¿de verdad?
7: Pura, yo el weón que le puse un tiro al arco de Messi.
1: Perdiste.
8: Oye, la media raja en todo caso para ganarse tanta
1: cantidad. Sí, suerte se llama.
2: La Califa está buena para hacerle tiro al arco, pero a ella.
1: Ya. Ya, pero eso quería contarle. Yo no sé si ustedes apostaron para la final, si ganaron, si perdieron. Desconozco. Solamente quería contarles que esta muchacha, esta youtuber que vendría siendo como... A ver, Mía Califa, para que ustedes se hagan una idea, vendría siendo como la Naya Fácil de España. ¿O no? Claro, vendría justamente. Mía Califa sería como la Naya Fácil española. ¡Ole! Para que se hagan una idea, po. Influencer, youtuber, compradora de penthouse. Claro, eso sí que con Claro, con videos, con notación internacional, nos dice.
2: ¡Ah, Mia Khalifa! Es como la de allá, o sea que es comelona, Cristiancito.
1: Sí, y claro, dice, hola Cristiancito, pregunta seria. ¿Es la niña de los lentes? Bien dije ella.
9: Pero más rica, sí.
1: Sí, la verdad, sí. Bueno. Bueno, acá, por lo que veo, todos conocen a Mia Khalifa. Sí. Youtuber española. Español, árabe puede ser, por el apellido, Khalifa. Sí. Hola, Cristiancito, española. Yo siempre pensé que era musulmana. Y la rusa, dicen acá. No sé cómo se... En español, la musulmana, rusa, no sé. Pero ella dice que su país... En Natal, España, le dio ese dinero.
3: Sí, Cristiancito, mejor que la Naya. Tiene más aguante.
10: Yo ya una vez vi un video de ella que la raptaron como entre cuatro y la hicieron sufrir mucho.
11: Oye, no que era monja.
1: Hola, Cristiancito, parece que ella es profesora, no sé, querido.
2: Por esa escena de musulmana la querían matar.
1: Profesor de música.
12: Oye, Cristiancito, entonces por eso es que yo la... Es youtuber ahora, por eso yo la vi haciendo contenido con...
1: Ya.
12: Er Niño.
1: Ya, ya, ya.
12: Que también es español.
1: Er Niño.
12: Pero no Er Niño Torre.
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1: Basta ya de tantos... Dimes y diretes, por favor, ¿ya? Hola, dice, yo sé que Mia es conocida por varias películas, perdón, Mia Khalifa, claro, es conocida por varias películas, pero yo solo la he visto en cuatro, pero tiene más, tiene como ocho películas tiene.
14: Don Cristian, creo que la Mia Cafari es artista plástica circense, porque creo que hace unas contorsiones espectaculares.
15: Artesana parece que...
1: Artesana.
15: Artesana española. ¿Sí? Yo le he visto trabajos artesanales.
1: Sí, y profesora, claro, trabajos manuales y profesora de música. 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
2: ¿Sabes que estaba perdido con esa tal Mia Khalifa?
1: ¿Por qué, querido?
2: Porque según mi mamá, ella era una médico que había ganado no sé qué premio y lo compartió en redes sociales.
1: De verdad, sí. Facebook. 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
1: 10 de la mañana con 30, 10 de la mañana y 30 en el único verdadero Halcones del Aire. Saludos para todos los que a esta hora están trabajando, dándole a la chamba, colocándole el pecho a las balas, sí, colocándole el hombro a la vida. Saludos para todos ustedes.
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1: Oye, tenemos llamado telefónico. ¿Quién estará por ahí? Aló, buen día. Hola, ¿con quién?
2: Con el Guaso Cota.
1: Guaso Cota, ¿de dónde lo llama Guaso Cota?
2: De aquí, de Corral de Piedra, oiga.
1: De Corral de Piedra, ¿cómo está, mi amigo?
2: Bien, ¿usted?
1: Bien, bien, bien, bien. Oye, ¿y a qué se debe el gusto de tenerlo en el teléfono?
2: Aquí estamos trabajando, estamos, los toco una musiquita hoy.
1: ¿Ya? ¿Qué música quiere escuchar?
2: R15, oiga.
1: ¿Lo es? ¿El R15? ¿Cuál de los R15?
2: Cualquiera, ¿no? Cualquiera nomás, que sea bonita.
1: Le vamos a tocar al tiro una de los R15, mi amigo.
2: Listo nomás,
1: ya, un abrazo, que esté bien. Cuídese.
2: Listo nomás.
1: Chao, chao. Guaso Cota, ¿eh? De Sagrada Familia, de Corral de Piedra. Mami, mira tú. Ya, saludos para los cabros.

están trabajando. R15 pidieron, R15 les doy. Oye, saludos para el Guaso Cota, que nos dicen que es el hijo ilustre de Corral de Piedra y que muy pronto le van a entregar las llaves.

0: Oye, por acá me dicen, levanten la mano. Oye, todos los que alguna vez apoyaron a Mía Khalifa. En las apuestas.
1: Y con esta no vamos a estrellar, viejo.
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0: Son exactamente las 10 de la mañana y 35. Saludos, querido.
3: Hola, amigo Castro.
0: ¡Oli!
3: Adivine, aquí pasó? De nuevo, el guante de la anestesia.
0: ¿Qué pasó? No me
3: hoy
0: diga.
3: Me tocó sacarme la muela del juicio final. Lo bueno es que tengo un seguro que contrató mi esposa, muy ¿ya? Bueno, oiga, me devuelven la mitad del
0: ¿de
3: 50% muela? Y con el seguro del trabajo me devuelven el otro 40%, así que estoy saliendo casi gratis con el tratamiento.
0: Ah, qué bueno, querido.
3: Cuídense los dientes, cabros, miren que...
0: Sale
3: este
0: caro.
3: Este me salió casi por 800 lucas, así que cuídense, cuídense. Saludos, Castrini.
0: Saludos, querido. A recuperarse.

0: Se llama el Cristian Castro, si ese hueco
1: también. No.
0: Se llama el Cristian Castro, si ese hueco también.
1: Oye, esto, para. Yo, esto lo crearon, fíjate, con inteligencia artificial. Mira.
0: Se llama el Cristian Castro, si ese hueco también.
1: Ya, ve, no manden más esos audios. Inteligencia artificial están creando
2: hasta con el aire en redes sociales.
1: Falsas calumnias.

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1: Oye, sí, respecto al comentario que mandaron acá, no sé quién mandó este audio.
2: Se llama el Christian Castro, si ese hueco.
1: No me parece, fíjate. No me parece porque. Sacado de.
3: Buenos días, tío Cristian. Saludos a la tía mía Califa.
1: Sí, no, con inteligencia artificial. Y aparte que no es así, ¿eh? Pero. Dice falsas. Pero y si fuera así. No lo has desmentido, dice. No. Gracias a Dios, estoy. Soy bien seguro de lo que soy. Sí. No, a mí me gustan las mujeres. Sí. Me gustan, sí. Y harto, fíjate. Pero sí, no tengo problema en todo caso. Oye, incluso les cuento un secreto. Pero un secreto. ¿A ustedes se les ha insinuado alguien del mismo sexo? Por ejemplo, si eres hombre, ¿se te ha insinuado un hombre? A mí sí. Como en dos oportunidades. Sí. Sí. Como en dos oportunidades, fíjate. Sí. No, pero esto es serio. Ya hablando, como en dos oportunidades. Sí. ¿Se te ha insinuado alguna vez alguna persona, digamos, de tu mismo sexo? La verdad, sí. No, a mí, dos oportunidades. Una vez, sí, dicen acá, ya cuenta cómo fue, pues escríbenos quién fue y cómo fue nomás. A mí, en una disco un día, sí, una persona que conocí hace mucho tiempo, y en una disco yo le dije, no, compita, le dije yo, le agradezco, pero no le hago, le dije yo. No, muchas gracias, sí. Y otro día en un carrete, fíjate. No voy a dar nombre ni nada, pero en un carrete. Sí, en una fiesta. Sí. En una fiesta, fíjate. Oye, ya 4 de la mañana, voy al baño y de repente está en el baño y de repente abren la puerta así y miro para el lado. ¡Wow! Un joven. Y yo dije, buena, cumpita. Desocupo el baño, salgo al tiro. Y ahí me dijo, no, vengo a otra cosa, me dijo. Y también le dije, mire, maestro, le agradezco, le dije yo, le agradezco la oportunidad que me brinda, pero no, tampoco. Sí, y ahí me dijo, ya, pero si nadie va a saber. Yo le dije, mira, no es que nadie sepa, es que no, le agradezco que no, nomás, pues, maestro, pero ojo, que esto, espero que nadie se sienta ofendido, porque como esa persona se insinuó, digamos, le puede pasar a cualquiera, sí, po, con una persona que no sea de tu mismo sexo, así como usted se le insinúa a alguna chiquilla, quizás en una fiesta, el maestro se me insinúa a mí, po. No, pero da lo mismo, ¿ya? Sí. El tema es cuando se ponen cargante ahí, ya, así cuando empiezan con los besos en el cuello. No llegué ahí, pero sí se me ha insinuado dos veces, pero no me da vergüenza decirlo, ¿por qué debiera tener vergüenza? Sí. Oye, a mí una vez en una discoteca de mala muerte, cuando era un querubín, un querido comunicador radial, me miró en el urinario para el lado y yo en estado etílico le dije, mil gracias, pero no.
4: Te pago 200, 100, lo que queráis.
1: Oye, pero hay varios casos, hay mujeres también, oye, que han sido, digamos, se han insinuado a personas. ¿Y qué tiene? ¿Qué tiene?
5: Oye, Cristian, yo concuerdo con el audio que mandaron.
1: No,
5: porque creo que un día andaba hablando como a las 3 de la mañana con un hombre.
1: No.
5: Y lo andaba escribiendo Oli.
3: ¡Que te cacho de pegar tu raspo!
1: No, se insinuaron, maestro.
6: O sea que usted es gusto de gay.
1: Ah, claro. Oye, sí, fíjate que yo creo que sí. Yo creo que me miró como gay. Porque en conversaciones previas a eso, él decía, no, yo los cacho de lejos. Decía, estaba conversando, pero ya, yo los cacho de lejos, dijo. Y claro, después con la insinuación yo dije, oh, este pensó que yo era, pero no, pues no soy. Pero da lo mismo en todo caso. Hola Cristian, una vez, hace varios años, estaba en una esquina esperando micro. Después del trabajo y en eso, para un auto para preguntarme por una dirección. Yo se la doy. El tipo me da las gracias y me dice, oye, ¿y no te tinca que vayamos por ahí para acostarme contigo? Yo le dije, no, gracias. Y se fue. Desde ese día evito ponerme minifalda, ya. No seas tonto, ¿ves que te...? Yo pensé que estaba hablando el ser. Oye, ya, esta cuestión parece de comedia, pero es verdad, ¿o no? ¿Sí? En un minibús de Molina, Curicó, cuando yo era estudiante, se subió un cabro y se sentó a mi lado. Me miraba, me tocaba el brazo. Cuando se bajó, me tocó el hombro y me dejó un papel que decía, si quieres algo, llámame. Oye, dice, cabe destacar que yo no soy gay y tengo mis gustos claros. Claro, pero que son situaciones que ocurren, ¿no? ¿Sí?
7: Tengo una pregunta.
1: Dígame.
7: ¿Por qué le dicen no gracias? Se lo agradezco. No entiendo eso.
1: Sí, es que, a ver, amiga. Es que, a ver. Es que la insinuación, por lo menos en mi caso, la insinuación venía, digamos, con un, a ver... Como cuando hay al McDonald's y dice, oiga, me la compro una hamburguesa, lleve un juguete, claro, un vaso, ponete un vaso. Es como que me dijo, oye, ¿sabés qué? Yo a ti te encuentro súper guapo, ¿querís que te...? Así fue. Y yo le dije, no, gracias, maestro. Se lo agradezco, maestro, se lo agradezco, de todo corazón, pero no. Sí, entonces, porque claro, ¿cachai? Entonces digo, mire, se lo agradezco, pero no... Cristiancito, un reconocido peluquero del Barrio Alto, una vez me invitó a salir, yo tenía 20. Oye, trabajo de Uber, y un tipo se subió adelante, me conversaba amistosamente, y cuando llegamos a destino me invitó a pasar, le agradecí, pero le rechacé la oferta. Es rechazarlo, pero caballerosamente. Es que sí. Yo siento que uno no debe alterarse en ese tipo de situaciones ni responder mal. Yo siento que uno, caballerosamente, decir, no, ¿sabe qué? No, maestro, ya tomé 11. O no sé, pues le inventé cualquier cosa y le decís que no nomás. Me pasa, sí, como dos veces me pasó. Y una vez, les conté, me hicieron en la mano así la tipa, algo me hicieron en la mano así. Yo dije, va. Pero no sabía qué significaba. Bueno. Oye, una vez en la Plaza de Molina, a las 7 a.m., después de un carrete juvenil en Ensenada, nos quedamos dormidos en la camioneta y fuimos acosados por las chicas. No sea tonto.
8: Castrito, yo tengo un amigo que conocí así y es de ese equipo. Ya. Y quiere puro nomás ir a ver películas, quiere que le invite a ver películas. Nah, le diga yo, nah. Porque del otro equipo no se vuelve.
1: Oye, Cristian, yo por necesidad me tuve que ir a vivir con mi hermano por estudio y caché que mi cuñada me miraba con otros ojos. Una vez la sorprendí mirándome cuando me bañaba. Me busqué un arriendo, me fui y dice, wow. No dice nada el audio. Claro. A mí me pasó lo mismo, Cristiancito. Le dije, no, gracias, estoy chantado.
9: Cristiancito, yo creo que una manera caballerosa de sí. Decir que no es decir no, gracias, ando con diarrea.
1: ¡No, ya, tonto! No, ya. Oye, en otra oportunidad fui a un cumpleaños y un comerciante importante de Curicó se me lanzó. Dice, obviamente lo rechacé. Hola, Castrina, y buen día. Una vez iba de pie por el óvalo, había un tipo ebrio, me dijo... Hola, amigo. Le dije después... ¿Quieres que te lo...? Y le dije... No, gracias. Y ahí me puse un pique y dije, empecé a correr.
10: un compita, tengo un amigo yo que le dice tiburón blanco. Ahí ya sabrás por qué.
1: Ya, ya. Sí, oye, Cristiancito, a mí una vez se me insinuó una persona. Y le dije, no, gracias, estoy tomando remedios.
11: Hola, Cristiancito, ¿cómo estás ahí?
1: ¿Sí?
11: El otro día yo iba caminando por la calle y empecé a cachar que un flaco me miraba.
1: ¿Ya?
11: Un flaco igual más o menos encachado. Estaba bien pinteado, miraba, y estaba parado en una esquina. Y yo me iba acercando y miraba.
1: ¿Ya?
11: Y yo voy llegando donde él y se me acerca y me pasa un papelito.
1: ¿Ya?
11: Me dice, por si lo quieres pasar bien.
1: Oh.
11: Oh, yo seguí caminando, de repente veo el papelito y decía, arriendo de juego inflable. Me cagó.
1: A mí, dice una auditora, una compañera de trabajo se me insinuó. Yo le dije, no. A mí no me gusta la, me gusta él. Y nos matamos de la risa, dice. ¿Viste?
12: A mí, don Cristian, una vez me pasó que una chica se acercó al lado mío y me dijo que lo fuéramos a acostar. Y yo le dije que yo no tenía sueño y me fui porque era muy temprano.
1: Ya. Gracias, Dino Gordillo. Gracias, Ron Corretes. Oye, pero ahí está. El llamado es a no, digamos, reaccionar de mala manera. Con un... Estamos todos de acuerdo con un... No, gracias, gracias, estamos listos. No, gracias, ya, claro. No, gracias, ya almorcé. No, gracias, estoy tomando pastillas. Cualquier cosa que se le ocurra, no es necesario ser violento ni nada por el estilo.
13: Cristiancito, y usted lo han invitado a dormir, gancho, así que para que tenga sueñito.
1: No.
14: Cristiancito, si el palomo se le tiró,
1: el
14: es
1: palomo.
14: Porque hizo cuenta.
1: Sí, claro, como dice, oiga, no, muchas gracias, ahí nomás.
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1: Ah, no, gracias. Tengo una guagua sola en la casa, tengo que ir.

0: Hola.
1: Ah, hola.
0: Bueno, nada que ver con lo que están hablando, que no me interesa tanto ese tema. ¿Se puede colocar un timido o no?
2: ¿Cómo dijo?
0: El tema que tocaron en la celebración de España. Llaman, por favor. Gracias.
3: Mi reina.
2: No escuché nada.
3: El remix. ¿Qué dice el auta?

0: Amigo de artista y Manuel Turizo.
1: Cuando iba de regreso a Puerto Montt, hay un
2: ¿ya?
1: Un traba se me ofreció, bueno, en el bus.
2: ¿Ya?
1: Me dijo si iba satisfecho, porque yo le dije andaba viendo a mi polola. Me dijo, Anton, ¿se va a ir satisfecho?
2: Ya.
1: Sí,
2: ajá,
1: le dijo, ah.
2: ¿Sí?
1: Me dijo, ya, dijo, cualquier cosa y yo te puedo ayudar.
2: Ya, no, ya. Vámonos luego de esta pausa y ya volvemos con más shows.

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2: 11 de la mañana en punto.
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6: Tras declararse estado de catástrofe en Coquimbo y la provincia de Huasco, AFC Chile flexibilizó los requisitos de acceso y aumentó los giros del seguro de cesantía. Además, incorporó dos pagos adicionales de hasta el 30% para beneficiarios del Fondo Solidario. El Ministerio de Energía publicará el 12 de agosto la nómina de seleccionados para el subsidio eléctrico. Tendrán preferencia los beneficiarios del semestre anterior que mantengan sus condiciones los pacientes electrodependientes y las familias vulnerables con niños, adultos mayores, cuidadores o personas dependientes. Tras las inundaciones, especialistas piden usar equipo de seguridad al remover escombros y desechar alimentos o medicamentos contaminados. Si presenta fiebre, vómitos o diarrea, acude a urgencias para prevenir enfermedades gastrointestinales, respiratorias, hepatitis o antivirus.
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0: 15 minutos, tenemos contacto telefónico a esta hora. MC Yuca, Cristian Fernández está al teléfono. ¿Cómo está, Cristian? Bienvenido a la radio, buen día.
1: Muy buenos días, don Cristian Castro. ¿Cómo está? ¿Cómo le ha parecido esta jornada? Hoy día ya un poquito soleado, cambiando el clima, ¿cierto?
0: Sí, cambiando el clima, aunque mañana por la tarde ya vuelven las precipitaciones. ¿Dónde se encuentra usted, querido?
1: ¿Y se ha mojado o no se ha mojado?
0: No.
1: ¿Cómo anda por ahí? ¿Cómo no. le vuelta la troca para allá para
0: toda
1: la familia?
0: Todo seco. Todo bien. Gracias a Dios.
1: Eso es bueno.
0: Sí. ¿Dónde se encuentra usted? Bueno.
1: Oiga, mire, yo estoy acá, cerquita de usted, estoy en la Lustre de Mansolidad de Curicón, donde hoy día se hizo una entrega de una subvención al Cuerpo de Bomberos, la que estuvieron presentes todos los medios de comunicación, también el superintendente, don Jorge González, también estuvo el alcalde, tuvieron los concejales Francisco San, Iber Cheire y también Constanza. Así que vamos a conversar también con el alcalde George Bordachat. ¿Cómo está, alcalde? Muy buenos días. Estamos por Radio La Nueva, Cristian Castro del Estudio. Yo creo que contento y feliz también por esta subvención que se le entrega al Cuerpo de Bomberos, siendo que es una institución que es sin fines de lucro y que obviamente siempre están a la espera del llamado de las personas para acudir, obviamente en todos los aspectos, los incendios, el catástrofe, el accidente, siempre está bombero ahí y obviamente esta subvención yo creo que le va muy bien a ellos.
2: Hola Cristian, gusto saludarte. Saludos a Cristian, aquí también los Cricri, estamos trabajando aquí en la nueva. Creo que lo que hicimos hoy día, entregar esta subvención acá a Bomberos de Chile, una institución, como lo decía Cristian recién, nos preguntan a quién, van a gente de tránsito, en incendio, en catástrofe, siempre están ahí presentes, así que muy contento con lo que entregamos hoy día y todos los concejales, los 8 concejales, favorablemente, hoy día lo acompañó efectivamente Francisco San, Constanza Pinto y de Cheire para hacer esta entrega efectiva. Así que son 40 millones, algo histórico para Curicó y hay que seguir trabajando con ellos. Una institución muy valorable y es la más querida de Chile.
1: Obviamente que cuando se entrega una subvención a una institución sin fines de lucro, obviamente, y también no solo que van a ayudar, también salvan vidas cuando van a tomar los rescates y todo eso. Entonces, con la cantidad puede ser enorme o mucha plata, 40 millones, pero eso es incalculable, es irreconocible para la gente cuando se salvan vidas, cuando van a ayudar, algo poco que uno puede colaborar, pero sí el municipio, obviamente, que como ente de acá de la comuna, siempre está ahí atento a colaborar con bomberos, no solo eso, también cuando hacen las campañas.
2: Por supuesto, yo creo que bomberos ya es ver a gente que está con los tarritos pidiendo esos recursos, en el sentido que nosotros desde la municipalidad podemos hacer estos aportes, y es como le decía hace un rato, es histórico el aporte que estamos entregando desde la municipalidad de Curicó. Así que vamos a seguir trabajando con ellos. Ellos nos preguntan a nadie, oiga, este rubio, moreno, no, ellos van a socorrer a las personas. La comunidad curicana está muy presente con ellos y nosotros desde la municipalidad, con estos recursos, también estamos haciendo este aporte para que darle tranquilidad a nuestras vecinas y vecinos de Curicó.
1: Es importante. Saliendo más o menos un poquito fuera del tema de la subvención que se dio el día de hoy, en grandes rangos el tema del balance que se da en este momento, el tema del temporal, de las lluvias, ¿cómo lo valoraría usted?
2: Yo lo valoro muy, muy positivo. No tuvimos ni una desgracia, que tuvimos algunas pequeñas inundaciones. De hecho, usted mismo nos ayudó también tiempo atrás con máquinas para ver solucionar los problemas de la comunidad. Nosotros estamos muy presentes desde febrero trabajando por la comunidad, así que esto los resultados que vieron ahora. Llovió 2 días seguidos, ayer una lluvia tremenda todo el día, y no tenemos nada que lamentar. ¿Por qué? Porque hicimos un trabajo preventivo de febrero a la fecha. Así que me pone muy, muy contento estos resultados. Lo comuniqué también al Consejo ayer, y también agradecí a cada uno de los funcionarios municipales que día y noche trabajan por darle tranquilidad a los curicanos y curicanas.
1: Muchas gracias, alcalde, por esta entrevista y obviamente también por invitar a los medios de comunicación a informar también para que la gente sepa que la municipalidad siempre está ahí colaborando con el Cuerpo de Bomberos y también obviamente con los vecinos de cada lugar que ahí también están sufriendo algunos percances en temas de las lluvias.
2: Así es, recordar también, estuvimos reparando hoyos, pues ya no son estos, ¿no? Hoyos tremendos, que al día siguiente que amainó un poco la lluvia, trabajamos. Sé que no, y lo dije y lo reitero, es provisorio. Nosotros estamos buscando fuentes de financiamiento para cambiar las carpetas enteras. Ya está bueno que Curicó se merece pavimentos grandes, grandes extensiones que se requieren en Curicó. Pero estamos con el tema económico, estamos buscando los esfuerzos con el gobernador regional, y de hecho el viernes tengo reunión con él para otro proyecto, y vamos a tocar nuevamente para cuándo podemos estar, para la tranquilidad de la comunidad curicana, que estamos preocupados y ocupados de mejorar el entorno a Curicó, porque se merece este mucho más los curicanos.
1: Muchas gracias.
2: A usted, que esté muy bien.
1: Ahí está, amigo Cristian Castro, la entrevista del alcalde John Bordachán, así que desde acá nos despedimos de la municipalidad de Curicó para que pueda continuar con su excelente programa.
0: Tremendo tremendo despacho, muchas gracias Cristian Fernández. Oye, subvención, 40 millones, ¿no, Cristian? 40 palitos que
1: así
0: se van
1: es,
0: a...
1: 40 millones que la subvención que dio la municipalidad de Curicó al cuerpo de bomberos que fue entregado ahí a su superintendente Jorge González.
0: Si no me equivoco, son como 7 compañías acá en Curicó, ¿no?
1: Sí, no me equivoco. Sí, me acompaña por lo que tengo yo también entendido.
0: Perfecto. Oye, no, se agradece siempre el aporte a bomberos, que siempre tiene harto trabajo, no solamente en incendios, sino que también cuando el clima afecta, y sobre todo ahora que vamos a terminar julio con harta agüita, según lo que estábamos viendo por acá. Cristian Fernández, desde la Municipalidad de Curicó. Muchas gracias, Cristian. Un abrazo, que estén muy bien. Chao, chao. Oye, tremendo despacho de Cristian Fernández.

Ya, oye, de regreso, 11 de la mañana, 25, en el único verdadero Halcones, Halcones del Aire. Saludos para todos los que están ahí al otro lado de la radio. Oye, Cristiancito, saludos por acá, te escuchamos en Romeral. Mande saludos a mi tía Javiera y Valentina, que están siempre en sintonía. Oye, Javiera y Valentina, muchas gracias por estar ahí junto a nosotros. Oye, por acá nos dicen que... tenemos que hablar de... 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Hola, Cristiancito, dicen que va a llover. ¿Qué sabe usted? Mira. Ahí hablamos en la mañana y la verdad es que complicado, porque algunos te dicen algunas páginas te

0: Uy, no puedo decir.
1: Sí.
0: Ahí yo el locutor. Ah, vientos huracanados.
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0: Ahí se. Huracanados. De huracán, pues, cuando los vientos del huracán, digamos, se pasan para acá. ¿Sí o no, maestro? No ha terminado el invierno, para nada, por eso hay que estar atento.
3: Oiga, Cristiancito, ahí en el puente de Lontueque o en Pana, un camión de seguridad, Brin, oiga, llegaron los carabineros a resguardarlo.
0: Mira.
3: Uy, uy.
0: Quedó en Pana un camión Brins. Mira, buen dato nos está entregando. Se me pasaron varias ideas por la mente.
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0: Muchas ideas. Sí, oye, por eso las mamás dicen estudian para que no seas como el Cristian, es verdad. Oye, un gran saludo a Cristiancito del norte de nuestro país que lo está pasando pésimo con las lluvias, es verdad, ¿eh? Un gran, gran abrazo al norte de nuestro país que no están para nada bien con toda la lluvia que ha caído, el agua que ha caído, porque no están acostumbrados, po. Sí, así que un gran saludo al norte de nuestro país.
4: Hola, Cristiancito, oiga, ¿alguna posibilidad que dé la dirección donde quedó en Pana el camión para ir a ayudarlo?
0: Ahí están diciendo en el puente Lontué. En el puente Lontué. Están diciendo. ¿Qué otra cosa? Oye, los jóvenes que estaban desaparecidos los encontraron con vida en el cajón del Maipo. Están funando a un conocido futbolista francés también porque no quiere reconocer su hija. Te estoy contando lo que aparece acá en informaciones.
5: Oiga, don Cristian Castro, ¿ah? ¿Se da cuenta que la señora es cizañera? La ¿cuál? Que está dando el dato de que un camión Brinks está en Pana en la carretera. Cizañera la señora.
0: No es señora, es un caballero. No es señora.
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7: Oye, qué raro, Cristiancito, que llegue un carabinero ahí a cuidar el camión del Brick.
0: Del Brinks, no del Brick. Brinks.

Sí. Oye, no. Es señora, dice, tiene pechos. Ya, no sé. ¿No puedo? A ver. Oye, me dicen, ya que están comentando algunas noticias, léanse esa, por favor. Lo siguiente, atención.

Oye, mira, escucha bien. A más de 16 kilómetros del mar, un lobo marino sorprende con inusual avistamiento. Esto ocurrió en Curepto. Ayer, un inusual visitante llegó o llamó la atención de los habitantes de Curepto luego de que el lobo marino fuera avistado a solo metros del sector urbano, a más de 16 kilómetros del Océano Pacífico. La paciencia del ejemplar generó sorpresa entre vecinos transeúntes, quienes registraron el momento en fotografías y videos. ¿Cómo llegó un lobo marino a Curepto? Dime tú cómo. ¿Cómo? Bueno, las autoridades

0: Recuerdan que estos animales son de fauna silvestre protegida, por lo que hacen un llamado a mantener la distancia, no alimentarlo, no tocarlo ni molestarlo. En todo caso, ¿de quién es el ejemplar? Presente lesiones o dificultades para desplazarse. Se solicita informar de inmediato a los organismos competentes. ¿Cómo llegó hasta ahí? ¿Cómo llegó un lobo marino? Escucha bien, a Curepto. ¡Wow!
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0: Acurepto, wow.
1: Oye, Chico Castro, ¿y a qué organismo competente podríamos llamar? Por favor, dime uno que funcione, solo uno.
2: ¿Y cómo una vez allá andaba un elefante por la calle?
3: Sí. Cristian, ese lobo marino viene camino por el río para arriba.
0: Sí.
3: Viene al puente Lontué, donde está el camión de Brinks. Vaya a su calle.
0: No, oye, no, pero de verdad, ¿por el río dices tú?
4: Hola, Cristiancito, buenos días. Aquí escuchándote como siempre. Que tengas un lindo programa.
0: Salud.
4: Así que eso, Cristiancito.
0: Te queremos mucho.
4: Aquí estamos con la radio.
0: Besito.
5: Oigan, Cristian, por el río posiblemente. O la última opción es que se haya ido en la micro de 4 con el chofer.
0: A las 4. Lo subió
5: arriba, camuflado.
6: Cristiancito, ¿cómo llegó a Curepto? Nadando, pues, Cristiancito, ¿cómo iba a llegar?
0: Por el río, claro.
1: Oye, Chico Castro, ¿no será Cotaco que salió de hacer
0: no,
1: una vuelta?
0: No, seas tonto. Seas tonto, no. Se fue haciendo aleta. Bueno, hay saludos para la gente de Curepto. Que tuvo la oportunidad de ver un lobo marino ahí. Imagínate, despiertas un día, miras por la ventana y veías un lobo marino.
7: Oiga, Cristiancito, no me acuerdo haber estado en Curepto.
0: No, si no es usted, maestro. Pero bueno, saludos para la gente de Curepto que tuvo ahí presencia, visita de un lobo marino. Bonito.
8: Ay, Cristian, creo que le dijeron que en Curepto había una loba.

0: Álvaro. Hola, Cristian. Dice, el año pasado también andaba un lobo. Tal vez es el mismo. Capaz tenga familia ahí en Curéptomo. De toda la gente cureptana. Cureptana.
1: Con razón estaban diciendo en el Facebook que estaban vendiendo chicharrón de lobo. No cachaba yo, pero...
0: Era...
2: Cristian, hola. Por unésima vez te puedo pedir un favor. ¿Puedes poner o tocar el tema de Don Miguelo, el que salió Lamin Yamán en la celebración de España, por favor? Vaya a poner ese tema y después lo vaya a poner todos los días. Aguárdate de mí.
0: Ya, mire, mire, por unésima vez, maestro, vamos a hacer una cosa. Acá la música es para todo, ¿ya? Entonces, voy a buscar el tema que me ha dicho usted por unésima vez, ¿ya? Y no voy a ser yo quien lo juzgue, sino que va a ser el mismo público. Lo voy a buscar, ¿cómo se llama la cagada de tema que anda pidiendo, De Don Miguelo, celebración de España, ¿ya? Y si el tema es bueno, la gente dirá, ya, sí, que se quede, tóquenlo todos los días. Y si no, no lo tocamos nunca más, ¿vale? Sí. Y así no manda más mensajes para acá. Ahora, si el tema es bueno, insisto, lo tocamos todos los días.
3: Dale la canción, Cristiancito, por favor, a ver, veamos que te quitan tan la wea.
0: Sí, eso. A ver, ¿cómo se llama el tema? Sí, a ver, ¿cómo se llama el tema? Espérate acá, y me dice, no le dé color. Ah, de ayer que le estoy pidiendo. Celebración de España, Don Miguelo. Ya, búsquelo al tiro ahí, Don Che. Celebración, a ver. Celebración de España, Don Miguelo. A ver. Don Miguelo, le vamos a poner acá. ¿Ya? Don Miguelo. A ver, veamos. Celebración de España, Don Miguelo.
4: Ya me presenta.
0: Tiene comerciales, ¿no? Ya, tíralo. A ver, esta es.
5: Vamos bailando, bailando, bailando.
0: ¿Este o no?
5: Moriremos bailando, bailando, bailando.
0: No, parece que no.
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0: No, no es este el tema. No, ¿cuál fue? ¿Cuál es el tema? No, no es ese, dice. A ver. ¿Será el de Lamin Yamal este o no? A ver, tira. Ya, este es el tema, vale. Escuchémoslo y la gente vota después.

0: el tema, don Miguelo. Vamos a ver qué dice el público.
1: Y fuera. Y fuera. Oye, Chico Castro, no. En defensa del colega ahí, no, no es el tema que está pidiendo el hombre, el de Rafael.
2: Acto joven, la cagada de tiempo.
0: No, pero seas así, no. Sí, no. Vota, vota tú también. Sí, si nos quedamos con el tema o no.
3: Buenas, buenas, Chico Castro. Buena. Más color por la cagada canción. Oye, ¿ah? El andado color al lobo marino, nunca fue el lobo marino, pues. Era el diputado Mesa que andaba para allá. Ay.
4: ¿Cómo es que se llama el tema, Cristiancito, ahí en YouTube? Para no buscarlo nunca.
5: Vuélvame, Cristiancito, el minuto y medio que estuve aquí escuchando.
0: ¿Qué? ¿Cómo fue?
5: Vuélvame, Cristiancito, el minuto y medio que estuve aquí escuchando.
6: Y para eso, güey, yo tanto. ¿Y?
0: Pero, güey.
6: Mira, para la wea que voy tanto.
0: Sí. Está dividido el público. Está, encuentro yo, ¿no? Oye, dice por acá, si vuelven a colocar ese tema, no escucho más la radio, pongámonos serios, dice. Pero, maestro.
7: Don Cristian, harto penca el tema, para afuera, ¿no?
8: Excelente tema. Ojalá sea el último.
9: Oye, viste, bloqueé a ese weón. Que
0: ya, me pero sin grabado.
10: ¿Y qué fue? Visite nada.
11: Cristiancito, por unésima vez. Malo el tema.
12: Cristiancito, ¿y parece mucho tanto el amigo?
13: No. No.
14: Al que pidió el tema, Cristiancito, que Dios lo guarde. Y ojalá se le olvide de
15: me dio titi con el tema.
5: Cristiancito, aprovecha y bloquea al tiro al amigo. Puede que mañana se levante hueando con otra canción.
0: Ya. Bueno, no. Vamos a la música, ya volvemos. Ahí está, maestro. Cumplí. Pero al público acá no le gustó. Gustos distintos. Música, ya volvemos.

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1: 11 de la mañana con 50 minutos.
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5: Un proyecto financiado por la ANID estudiará por primera vez el impacto de la contaminación lumínica en la Antártica. La investigación evaluará cómo la luz artificial combinada con el calentamiento global altera los ecosistemas costeros y su biodiversidad. La investigadora Gloria Montenegro lidera un proyecto para transformar la miel chilena en un antibiótico natural. Mediante la fortificación con extractos bioactivos de flores del desierto, busca combatir bacterias y posicionarla internacionalmente. Congresistas demócratas acusaron a la administración de Donald Trump de ocultar la cifra real de heridos en la guerra con Irán. Exigen transparencia al Pentágono tras revelarse cerca de 100 bajas no informadas, mientras solicitan 87 mil millones de dólares adicionales.
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0: apuntando para el norte, loco.
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2: 10, 12 ya con 9, iba a decir 10 de la mañana, pero no, son las 12 con 9 minutos. Y tengo algo muy importante que contarle, algo que ocurre acá en Curicó, ¿sí? Pone mucha atención, oye, porque Curicó continúa fortaleciendo el deporte local con un importante respaldo a sus representantes. El Consejo Municipal aprobó la subvención destinada a apoyar la participación de deportistas curicanos que enfrentan competencias de gran nivel en los próximos meses. Una de las ayudas corresponde a un aporte de, escuche bien, 500.000 pesos para la Corporación de Deportes Municipal. Ya, y... para, volvamos atrás que me perdí, se me movió la hoja. Decía que una de las ayudas corresponde a un aporte de 500.000 pesos para la Corporación de Deporte Municipal, recurso que permitirá financiar parte de los gastos de Antonio Chaparro Montiel, quien representará a Curicó en el Mundial de Tiro al Arco. Con la subvención busca facilitar su participación en este importante evento internacional, donde llevará el nombre de la comuna a una de las competencias más exigentes de esta disciplina. Bueno, además, el Consejo Municipal aprobó una segunda subvención de 600.000 pesos para la Corporación de Deportes Municipal. Estos recursos estarán destinados a apoyar la participación del deportista José Jáurigui Serrano y otros dos representantes que competirán en el Campeonato Panamericano de, escuche bien, kickboxing, que se realizará en la ciudad de Olmué, Panamericano. Oye, desde la Corporación de Deportes destacaron que este tipo de iniciativas permite acompañar a los deportistas en sus procesos competitivos reduciendo parte de los costos que implica representar a la comuna en torneos de carácter nacional e internacional. Oye, las subvenciones reflejan el compromiso del municipio con el desarrollo del deporte local, entregando herramientas para que los talentos curicanos continúen creciendo y puedan competir en escenarios de alto nivel, representando con orgullo a Curicó. El trabajo conjunto entre el municipio, la Corporación de Deportes, los clubes y las organizaciones deportivas siguen impulsando nuevas oportunidades para quienes lo necesiten, ¿ah? Para quienes lo busquen. Por supuesto, y que con esfuerzo y dedicación llevan el nombre de la comuna a distintas competencias dentro y fuera del país. A esta información, digamos, es una muy buena información. Sin duda. Ya, ahí está noticias con la Corporación de Deportes. Sí, es verdad. Sí, Fefito, sí sé. Oye, hay que apoyar a los deportistas, fíjate. Porque uno como deportista, digamos, necesita apoyo. Yo fui deportista y no hubo apoyo, fíjate, cuando yo era muy bueno para todo lo que era el ondazo. ¿Ah? Sí, pues, el ondazo.
3: ¿Cómo dijo Kiko en boxer? O sea, Kiko en
2: calzoncillo. Kickboxing. Bueno, ¿para qué eras bueno tú? ¿Para qué deporte cuando pequeño?

0: Oye, todos en algún momento fueron buenos para algo, ¿sí o no?
1: ¿Sí? Al emboque,
0: mira. Y faltó apoyo seguramente, pues. Faltó alguien que dijera, oye, apoyemos a este muchacho que va a ir al Internacional de Emboque. No hubo recursos.
2: Cristiancito, yo fui muy bueno para el boxeo.
0: Boxeo, mira.
2: Me pegaban en los puros ojos.
0: Toma. Me daba de narizazos en los puños, como Kiko. Hola, yo era muy bueno para todo lo que es la caza de mosquitos en riberas acústicas y acuáticas. ¿Sí? ¿Para qué eres bueno?
3: Buena, Cristiancito.
0: ¿Oye?
3: Yo era bueno para el ring raja.
0: Mira.
3: Para el ring raja, ¿ya? Campeón comunal y regional.
0: Toma.
3: Después había una variación de ring raja en bicicleta. ¿Ya? Esa también salí campeón regional y comunal. Así toma. Que para ese soy bueno.
0: Toma, ahí tenís para que tengáis. ¿Para qué erais bueno tú?
4: Yo era muy bueno para el... ¿Cuánto se llama? Para hacer carrera con obstáculos.
0: ¿Ya?
4: Sobre todo cuando mi mamá me seguía para sacarme la cresta.
0: Con una chapa. Hola, Cristiancito, por acá, bravo para el teto, dice la vida, ¿quién me ganara?
5: Yo, Cristiancito, desde chico empecé a practicar un deporte que a lo largo del tiempo me fui...
0: ¿Especializando?
5: Perfeccionando, profesionalizando, ¿ya? Y hoy día soy un crack. Se
0: toma.
5: Llama Rayuela Corta.
0: Toma. Oye, palula hula acá, dicen. Oye, volantín, hay competencias de volantineros, por supuesto que sí. Viste, nos faltó apoyo, pues no sé... Hola, Cristiancito, yo bueno para la pelota. Rin, raja acá, dicen también. ¿Para qué erais bueno tú?
6: Cristiancito, ¿ah? ¿Es verdad que el doctor le dijo, le recetó no jugar más? Y usted creo que le dijo, la lesión es muy grave. No, le dijo, es que te vi jugar. Ah.
7: Yo soy bueno para el ring de cuatro perillas.
0: ¡Ella, la buena para el ring de cuatro perillas! Oye, para acá dice rin raja, nunca pillado. Imagínate cuando estemos viejos. Abuelo ya, y le digamos a nuestros nietos, siéntate acá, cabrón, mierda. Pa' acá, weón. Claro, y ahí...
8: Tómate una cerveza con tu abuelo, weón. Yo cuando era joven, me venían a buscar para jugar a la pelota en un camión.
9: Cristiancito, yo era bueno para acompañar a mis compañeros al baño.
0: Ya, lo sé.
10: Oiga, tío Gastín, yo fui, pero excelente.
0: ¿Para qué?
10: ¿Excelente?
0: ¿Ya?
10: En la Rayuela Corta, maestro.
0: No, todavía no excelente. La inventaba, maestro.
10: Sobre todo en
0: no sea mentiroso, cuando usted era niño todavía no inventaba en la Rayuela. No me vengas con cuentos.
11: Sí, Cristiancito, yo era un deportista de pésimo rendimiento.
0: Yo también de escaso rendimiento.
12: Pero Cristiancito, yo era bueno para esquivar las chalas de mi mamá y los aletazos que me daba cuando me cortaba mal.
0: Oye, una máquina para jugar al Leo con mis compañeras, dice... Oye, yo soy bueno para el... Cacho Bravo, dice. No sé cuál es ese. ¿Cuál es ese? Y a las bolitas, dice, chuntarle... Sí, también. Chita Cuarta. Oye, en vacaciones de invierno, qué manera es jugar.
13: Ven pa' acá, Cristiancito, que te tengo un urpito preparado, calentito, mijo. Ponga el turco, mi guacho.
14: Oiga, don Cristian, yo fui campeón intercomunal de hacer fardos de paja.
0: Ah.
14: Bravo para la paja.
0: Ya.
14: Así que...
0: Chao.
15: Yo, Cristiancito, era bueno para la escoba.
0: Mira, para jugar a la
16: escoba. Integrante de la selección del teto, don Cristian.
0: Mira, seleccionado.
17: Oye, Cristiancito, ahora que me acordé, yo era bueno para pegar patada en la raja a mis compañeros cuando jugaban.
0: Mira, se me hace por...
18: ¡Cristian! ¡Ah! ¿Tú sabes cuánto cobra la gatita bebé por una llamada de 5 minutos? Que me acordé por la mía califa en delante.
0: Entrese, maestro, que va a llover más rato. Oye, seguramente Maestro Palma jugaba a Rayuela con los 12 apóstoles. Ya, no es tan viejo Maestro Palma. Si bien puede ser uno de los más longevos que tenemos, pero no, esas faltas de respeto con Maestro Palma no. Sí.
19: Yo, Cristian, yo era el mejor para los cohetes y para el mar.
3: Cristiancito, por acá, campeón mundial de la pesca volantina en el Cerro Condel.
0: Toma, tremendo. Ya, oye, ustedes muy buenos deportistas, Insisto, faltó apoyo quizás porque había talento. Ahora, como lo leímos, como te lo conté, en la Corporación de Deportes sí tienen apoyo, ¿eh? Grande los muchachos. Ya, 12:18, ya volvemos.
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21: Yo tengo un primo que es campeón de la Rayuela Corta, que le dice.
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0: Sí, Maestro Palma jugó Rayuela con la primera piedra redonda que...
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23: Bueno, va a pillar camarones. Me gustaba meter las manos en la cueva. Así.

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2: Oye, preguntamos a esta hora, en el día miércoles 12:24, ¿qué está haciendo usted?
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3: Aló, aló, caile pa'l pari a tu gato, déjalo.
2: ¿Qué está haciendo? Cuéntanos a través del WhatsApp, ¿qué está haciendo a esta hora de la tarde ya? Porque comenzamos con la segunda parte del día, comenzamos con la segunda tanda, ya pasadito las 12:25. ¿Y usted qué está haciendo? ¿Fue a almorzar o todavía no va?
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2: Cuéntanos ahí a través del WhatsApp.
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2: ¿Qué está haciendo?
4: ¿Qué está haciendo? ¿Trabajando?
2: Trabajando, está trabajando. Saludos, que le vaya muy bien. Hola, Cristiancito, aquí cocinando, esperando al gordo que viene el día de hoy a almorzar a la casa. ¿Y usted? ¿Qué está haciendo?
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5: Atención, Cristian, atención, atención.
2: ¿Qué pasó?
5: Aquí, chuta. Tucay. El Molvalle, colisión, accidente, heridos, colisión múltiple, ojo, ojo, ojo.
2: Muchas gracias, querido, hay que estar atento, precaución, los que vayan a pasar por ahí, se agradece la información. ¿Y usted qué está haciendo?
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6: Aquí en el colectivo, Cristiancito, ¿ya? En este momento no tengo parado porque estoy mandando este WhatsApp.
2: Ya, y el colectivo, pero no maneje. Pero no maneje. Sí, pues bueno, no, precaución.
7: Aquí yo estoy en el colegio de Alegría, como el chinito. Estoy techando casa.
2: ¡Hecho! ¿Qué está haciendo?
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8: Hola, Cristiancito. Acá yo haciendo aceito y mi maestro cocinando unas ricas corbatitas con salsa blanca.
2: Cosa más buena.
8: Y ensaladita de coliflor y Coca-Cola para la mesa y yo juguito.
2: Oye.
8: Eso, Cristiancito.
2: Gracias.
8: De la tarde ir a piscinas temperadas.
2: No te creo. Oye, pero... disfrútalo. Cocha más linda que esta chenute. Cocha más linda.
1: La mami pone encinaga.
9: Yo estoy echando una rica.
2: ¿Pero a qué habla así?
9: Con longanicita.
2: Qué rico.
9: Y ensaladita de tomate.
2: ¿Ya? ¡Ah, qué rico! ¿Y usted qué está echando?
10: Mami linda, bailen, puede ser que yo te...

0: Que caiga un viaje, saludos querido. Que caiga uno pronto.
1: ¿Qué estamos haciendo? ¿Sí? Laburando.
0: Laburando.
1: Mira. Aquí vamos de camino a Curicó.
0: Buenísimo.
1: Desde Rauco. Si bueno. Cualquier cosita, el que necesite huevito.
0: Mira.
1: Ah, usted mándele mi número nomás, que los huevos a domicilio, rey. Los mejores de aquí de la zona del Maule.
0: ¡Qué rico! Oli, ¿qué está haciendo? En la farmacia, chambeando, Cruz Verde, Zapallar, poniendo precios a todo lo que se llaman los remedios. Saludos desde la bodega de la farmacia. Un abrazo, querido. Sí, mira, yo sé que a lo mejor no se puede, pero bájale un poco los precios. Que te... Ponle ahí. Sí, ponle tú al remedio más caro, chántale un precio desodorante. Para la gente que de repente no tiene. Saludos, querido.
2: Bueno, Cristian, yo el lunes en la mañana no vine por estos barrios porque tuve que ir a hacer una bellita de las cosas mías, pues de la música.
0: ¿Ya?
2: Échale, ¿para dónde fui?
0: ¿Para dónde fue?
2: Para el colegio de la Higuerilla. Y ahí hay unos viejos que están intentando techar el colegio.
0: ¿Ya?
2: ¿Cierto? Esto no existe. Pero decir que estaban techando, como trabajando, ¿sí? Exagera la cosa.
0: Ya, pero no te pongas sapo, se está preguntando qué está haciendo.
3: Aquí yo con el viejo Lucho.
0: Viejo Lucho.
3: Estamos clavando.
0: Saludos.
3: Clavando con el viejo Lucho.
0: Saludos, viejo Lucho. Viejo lindo, viejo Lucho. Voy pa' tu casa, Lucho. Lucho, voy pa' tu casa. ¿Escucharon esa película, no? ¿La vieron?
4: Aquí cerca del mall, esperando si cae alguna carrerita de Uber, don Cristian.
0: Déjale que caiga luego una, querido. Oye, yo acá pensando qué hacer de almuerzo, algo rico. Oli, voy para la casa. Va para la casa. Voy para la casa, Lucho. Lucho, voy para tu casa.
5: Pasa como si fuera un rap y tú no eres chapi, mucho menos gratis, pero lo que quiero.
6: Oye, Gonzalo es la vieja Zapa.
0: Zapa Marité. Ahí está ahora en la 9 FM. ¿Qué está cheno?
7: Hola, mi amigo. Muy hola, buenos días.
0: Buenos días.
7: Buenas tardes.
0: Buenas tardes.
7: Mire, hola. Estoy llamándole aquí el Lalo Marambio. Me dejaron unas entraditas para regalar. Son pases de cortesía del circo Frozen sobre hielo. Tengo unas entraditas para que vengan a buscar aquí el que
0: ¿dónde?
7: Quiera a Balmaceda 1428.
0: Va.
7: Aquí, Casita Blanca, Balmaceda 1428.
0: Vale, querido.
7: Son entradas para el circo Frozen sobre hielo. ¿Ya? Son
0: vale.
7: Varias entraditas que hay acá.
0: Vale, un abrazo, querido.
7: Gracias.
0: Chao, chao.
7: Si puede pasar el datito.
0: Sí, por supuesto. Saludos ahí a Lalo Marambio. Oye, aquí a Cheno dice, viendo esta especie de perro que nunca había visto. Un perro así como con los dientes para afuera, güey. Está bonito. Oye, el día de Yoli, dé el dato de las piscinas temperadas, dice. ¿Y usted qué está haciendo?
8: Cristiancito, terminando de hacer el almuerzo,
0: ¿ya?
8: Almorzar y después me pongo a hacer los chicharrones.
0: Chicharrones,
8: tío. Déjale.
0: Oye, me han preguntado por las tortillas, maestro, mande su número donde la gente puede comprar sus tortillas. Hola, Cristiancito. Oye, mira, fíjate que uno de los más sinceros que me ha escrito el día de hoy, porque yo le pregunto, ¿qué está haciendo? Y me dice aquí tratando de hacerle el quite a la pega a ver si me voy temprano para la casa. ¿Sí? ¿Y usted qué está haciendo?
9: El Cati, hey.
10: Tío Cristian.
0: Oli.
10: Estoy haciendo el almuerzo para mi papá.
0: Oh, que quede rico, mi amor.

0: qué está haciendo?
1: Hola, Cristiancito, ¿cómo estás?
0: Bien,
1: yo,
0: ¿y tú?
1: Camino a Curicó.
0: ¿Ya?
1: A buscar a la bebé menor que está enferma.
0: Ay, ojalá.
1: Saludos.
0: Saludos, que se recupere pronto, que no sea nada grave.
2: Cristiancito, el número es el 9919-6606 de la Yoli y el mío es 3697-1561. Cristiancito.
0: Bueno, tortilla.
2: Solo ha pedido Cristiancito.
0: Vale. Repítelo, dale de nuevo.
2: El número es el 9919-6606 de la Yoli y el mío es 3697-1561, Cristiancito.
0: Perfecto. Voy a guardar al tiro el de la tía Yoli porque a ese tarro le queda mancar. Que yo soñé cuando era un niño. Si no, el suyo también, maestro, también el suyo, pero el de la tía Yoli mejor. Voy a guardar.
3: Estoy buscando las 7 para ir de nuevo. Aquí estamos reponiendo la...

0: lo mato primero.
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2: Guardado el número de la tía Yoli, Cristian.
3: Sí, guardado, guardado. Eso sí es. Sí, a ese martillo le queda golpe, viejo. Sí. Hola, Cristian pintando. Oye, una casa, bombero Garrido. Saludos, querido, buen día. Oli, acá trabajando. Saludos, gracias por escuchar la radio.

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1: No sé si me pasó solamente a mí o también te pasó a ti. Y si alguien tiene una ventana cerca.
2: Sonora de Tommy Rey.
3: Junto a Chancho.
1: Puedes mirar por la ventana un poquito. Mira un poquito por la ventana. Tiene pinta de 18, ¿no? ¿Sí?
4: Aunque me duela.
1: Sí, mira, mira por la ventana. Ya, ya, me dice, no, Cristiancito, te pasa a ti nomás. Ya, perdón. Perdón. Es que, ¿sabéis qué? Mira, por acá dice, pensé lo mismo, Cristian. De verdad, júramelo. Ponte de rodillas. Ven, acércate, ponte de rodillas. Ven, júramelo que de verdad. Pero mira por la ventana, mira por la ventana. Sí, ya, mira derechito. Mira para el cielo, un poco abajo, mira. Sí, ¿seré el único que el 18 me gusta más que mi cumpleaños? Me gusta más que Navidad. Claro, porque en Navidad hay que preocuparse de comprar todos los regalos, que no falte nada, que el detalle, que se sienta si no le llevan nada. En cambio, para el 18, puro tomano. Claro, para Navidad con suerte un colitemón o una cuestión, pero para el 18 a la casa que vais tienen terremoto y cuánta cuestión. Hola, Cristiancito, dice, le gusta el 18 y harto, fíjate, y el 19 también porque cae...

0: está, sí. 57 días para el 18. 58 días en realidad. Bueno, 57 dice porque vamos a partir el 17 por la tarde. Sí, oye, este año, viernes 18, si no me equivoco, lo corroboro al tiro acá. Atención. Sí, mira, viernes 18, sábado 19, domingo 20. Cortito, apretadito, pero intenso. ¿O no?
1: Aquí también pasa lo mismo. Tiene pinta 18, los aromos brotados y eso. La cordillera blanca. Así que, oh, me dio sed.
2: Oh. Pregunta si hacen despacho acá a Puerto Montt, por favor.
0: ¿Para qué?
2: Que acá puro milcao nomás está gente. Puro buen triste.
0: Oye, yo pensé lo mismo. De hecho, le dije a una compañera de trabajo que parecía 18.
3: Lo mejor, Pipecito, el 18. Lo mejor, lo mejor. ¡Viva Chile, mierda!
0: Oye, por acá nos mandan fotos de corderitos. Dice ya tentado para el 18, cosa más buena. Un cordero al palo. Por último, que no tenga cordero, pero tenga... Muy bueno. ¿Te gusta el 18, chico? Me encanta. Tómate un vinacho, jueves feriado, de verdad.
4: Te vas a enojar, amigo, nada más de la cervecita. No seas celosa, si yo te quiero.
0: Oye, pónganse una de entre mares, dicen acá, ¿sí? Vamos a buscar algo.
4: Si tú eres para mí, eres la preferida.
5: Que llegue luego el 18 nomás para los clásicos. Ah. Un buen terremoto, los choripanes, sí. Y las cuecas de entre mares.
0: Para ti, gózalo.
6: El 18 es la mejor fecha del año, po.
0: ¿Sí o no?
6: El cumpleaños no se compara.
0: Nada.
6: Puede ser muy bueno el cumpleaños, pero no te hacen empanadas ni asado, por las dos cosas juntas.
0: Es verdad.
6: Menos terremoto.
0: Es verdad.
6: Te harán una tortita, una cosita por ahí y por allá.
0: Es
6: pero
0: verdad.
6: Todo junto como para el 18, nica. Así que lo mejor es el 18. Tenís terremoto, tenís el asadito, la empanada, que el picoteo, que el bailoteo. No,
0: tremendo.
6: Y más si son varios días, ya. No, es el
0: todo
6: mejor
0: pasando.
6: Cumpleaños de Chile. Así que viva el 18.
0: Viva el 18.
4: Amigo, nada más de la cervecita.
5: Oiga, don Cristian, el amigo de Puerto Montt está preguntando ahí del número del maestro Palma, casi le hacen delivery a Puerto Montt por las tortillas. Usted no le contestó, ¿no?
0: No, pues ¿quién le va a preguntar si hasta la pregunta, güey? ¿Cómo le van a mandar una tortilla para allá?

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1: Oh, me volví loco, me volví loco. Y DJ Chamel también. Lo bueno, oye, me dice acá DJ Chamel que faltan 58 días más o menos para un nuevo cumpleaños patrio. Y como acotación, me dice ya por, digamos, por vivencias personales, no hacerse, digamos, tanta expectativa ni tantos planes. Porque yo sé que a ustedes también le ha pasado. Déjenme, a mí me ha pasado. Yo relativamente joven, 39 años. Y... sí, pues joven, pues joven, pues ¿cuántos años tenés tú? Estás joven, pues. Y uno dice, para el 18, no tiene nada de malo lo que voy a decir, pero uno dice, para el 18 me voy a hacer al harto mando. Para este 18 sí que voy a tomar porque me lo merezco, porque me voy a juntar con mi amigo, con mi familia. Este 18 sí, ahí te quiero ver. Me voy a... pobre hígado, puta, que voy a tomar. Y llega el primer día del 18, te comí un pedazo de carne, una empanada, un traguito de algo. Ah, como que me dolió el colon, parece. Tengo como una herida por dentro. Y a mí me ha pasado los últimos 5 años. Todos los planes por la borda porque te comí algo y te hace mal de una. Y ahí andáis en la noche. Ah, tómate algo, no me duele la guata, no puedo. Y si lo haces, oye, con no disfrutando como se debe porque hay dolencia, porque te duele la guatita, porque te duele la cabeza. O peleaste ante el 18. Y ya todo bien, y vamos a hacer la primera noche de fiesta patria en la casa de tu hermana. Y te enojaste, que va la pura escoba, ¿no? No fue la señora llamó a tu hermana diciéndole que valía hongo como cuñada y más encima que era zapa. Entonces, no hacerse grandes planes ni mayor expectativa. Faltan 58 días y yo estaría de acuerdo en que, digamos, oye, lo que nos prepare nomás el 18. Lo que nos quiera regalar el CE. Claro, o está el otro también que se las pone toda. Oye, el primer día y ya no quiere saber nada, ni el segundo ni el tercero. Anda ahí a medio morir saltando, viene a levantar cabeza domingo en la noche. ¿Estarán abiertas las ramas? ¿Sí? Le ponen color, dice, si toman todo el año, yo mismo. ¿Sí? Hola Cristian, y a los que les da dolor de billetera para el 18, dice. Oye, yo me arranco para la playa, qué rico.
2: ¿Y cómo está este asunto del clima? Oiga,
1: no
2: va a llover estos días.
1: No,
2: yo,
1: que no.
2: En lo personal, sí. No me desagrada la idea estar en la casa. Ahí vete y póngale, pero es por los ramaderos, por la gente que invierte.
1: Claro.
2: Me molestaría un poquito eso, pero en lo personal, no sería un drama para mí que para el 18 pegara una lluvia a toalla.
1: No seas así, no seas así. Claro, dice, se enferma la Carmen. ¿Quién hace la empanada? Oye, eso es lo otro. No le carguen la mano a una pura persona, weón. Vayan turnándose. Sí. Porque típico, oye, vamos, ponte la Carmen, allá hay harto espacio. Pues de la Carmen quería descansar, trabaja toda la semana. Y tú vayas a ir para allá para el 18. ¿Para qué? ¿Para que te haga empanada? Más encima así un asadito ahí en la noche. Y al otro día nos falta el desubicado que dice, oye, el mismo hijo de la Carmen, desubicado, weón. Dice, oye, mañana podríamos venir a almorzar aquí con las cositas que sobraron. Déjenla que descanse, weón. Sí. Cómete una empanada, cómprate una empanada, no la hagáis trabajar. Pásalo bonito, ya falta poco, solo 58 días para el 18. Dramatizar todo.

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1: Hola, Cristencito. Ay, encima malo que se quejan para el 18. Que los precios, que están caros, que aquí, que allá. Pero cuando andan en carretera y pasan a un pronto, a una chel, ahí no les molesta pagar 2 lucas por una bebida.
2: Sí, po.
1: Ah, no les molesta pagar un completo de plástico, por 2.500 pesos, 3.000 pesos. Unas papas fritas de plástico. No les molesta pagar 5 lucas por un combo. Sí. Pero.
2: Sí, entendimos,
1: no,
2: amigo.
1: Las cuadras, no, ahí reclaman.
2: Es verdad.
1: ¿Quién lo entiende?
2: Es verdad. Oye, por acá nos dicen, yo ya le compré el traje de guaso a mi poodle para ir donde la carne. Oye, sí, no le pongan traje de guaso a los perros. O pónganle si es que le queda bien. Oye, la Carmen dice, mata el chancho, hace las empanadas, cuida a los niños, hace chicharrones, lava la loza, va encima, el viejo le pide que le planche la ropa para ir a la rama. Hola, Cristian, en esas fechas hasta los venezolanos me caen bien. Ya, pesado. Todos bienvenidos. Oye, dicen que en la playa no hay caña, ojo.
3: Tiene toda la razón, ahí pagan calladito.

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1: 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Ya, oye, tenemos que irnos, muchas gracias. Sí, y esta canción... Sí, oye, cuando estén ahí en la ramada bailando, sí, yo sé. Yo sé que te dieron... Sí, yo sé que te pasan... Pero anda más lejos que uno de repente sale con los niños. Y ustedes en el estacionamiento ahí...
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1: Una vez yo fui con un amigo bien, bien digamos, cercano a las tradiciones chilenas, y estábamos ahí en la ramada, en el baile, meta cumbia, ahí bailando, y él con una muchacha, y le dijo, ya cabro, voy y vuelvo. Y yo le dije, ¿para dónde vais? Me salió una tajada, me dijo. ¿Cómo le dije yo? Me salió una tajada, me dijo, hay que atajarla, hay que atajarla. Y después lo vimos ahí en el estacionamiento, uy, no quiero ni acordarme.

0: Linda tarde. Sí, oye, mandaron a hacer el traje ya para el baile, a propósito. ¿Cómo van con eso?
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0: ¿Cómo van con lo de los trajes? ¿Bien o no?
2: Cristancito, gracias por estar ahí en las mañanas. Muchas gracias. Aquí estamos con la Yoli ya preparándose ya para ir a la tarde ya a los ejercicios.
0: Eso, que le vaya muy bien.
2: Y yo voy a hacer los chicharroncitos.
0: Eso, que le quede todo rico, maestro.
2: Un abrazo, cuídate mucho, Cristian, donde te vaya, que te vaya súper, súper bien.
0: Gracias.
2: Nos vemos, chao.
0: Te queremos mucho, chao, mucho. Chao, chao.
3: Chao, Cristiancito, que tengas linda tarde, donde quiera que estés.
0: ¡Mua, besitos!
4: Que le vaya bien, don Cristian, que llegue bien a su destino en la troca.
0: Gracias, querido. Que el señor te cuide, el diablo haga el sordo.
5: Solo los dos en mi carro. Te toco muy de a poquito.
6: Pero ¿por qué te vas, Cristian?
0: Tengo que ir.

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3: 1:18 p.m.
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5: El presidente surcoreano Lee Jae-myung visitará Chile entre el 29 y el 30 de julio para reunirse con el presidente José Antonio Kast, donde discutirán el fortalecimiento del comercio e inversiones, enfocándose en la modernización de su Tratado de Libre Comercio. El Instituto Nacional del Deporte confirmó la autorización para que la banda BTS realice su esperado concierto en el Estadio Nacional. La decisión llega tras semanas de incertidumbre por el uso del estadio y los resguardos para proteger su infraestructura. Durante este año, según cifras de Carabineros, el 35% de los decomisos ha sido de medicamentos de venta irregular vencidos o sustituidos. La gravedad del hallazgo no solo radica en la ilegalidad de la venta, sino también en el riesgo directo para la vida de los consumidores.
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2: ¡Oli! ¿Cómo están los cabros? Bienvenidos sean todos al Que Tire Para Adelante edición de día miércoles.
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2: Oye, que llegué temprano y bien. Me extraña, hasta yo estoy medio sorprendido de mí mismo. Viste que las cosas se pueden cuando uno quiere. Es así. 1:20 p.m. y nosotros arrancando un nuevo capítulo, un nuevo episodio. No me acuerdo del Ángel Pradena. Cuando... Sí, saludito a Ángel Pradena. Hace tiempo que no veo a los cochinos del Ángel Pradena. Saludos para él. Y arrancando un nuevo capítulo, una nueva jornada del Que Tire Para Adelante en esta rica jornada de miércoles. Fíjate, no tenemos lluvia, milagro. Pero dicen que se viene un nuevo temporal. Nuevo frente de mal tiempo.
3: En las próximas horas estaremos siempre al pesque. Siempre al pesque.
2: Sí, no, de verdad, dicen que a medida... No, durante la noche, ¿no? Durante la noche se espera que... llegue un nuevo sistema frontal que va a afectar nuevamente la zona centro-sur de nuestro país en la madrugada de mañana. ¿Cómo se dice madrugada de hoy día, madrugada de mañana? Madrugada de mañana. Como a las 5 o 6 de la mañana. Sí, es probable que tengamos lluvia nuevamente. Pero sí o sí, mañana hay lluvia en la provincia de Curicó. Al igual que el viernes, el sábado, el domingo, el lunes, el martes, el miércoles, el jueves, el viernes. Va a llover, puta. ¿Sabes qué? Yo creo que nos vamos a morirnos todos. Va a llover. Pero ¿sabes qué? Bueno, obviamente esto trae problemas. Muchas veces a personas, a familia. Pero también es bueno que llueva porque teníamos un déficit de agua bastante importante. Entonces, el agüita caída ya está ayudando bastante a que los ríos, los mares...
3: ¡Ah, de color!
2: ¡Tenga más agüita!
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2: Ay, Dios mío, santo Señor Jesús. 1:24 p.m. y hoy día vamos a ir de inmediato al WhatsApp.
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2: Vamos al WhatsApp. Pregunta del día de hoy. Miércoles tóxico. Oye, la paraste. Miércoles tóxico. ¿Dónde estás y qué estás haciendo a esta hora de la tarde?
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2: Oye, a mí no me gusta esta hora porque a esta hora todos se cambian para las noticias, man. Sí, son pocos los fieles que se quedan en el dial. Son de cartón, man. Son de cartón, se dan a las noticias. ¿Qué noticias? Yo tengo un resumen de noticias. Choque múltiple hoy día ahí en Yungay. Oye, chocaron los cabros, man. Como 4 vehículos, lamentablemente se vieron lesionadas unas personas. Que manejar con precaución, sobre todo en el centro, cabrón. Mucha precaución. ¿Qué otra noticia tenemos para el día de hoy? Cae banda de los Pirulas Sueltas. También. Cayó su caecilla. A ver, ya, ¿dónde estáis y qué estáis haciendo a esta hora de la tarde?
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4: Con razón paró la lluvia, amito. Llegaste temprano.
2: No. Bloqueado te fuiste, bloqueado por pesado. ¿Dónde estás y qué estás haciendo a esta hora de la tarde?
5: Hola, Rucio. ¿Cómo estáis? Aquí camino para la casa con la Martí.
2: Con la Martí.
5: Ya va enferma. Oh. ¿Y tú? ¿Cómo estáis?
2: Yo estoy bien.
5: ¿A dónde estáis?
2: ¿Aquí en la radio? Aquí estoy hablando. Sí. Besitos, Catita, para ti. Besitos para la Marti. Espero que se recupere muy pronto. Oye, mucha gente enfermita. Mucho resfriado cuático en la influenza, yo creo, cabro. Yo siento que eso tuve, ¿sabí? La influenza también. Yo tuve todo. Yo siento que tuve todo.
6: ¡Aló, tío Cristian!
2: ¿Cómo, tío?
6: ¡Buen retorno!
2: ¿Cómo, tío Cristian?
6: Paso por su consomé cuando quiera.
2: ¡Ay, a mí no me ofrecí nada, weón! ¡Estoy entero cagado, Simón! ¡Ay, tío Cristian, pase por su consomé, tío Cristian! ¡Así nos vamos a irnos, cochino! ¡Así nos vamos a irnos!
7: Buena, buena, amigo mito.
2: Buena, compita.
7: ¿Cómo estamos? Yo estoy por aquí cerca del Hospital Nuevo, ¿ya?, esperando a unos pasajeros que andan por ahí atendiéndose.
2: Buenísimo, tío. Saludos. Mario. Un abrazo, tío Mario. Que tenga una bonita jornada también. De mucho éxito en lo económico. ¿Dónde estáis y qué estáis haciendo?
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8: Buenas, pomito, te botaron de la cama. Aquí estamos en el centro trabajando como todos los días. Y eso, saludos.
2: Saludos. Oye, ¿dónde trabajáis, Marconi? La otra vez me dijo este cochino cuando está acá. Está trabajando en el centro. Parece que trabaja en una zapatería vendiendo zapatos. No a vender coliflor. Saludos, Marcones, que tenga bonita jornada, compañero, vecino aquí del centro.
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2: ¿Dónde estáis y qué estáis haciendo a esta hora de la tarde?
9: Oye, Mito, mira, yo te voy a defender a ver, de todos los que te molestan porque llegas tarde.
2: Eso.
9: Porque no debería defenderte igual, porque
2: no, pero
9: yo tampoco me defendí a mí.
2: Ya, pero sí.
9: Entonces, tampoco te vas a estar defendiendo.
2: Oye, soy como él. ¿No? Oye, soy mala onda.
9: Ah, ya, perdón, que soy mujer y me gusta pelear.
2: Sí.
9: Mira, yo te voy a defender. Porque todos dicen, ay, que llegas tarde, sí, o llegas temprano. Y tú siempre llegas temprano.
2: Sí.
9: Porque yo escucho tu programa y la propaganda que dice.

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1: Pero si es verdad, pues me dieron un... Oye, vamos a seguir escuchando, tenemos muchos mensajitos. Saludos a toda la gente que nos sintoniza a esta hora a través del www.lanuevafm.cl. Y por supuesto un abrazo grande a toda la gente que nos escucha en su radioemisora, en el dial 104.7, la que más te prende. 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
1: Oye, vamos a ir a la música, chiquillos, pero a la vuelta vamos a seguir escuchando todos sus mensajitos, porque hoy día miércoles tóxico. ¿Dónde estáis y qué estáis haciendo a esta hora de la tarde?
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1: Ay, quiéreme, bésame, abrázame, ámame. No es así la voz. Bueno, pero igual trate de ponerle color. No te vayas de Los Vázquez con María José Quintanilla. Sonaba reciencito aquí, aquí en esta radio. En esta misma radio. Oye, vamos a seguir escuchando a la gente porque hoy miércoles de Pregunta Tóxica. ¿A dónde estáis? ¿Y qué estáis haciendo?
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1: ¿A ustedes alguna vez lo han llamado y le han dicho así como: oye, ¿a dónde estáis? ¿Y qué estáis haciendo? ¿Y con quién estáis? Ah, sí. ¿Estáis con esa? No, no es con esa, dicen otra palabra más fea. Ya, vamos al WhatsApp. ¿Dónde estás y qué estás haciendo a esta hora de la tarde?
2: Hola, tío Mito. Oh, aquí cocinando y haciendo unas tortitas que tengo que entregar.
1: ¡Qué rico! Unas tortitas, tía Anita. Oiga, hace tiempo que no sabía de usted. ¿Está bien? Sí. Besitos para la Anita. Oye, la Anita... Cabrón, la Anita hace unas tortas caseras que son para chuparse hasta el dedo chico. Chuparse todos los dedos. Exquisita las tortas y pesaditas, ¿eh? Oiga, tía Anita, yo la voy a mandar a hacer una tortita. No estoy de cumpleaños ni nada, pero tengo antojo. Quizás estoy un poquito embarazada. No, pero tengo antojo de una tortita de durazno, manjar, nuez. Sí, durazno, manjar, nuez. O durazno, manjar, nuez. Sí. Bien mojadita así y con... me dieron ganas de comer torta con un tecito. ¡Aló!
2: Hola, mitito. ¡Olis! Yo voy a ingresar a la ducha.
1: Ya, falta que la hacía.
2: Para arreglarme para ir a mis piscinas temperadas.
1: Bueno, pues,
2: que tengas un lindo programa como siempre, mitito. El hombre de los ojos más lindos.
1: ¡Ay,
2: tía
1: Yoli! Me hace ponerme rojo, oiga, que a mí nunca me dicen cosas bonitas, entonces yo me pongo colorado y me da como de hueso. Oiga, tía Yoli, ¿para qué se baña si se va a ir a meter a una piscina? Sí, es como los que se bañan para ir al gimnasio, lo encuentro tan estúpido. No, pero, o sea, desde la ignorancia tal vez, pero, por ejemplo, yo si voy a una piscina, ¿para qué vamos a bañar si después me tengo que bañar de nuevo? Y además, a los que van al gimnasio, ahora van con outfit. Antes yo iba con la polera rota, el pantalón con el hoyo al medio. Ahora van con outfit al gimnasio y bañado y perfumado. Si uno al gimnasio va a sudar. Sí, por eso yo no voy.
2: Oye, mitito, si no tengo que meterme a la ducha helada ya, antes de entrar.
1: Pero igual tiene que... Nada, ¿sabes qué, tía? Yo le haga lo que quiera. ¿Quién soy yo para venir a criticar lo que usted hace también? Hola, Mito, desde Molina estoy con licencia médica. En mi casa, dice. Y estoy revisando unas partituras. Músico. Oiga, es músico usted también, tío. Ah, pero en la foto ahí sale tocando la corneta. No, pero si estoy hablando en serio. A ver, es que el tío yo lo conozco. El tío trabaja en una conocida bencinera de la comuna de Molina. Y claro, si está revisando partituras, para los que somos músicos, sabemos lo que es una partitura. O sea, por favor. Oye, do, re, mi, fa, sol, la, si, do, si la zorra come arroz.
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1: Músico toda la vida, yo toco el triángulo. ¿En serio? Oye, el que toca el triángulo es un tremendo trabajo, hermano. Tenéis que ir justo ahí con el tin cuando corresponde. Siempre en la parte final. Siempre en la parte final. Sí, pues... No, ¿ustedes creen que llegaría a tocar el triángulo? No. El tin, tin, tin, tin, tin.
3: Aquí estoy en el trabajo pidiendo permiso a la jefa para ir a buscar una torta que me gané.
1: Cállate esta otra. Para las cuestiones que piden permiso en la pega, por eso este país está como está. Oye, ojalá que la jefa le dé permiso, cita a Romina. Y que vaya a retirar la tortita que se ganó. ¿A dónde se la ganó aquí? Porque aquí no hay ni una torta todavía. Ojalá le den permiso. Sí.
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1: Saludos, tío Mito. Ahí le tengo unos panqueques con manjar. Nuevo producto de MG Cafetería. Eso te llega por llegar temprano. ¿De verdad venden panqueque? Oye, rico los panqueques. Sí, tengo ganas de comer panqueque ahora. Oye, que soy antojado yo.
4: Buena, buena, amigo mito. No. Por acá, por Sagrada Familia, haciendo un viajecito de los cristales acá. ¿Ah? Una mamá se le inundó la casa de su hija, así que por acá anda apoyándola. Por acá andamos, por acá andamos.
1: Harto aguante, compañero. Harto aguante nomás. Toda la gente que resultó afectada con el temporal. Bueno, se avecina nuevo frente de mal tiempo. Harto aguante, cabro. Y nada, hay que ponerle nomás, hay que salir adelante de una u otra manera. Así que un abrazo a toda la gente que lo ha pasado mal. Y esperamos nosotros también serle compañía. Y perdón lo poco. Mira, saludos para Juanito Poblete. Se llama igual que mi papá, que me abandonó al nacer. Oye, mito, a propósito de tóxicos y tóxicas, ¿cachaste el cagüín que los que rescataron en el cajón del Maipo parece que tenían su propio método para mantenerse en calor? Y no con leña, precisamente. ¡Ay, que son copuchentos! ¡Que son copuchentos! Oye, había una gente perdida en el cajón del Maipo, efectivamente. Y, bueno, amigos, a ver, no nos pisemos la manguera entre bomberos. Como dijo una amiga muy cercana, no nos pisemos la manguera entre superhéroes. La capa entre bomberos. Chiquillo, seamos honestos. Si estamos en una situación extrema y no estamos solos, yo creo que una muy buena forma de darse calor es cuerpo con cuerpo. No, pero ojo, te estoy hablando muy en serio. Si estáis en una situación de peligro, el calor humano, piel con piel, generan bastante calor. Y más aún si te pones a hacer otras cosas. Entonces yo no culpo a los chiquillos que estaban en el cajón del Maipo, porque gracias a eso tal vez están con vida. ¿Viste? Así que, oye, un consejo. Si usted se pierde, no sé, en la montaña y tiene mucho frío y anda acompañado, o ponele nomás, o por, todo sea por salvar tu vida. Es verdad. Da calor, uno transpira. Al menos eso me pasa a mí.
2: Sí, yo soy la única que escucha esa propaganda. Sí. Porque estoy segura que ni tú la escuchas.
1: La verdad que no, porque esa hora todavía no llego.
5: Yo te voy a responder sutilmente, mito, tu pregunta del día de hoy, ¿eh?
6: ¿Qué te importa, vos?
1: Oye, soy acá, ¿no? ¿A dónde estáis?
5: Tuvieron que cambiar la hora de la presentación del programa, no. Porque el mito jamás llegó a la hora.
1: No, porque esa hora siempre ha estado, estúpido. ¿Dónde estás y qué estás haciendo a esta hora de la tarde?
2: Hola, tío mito. ¿Olé? Justo me encanta la de manjar nuez, durando, no sé qué más.
1: Es rico,
2: me
1: ¿no?
2: Me encanta mojadita, tío sí. Mito. Yo mañana estoy de cumpleaños, ahí se la dejo.
1: A mí también me gusta mojadita, Claudia. Me gusta mojadita. Es que la torta mojadita es muy rica. Se nota cuando viene mojadita porque viene más pesada de lo normal. Mañana la Claudia está de cumpleaños. Chiquillo, esto que no lo escuche la Claudita. Mañana uno de ustedes me puede acordar para llamarla. Es que ella está sola. Sí. Mañana me puede acordar uno, mito. Llama a la Claudia que está de cumpleaños. Porque ella está sola y está como perra envenenada. Con el pelo seco. Con las puntas partidas. Sí. Entonces, por último, para darle una alegría mañana. Dale, alguien que se comprometa a acordarme mañana que está de cumpleaños nuestra amiguita. Por favor. Pero ojalá ella no haya escuchado nada de esto.
5: Oye, Miti, ¿cachaste que dejó de llover o no?
1: Sí, vos.
5: ¿Qué la hueá pasa cuando lleguéis temprano?
1: Ah, déjate vos de molestarme. Pesado.
2: Oye, qué desgraciado. Me hace sentir mal.
1: Chuy, se escuchó.
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1: Por acá saludamos a Elías que nos escribe desde Puerto Montt. Desde allá lejos nos sigue escuchando. Buena compita Elías. Almorzando, mito, dice, en Puerto Montt. Y llueve que llueve en Puerto Montt a esta hora de la tarde. Saludos, Elías. Que tenga una bonita jornada, compañero. Lo queremos mucho y lo echamos mucho de menos.
7: Y mito, fuera del deseo, creo que no es fácil tocar el triángulo.
1: No.
7: Tenía un compañero que estudió música y dijo que es difícil dominar la técnica para que no vibre demasiado.
1: Sí, ¿tipo? Sí, porque si te vibra mucho. Vamos al WhatsApp.
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6: Hola, Cristian.
1: ¿Cómo, Cris?
6: Mito, disculpa. Oye, aquí, tú sabes que somos fanáticos de la radio.
1: Sí, pues, tío.
6: La Yoli y yo, pues. Así que eso. Oye, que te vaya súper bien en tu programa y aquí estamos escuchando la radio. Tú sabes cómo somos nosotros. ¿Ah? Ya, y cuídate mucho.
1: Un abrazo, tío Chamarro. Lo queremos mucho.
6: Un temita cualquiera. ¿Cuál tema tuyo?
1: ¿Mío? Ok, vamos a programar mi tema.
6: Y almuerzo tenemos tallarines con salsa blanca.
1: ¡Qué rico!
6: Y ensaladita de coliflor. ¡Buena! Y cazuela. Jugo para la Yoli. Coca-Colita
1: para el...
6: Y viene un nieto también a almorzar. Un abrazo, Mico.
1: ¡Qué rico! Oye, ¿cómo
6: lo otro que queremos es conocer la emisora, por la nueva radio.
1: ¿Qué,
6: la
1: en
6: nueva
1: serio?
6: Casa de la 104.7. La buena.
1: Ya, pues. ¿Ya? Pero vengan a visitarnos, pues.
6: Oye.
1: Sí,
6: Mito. ¿Ah? ¿Tú sabes que yo estamos haciendo tortilla con la Yoli?
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6: 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Tú sabes que somos fanáticos. Oye, de la radio, la Yoli y yo. 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
1: Pasamos el aviso.
6: A ver si la radio en algún momento puede permitirlo sin censura.
1: No te pongáis barzúo, chamorro. No te pongáis barzúo, chamorro.
6: Con
1: quince suena. No. Oye, es que el maestro Chamorro, sus chistes son más ordinarios que axila con caspa. Ordinario. Oye, pasamos el aviso del maestro Chamorro con la tía Yoli. 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Ay.
6: Gracias, Mito, por el aviso. Oye, son al horno. Pero muy ricas.
1: Ahí está, ¿viste? Tortillita.
2: Ya te ves que no te respondimos dónde estamos y qué estábamos haciendo.
1: No me he dicho nada.
2: Estamos en nuestro trabajo. Literalmente echada en una silla escuchando las estupideces que siempre hablas.
1: ¿Y a qué hora trabajan? ¿Y a qué hora trabajan estas dos? Hola, ¿cómo estás, po hombre? Dice, yo acá en mi casa ya hace 3 meses buscando pega. Y otros piden permiso para ir a buscar una torta, weón. Pasamos el aviso entonces, están buscando peguita, cabrón.
8: Chuta, Mito, imagínate te perdiste un día por ahí y salir de excursión con Quequito. ¿Qué
1: no,
8: harían los dos?
1: No, prefiero morir congelado. Yo prefiero morir congelado. Oye, ¿sabéis qué? Si tienen datos de trabajo, esto lo quiero hablar bien en serio. Si tienen algún dato de trabajo para hombre o mujer, hagan llegar el dato de peguita aquí, chiquillos. Hay mucha gente buscando trabajo, sobre todo los trabajadores de la fama. No, pero hablando en serio. Hay mucha gente buscando peguita en esta temporada que es compleja por el tema laboral. Así que si usted tiene un dato de trabajo, mándelo para acá. Nosotros hacemos el llamado también. Hay mucha gente que está necesitando un trabajo para poder llevar el pan a su hogar. O sea que también hablamos en serio. Hola, Mito, espero que estés bien. Yo almorzando tortilla de tallarines con estofado de cerdo y ensalada de lechuga. Buena tarde para todos. Saludos desde Molina, la tía Mari Gutiérrez. Besitos, tía Mari, para usted. Saludos a toda la gente de Molina. Hola, buenas tardes, ¿cómo estás? Yo estoy haciendo porotos con rienda. Cáchate la Elizabeth. Elizabeth Gómez, porotos con rienda. ¡Qué rico! ¡Qué delicioso!
9: Mito, ¿te imagináis llegar ahí todos los días temprano, weón?
1: ¿Por qué?
9: Yo creo que Wingo crecería exponencialmente de manera cultural y en muchos otros ámbitos.
1: Cállate, weón. Cállate.
10: Hola, Mito. Estamos comiendo pescado frito con puré.
1: Pescado frito con puré.
10: De ensalada chilena.
1: Qué rico. Un abrazo, compañero. cuidado con las espinas, sí. Yo el otro día comí un pescado, casi me morí con una espina, no me quedo atravesada. ¡Ay! En la... No, pues sí, es verdad.
2: Oh, oye, el burro hablando de oreja, que ahora trabajas. Mira, mi contrato de trabajo dice que yo entro a las 8:30.
1: Ya.
2: Y llego a las 8:20. Ahí te la dejo,
1: nomás. Ah, yo... Ya, pues mi contrato dice a las 2 y yo llego a las 1:30. ¿Qué te pasa?
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1: Nos vamos. Oh, tremendo tema que te pusiste. Enamorado por primera vez de un gran artista nacional e internacional.
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1: ¡Oh! ¡Soy yo!

0: tema.
1: ¡Qué buena canción, hermano!
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3: Tremendo. Yo creo que este va a ser el hit de este año. Sí, por lejos. Qué tremendo hit. Esto estoy enamorado por primera vez. Sintiendo cosas que nunca pensé. Y se me olvidó lo que hice. Se me olvidó la canción. Pero a los grandes artistas les ha pasado. Sí, pero venga, no vengan a molestarme.
4: Mira. También.
3: Besitos, tía Yoli. Vaya a bañarse, tía Yoli.
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3: 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Ay, Dios mío.
5: Mitito, usted le va a dar lo mismo que el audio Reyes.
3: ¿Cómo?
5: Con la canción. La noche está llorando y es por ti. Te va a morir con
3: el... si todo es lo, respeto. Es mi única canción, por ti, es mi única canción. ¿Qué quiere que haga?
5: Va a ser recordado por esa canción.
3: Sí, yo creo que sí. ¿Sabéis qué? Tenéis razón, compita. Porque Claudio Reyes es recordado por... la tarde está llorando y es por ti. Y yo seré recordado por... Enamorado por primera vez. Es que no me alcanza para grabar otra canción. Yo no sé cómo lo hacen los artistas... así como locales, porque están empezando, que graban tantas canciones de una, hermano. A mí me alcanzó para una y que es Pato. Pato. Y no he ganado ni una buena canción, pues, si ni una radio la toca, si la tocamos nosotros, yo nomás. Dígate, galete. Es que el autotune se pagaba por separado. ¿Qué? Pero no importa, algún día me veré recompensado.
4: Mito, podríamos decir entonces que tú te tocas solo.
3: ¿Para qué te digo que no, Sisivo? Yo me toco solo porque en esta radio suena la canción, pero en mi puro programa nomás. Porque... ¿Verdad? Parezco piano embrujado. Me toco solo.
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3: Una de la tarde con 53 minutitos. Nos vamos a ir a una pequeña pausa comercial. A la vuelta tenemos... ¡Oh, de verdad! Hoy día tenemos miércoles con M de mujer. Y además... ¡Además! Vuelven Gloria y Majestad. ¿Cuánto tengo aquí? Así que usted no se cambie de la sintonía. Mito, sube tu canción a YouTube. Oye, pero si está en YouTube. Sí, la gente que la quiera escuchar, vaya ahora mismo a YouTube. Pongan enamorado por primera vez, Mito. Así. Y les va a aparecer la canción. Si está en YouTube, yo de ahí la tiré, po. Si acá la borraron.
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7: Una de la tarde con 55 minutos.
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9: En septiembre se realizará el quinto encuentro regional del Foro Madrid. La cumbre reunirá a políticos conservadores de Europa, Estados Unidos e Iberoamérica, culminando con la firma de la Declaración de Santiago de Chile. Hinchas de Tigre de Argentina fueron atacados a balazos en Uruguay tras golear a Nacional por Copa Sudamericana. Un bus recibió múltiples impactos, dejando a un aficionado herido de bala e internado fuera de peligro, además de varios lesionados. El canciller boliviano, Fernando Aramayo, anunció la reprogramación de la visita oficial del presidente chileno José Antonio Kast a Bolivia. El viaje fue pospuesto por protestas locales y busca fortalecer la cooperación económica y diplomática entre ambos países.
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12: Ya, estamos de regreso, 2 de la tarde con 12 minutos, 13 minutos, 14 minutos, no sé qué hora es. Las 2.14, las 14.14 tengo yo acá en el computador, así que 2 de la tarde con 14 minutos. Sí, esa era, pues. Es más, la hora, si quieren, no sé. No, esa no va. No se las voy a decir, yo se las va a decir nuestra amiga que no sé cómo se llama. ¿Cómo se llama? ¿Qué hora es, amiguita?
13: 2 de la tarde con 14 minutos.
12: Coqueta. ¿Gastaron cómo habla, no? Yo creo que me quiere conquistar. Sí. Por eso lo dice así como coqueto, ¿escucharon o no? A ver, repítame la hora, por favor. Esta señorita está aquí, ¿va puro dar la hora?
13: 2 de la tarde, con 15 minutos.
12: ¡Uy! Lo dice como contenta. Ya, me gustó. Me pasaron cosas. Oye, nuestra amiguita está aquí para puro dar la hora. Si ustedes la van a escuchar solo dando la hora. Solo dando la hora, igual que nosotros.
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12: Pero igual es como coqueta, ¿no?
15: Yo tengo las 14:11. ¡Ay!
12: ¿Estás atrasado entonces? Sí, po. Porque son las 14:15 de la tarde y nosotros a esta hora tenemos que saludar a quienes hacen posible este bloque. 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
1: 2 de la tarde con 20 minutitos. ¿Tenemos mensajito? A ver, aló.
2: ¿Cómo está, Emito?
1: Buena.
2: Oye, un dato, si hay algún inspector de tránsito de estos municipales por ahí escuchando la radio.
1: ¿Qué pasó?
2: Vengan a darse una vuelta a la calle Yungaya frente al Hotel Comercio. Hay 3 vehículos haciendo tacos, sin chofer. Ahí están parados con los gatos prendidos.
1: Yo dejé estacionado el mío ahí. A las 5 lo voy a sacar de allá. Oye, pero sí, también es verdad. A ver, yo no quiero criticar a nadie, pero hay vehículos que se detienen por mucho rato en lugares que no está permitido y sobre todo en calles que son bastante transitadas. Entonces, cabrón, si tienen que dejar a alguien y retirarlo al tiro, que la persona baje, se van a dar una vuelta a la manzana y la pasan a buscar. Porque generan tránsito lento como las hermanitas Boloco.
3: Hay una colisión, compadre, ahí en Yungay, que chocaron 4 vehículos, atropellaron a un niño chico y una señora.
1: Oye, pero eso fue temprano, yo creo que ya no están esos vehículos ahí. Yo siento que los vehículos que están estacionados ahora son los que siempre van. Bueno, no sé, estoy dando mi opinión desde la ignorancia porque yo no estoy allá. Yo no estoy en el lugar de los hechos. Pero efectivamente hubo una colisión bastante importante en Yungay. Y resultó lesionado un menor. También leí la información. Así que, primero que todo, esperemos que el menor que resultó con lesiones se encuentre bien y no sean lesiones de carácter grave.
4: ¡Arriba, arriba!
1: Y los vehículos que están ahí parados, ojalá se muevan. Esa es la... Bueno, no sé, estoy dando mi opinión.
2: Allí al frente donde están estacionados, hay tremendo estacionamiento.
1: Sí, también es verdad. Sí, pero no sé, Andrés, ¿no viste si eran los vehículos que fueron que estuvieron involucrados en el accidente que se registró en pocas horas antes de este programa? ¡Ah, oh, se paró el pesque! No sé qué me pasa, ¿cómo es? ¿Cómo que se me apodera de mí alguien así?
2: Mito, exacto, como dijo usted, amigo mío. Bueno, primero que nada, muy buenas
1: ¿cómo
2: tardes.
1: ¿Cómo estás, Francesco? ¿Tanto tiempo sin saber de ti?
2: ¿Tanto tiempo? Sí, como dijo usted, hay una colisión, un choque ahí en Yungay, un choque
1: Yungay,
2: por acá.
1: Yungay.
2: Eso primero que nada, y segundo, Argentina.
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1: era. ¡Ay, chévere! No, me dicen acá que no, que los vehículos que están detenidos no son los vehículos involucrados en el accidente que tuvimos hace pocas horas en el centro de Curicó, sino que son vehículos que están con los gatitos prendidos. Gente que llega a comprar y los autos no están chocados, mira. Así que no son los... Claro. Sí, pues seamos irresponsables también con todo el tema. Precaución también con las calles donde hay bastantes hoyos, cabros. Camino Tutuquén es un asco esa calle. Verdad, horrible. El otro día estaban trabajando y la dejaron peor. Qué terrible. Ayer se cayó un motorista en un hoyo de Camino Tutuquén, frente a la panadería. ¿Quién responde por las lesiones de ese pobre conductor de motito? Nadie. Nadie, porque cuando se cayó, se paró y se tiene que ir, no. ¿Pero qué pasa si las lesiones son graves? Oye, camino al boldo. ¡A la cagada!
2: Oye, Mito, ¿y el sapo que te mandó el audio? ¿Por qué no les dijo nada al tiro que iba pasando por ahí?
1: También es verdad, Andrés, soy harto cobarde porque andáis mandando mensajes para la radio.
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1: Sí, no es capaz. No, porque no es capaz él de pararle.
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1: Ya estamos de regreso, 2:27 p.m. Oye, cabro, hablando de los eventos que hay en ciertas calles de Curicó, queremos que usted nos comente sobre su hoyo. No, pero, a ver, déjame terminar la pregunta, por favor, déjame desarrollar todo lo que es la pregunta. No, que no, comente cuál es ese hoyo que ya hasta le agarraste cariño. Como que sabéis dónde está, que ya calculáis más o menos a qué altura está, la maniobra que tienes que hacer para sacarle el kit al hoyo, o también coméntanos sobre el hoyo que te hay comido. Por ejemplo, yo el hoyo que yo sé que está, pero que nunca calculo dónde está. Como que yo sé que está ahí, pero no sé bien el punto exacto, es un hoyo grande que hay en Camino a Sarmiento. Pasando la línea del tren, ya tú avanzas, y está como antes de llegar a Paz de Lindor. Parece que está antes. Ya, hay un hoyo gigante ahí, pero yo nunca he calculado a qué altura está el hoyo, ni me doy todo el camino con miedo de comerme el hoyo. Coméntanos, ¿cuál es ese hoyo que tú ya sabes dónde está y le sacáis el quite como un verdadero Schumacher?
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0: Al de mi ex.
1: Ya. Estamos hablando de los hoyos de las calles, por favor. Los hoyos de las calles, por favor.
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0: El hoyo del queque, ¿cierto?
1: No. O sea, no en el pasaje del queque no hay ningún hoyo. No.
3: Donde hay una infinidad de hoyos también, que hay que sacarle el quite sí o sí.
1: ¿Dónde?
3: Ahí entre Camilo Enrique y Prat por O'Higgins.
1: Ya. Oye, yo estoy dando este espacio para que usted nos comente sobre los hoyos que hay en la ciudad para pasar el aviso a la gente y que tengan precaución. También hay bastante hoyo en la entrada a Sarmiento, pero por... ¿Cómo se llama? ¿Cabalín? ¿Quilitura? No sé cómo se llama. Cabalín parece que se llama, ¿no es cierto? Nunca me acordaba. Ya, pero ahí también hay bastante hoyo haciendo el ingreso a Sarmiento. Así que tengan precaución. ¿Dónde más hay hoyo? Avenida El Boldo. Oh, también hay cualquier hoyo, hermano. También ahí pasadito el... los semáforos, donde está el tío George. También lo mucho hoyo y precaución, porque uno al sacarle el quite al hoyo puede chocar, por si es el peligro también. Sí. ¿Dónde más hay hoyo?
4: Jaime Mito Maureira, ahí en... Pues mira, primera vez que pasa esto parece. Ahí camino a Totoquén, Mito. Fuera de los locales.
1: ¿Cómo que primera vez?
4: Había una tracalada de guanes, perdón, unas personas.
1: Sí.
4: De no trabajando, si eran unos guanes que andaban con chaqueta.
1: Ya, pero ya.
4: Pero era una camioneta del... Entre la Muni, esto estaban viendo ahí como la calle. Pero ya. Estaban puro mirando, ¿no? Viendo como los autos se caían dentro del hoyo.
1: Sí, yo el otro día tenían cortado el tránsito ahí. Pero no sé si era porque estaban reparando, tapando los hoyos o estaban limpiando el canal que va por el ladito. Lo tenían cortado y yo dije, ¡ah, qué bueno! ¡Que estén arreglando los hoyos! ¡Viva el municipio! Y después pasé y estaban lo mismo hoy.
5: Hola, Rucio, ¿cómo estáis? Buenas tardes.
1: Buenas tardes, compita.
5: Ahí donde hay un hoyo grande, ahí.
1: ¿Dónde?
5: En el cruce de los Niches.
1: ¿En el cruce? No.
5: Hay un hoyo grande.
1: Mira, por acá me dicen que hoy día estaban de nuevo trabajando ahí. ¿A qué hora estaban trabajando ahí?
6: En O'Higgins con Mon.
1: Ya, no, es un hoyo negro. En O'Higgins, sí, en O'Higgins con Mon hay un hoyo. Creo que te caí ahí, no aparecí nunca más en la vida. Nunca más.
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1: Bueno, ¿dónde más hay hoyo? Es que los que estamos nombrando son como los insignes. Claro, camino el Boldo, allá pasadito la línea del tren de Sarmiento, camino Tutuquén para ir a hablar. ¿Dónde más hay hoyo? No tengo como en la memoria más hoyos. Deben haber, pero... ¿Aló?
7: Mito, sigo insistiendo que tú llegues temprano, nosotros te escuchamos desfasado. Porque mira, tú dijiste las 2:14 y mi teléfono marca las 2:32.
1: Ya, tan desfasado, ¿me escucháis? No estáis locos.
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1: Ya, nos vamos a ir a la música. Hoy a la vuelta tenemos miércoles con M de Mujer y además el ¿Cuánto tengo aquí? Musiquita y ya volvemos. Espérame, tengo el último mensajito. Dice... Espérame. Espérame un poco. A ver, dice más o menos... Mito, no me vas a creer. Acá en Avenida España, Molino, afuerita hay un medio evento, pero para no... Pero no hay plata para que lo arreglen. Ojalá el alcalde pueda gestionar ese evento. Pasadito, dice España, afuerita el Molino. También habría un hoyo importante, ¿eh? Ojo ahí, cuando dicen evento, yo digo, pucha, ojalá me llamen para animar. Y no, pues son los eventos, los hoyos, pues. Sí, pues.
8: Mito, yo creo que la cara la tenés desfasada tú.
1: Ay, vos. No, porque viste que habláis para puro molestarme y después decís que yo siento que tú me tenés mala. Sí, weón. Mira, me mandan registro. ¡Ah, están trabajando! ¿Esto es de ahora o no, compita? Me mandan un registro de que está trabajando una máquina. No, esto no es de ahora. ¿O sí?

0: estaría trabajando una máquina ahí camino a Tutuquén.
1: Amigo, no me vas a creer, acá en
0: España. Amigo, hable. Me mandó un audio, pero no habló. Sí, es de ahora, es de este momento. Entonces, precaución, chiquillos, camino a Tutuquén, porque hay una máquina trabajando en el lugar y al parecer están arreglando los hoyos. Buena, buena. Nos escucharon, ¿vieron? Si hay que alegar. Sí. En Santa Fe también me dicen, oye, sí, en la calle Diego Ramírez. Bastante hoyo y está bastante mal esa calle también. Hay que... Cabrón, cuando yo sea presidente... Voy a arreglar todos los...
2: Oye, Mito, en Sarmiento, llegando al cruce el Litre. Está la pura cagada, no hay... Ahí sembraron los hoyos, compadre. Así que no... Está la pura cagada para Sarmiento con los hoyos, no.
0: Ahí, ese cruce que tú nombras, compita, es el... ¿Es justo en una curva o no? No, ¿como yendo a los guindos? Porque también hay un hoyo enorme en esa curva. Y la persona que no sabe, se lo come y podía hacer mierda la llanta. Así que precaución, cabrón.
3: Hola, guachito, ¿cómo estás?
0: Hola, Alejandrita.
3: Bueno, yo desde mi casa de vacaciones. Oye, escucha, cuando dijiste ahí un evento, ¿sí? Puta, yo dije, ¿a dónde? No hay ni plata para ir.
0: Bueno,
3: pero bueno, para ir claro, a bailar. Ahora me acordé que los eventos son los hoyos.
0: Sí, no sé quién le puso evento a los hoyos. Para mí son hoyos nomás.
4: ¿Cuál es hoyo, Mito? Si no hay hoyo en
5: Curicó. Nah. Jaime Mito Mabreira, yo voy rumbo a Tutuquén. Voy a Bombero Garrido.
0: ¿Ya?
5: Así que te aviso cualquier cosa. Si es que me taparon el hoyo, Mito, te mando una foto del hoyo tapado.
0: Vale, vale, compita.
5: Mito, todavía no llego allá, pero bueno, te apuesto lo que queráis. Coloca lo que queráis en la mesa, que alrededor de la máquina hay como 6 cascos blancos.
0: Mira, no, en el video que me enviaron solamente se veía la máquina, no se veía ningún casco blanco. Pero mira, lo importante es que ojalá reparen ese lugar, porque de verdad, ayer hubo un accidente, un motorista se cayó, precisamente porque al sacarle el quite... se metió a 8 hoyos, le sacó el quite. No, pero si no me río por el accidente. Me río porque llega a ser tragicómico. Le saca el quite a un hoyo, pero te cae en otro.
2: Sí, Mito, ahí en esa curva es el Huerto San Félix.
0: Ah.
2: Ahí en toda esa curva también hay como 6 hoyos,
0: sí,
2: ahí.
0: Sí, hay bastante
2: hoyos. Y el otro cruce que te digo yo es el yendo aquí para allá, yendo de Curicó a Sarmiento, el segundo cruce.
0: Ah, ya lo caché, compita. Sí, tenés toda la razón. Toda la razón.
5: Entonces deben estar tomando café en los locales, Pumito.
0: Ya, pero déjate de criticar a los trabajadores. Nos vamos a ir a la música. 2:37 PM. Entre mares, Coque Núñez, Avesitos, esta canción.
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0: Me gusta a mí esta canción. Me gusta.
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0: Como no, que me provoca.
6: 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Es momento de que aprovechemos.
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1: Señoras y señores, usted ya lo está escuchando. Aquí comienza miércoles con M de Mujer. No habría más astronautas que arenas en el mar. Espacio sin... No, no me la sé. ¿Para qué me hago el que me la sé si no me la sé? Oye, comenzamos con el miércoles con M de Mujer. Y lo primero que vamos a pedir... Mira, por acá justo me habla una mujer muy guapa. Paulita, dice. Curicó, mitito, dice. Curicó lleno de hoyos. El sábado andaba Vialidad arreglando los hoyos en Sarmiento. Los de Vialidad aparecieron, están perdidos. Y hasta Sarmiento han arreglado por varias partes, pero falta aún. Y para Tutuquer comenzaron hoy. Yo me informo en Noticias de la Condel. Puta que joder. Es como el hoyo. Ya. Temprano y al mediodía, dice. Y obvio, te sigo escuchando a ti. Hacen mucha falta en las mañanas. Ah. Ya, lo arregló. Ya, ya. Sí, porque cuando eso de la Condel, ahí como que la cago. Claro. Y después la arregló como hace mucha falta en las mañanas. Ya. Te vamos a creer. Ya, chiquillas. Atención. Qué patera me dicen aquí. Sí. Atención. Párame la música. Porque ahora tengo que hacer una pregunta. Necesitamos que se comiencen a reportar solo las damas, las señoritas, las señoras, las mujeres empoderadas. Porque queremos saber...
2: ¿Dónde están las mujeres?
1: ¿Dónde están las mujeres? Solo con tu nombre de pila, Duracell. Con tu primer nombre. Ojalá en nota de audio. Queremos saber qué mujer está en la sintonía del miércoles con M de Mujer.
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1: Hola, Mito. Siempre nos reímos mucho contigo. ¿Puedes mandarle un saludo a la mañosa de mi mamá, Carola Saavedra, de su hija Viviana? Besitos para la Carolita Saavedra y besitos para la Viviana que escuchan el programa. Un besito para ustedes, cabras. Muchas gracias por estar ahí.
3: Aquí, Mito, desde Potrero Grande, Sonia.
1: ¡Sonia! La única. Desde Potrero Grande, Sonia. Besitos, besitos. Solo mujeres, solo mujeres.
4: Hola, Mito. Hola, María.
1: María, ¿de dónde nos llamas, María? Ya nos habla. Besitos para la María. Sí, que nos digan su nombre y de dónde son. Para agachar más o menos. ¿Dónde están las mujeres?

0: Acá Carolina me dicen por el WhatsApp. Besitos para la Carolina.
1: Bueno, yo aquí, Alejandra, desde mi casa, en Los Cristales.
0: Los Cristales.
1: De vacaciones.
0: Alejandrita, besito. Alejandrita desde Los Cristales, maravilloso. Espectacular.
2: Hola, Mito, por acá Magdalena.
0: Magdalena.
2: Por cierto, hoy día estoy
0: besando. ¡Ay, feliz, feliz día, Magdalena! Yo el otro día, no le digan sí a la Nicole, pero me comí una Magdalena. Esos quequitos chiquititos. Que... Sí. Y la otra vez me comí una nachita, una torta en el Jumbo. Sí. Felicidades, Magdalena, feliz día, que tengas una bonita jornada.
3: Hola, hola, Mitito.
0: ¡Holi!
3: Desde aquí, Santa Fe.
0: Santa Fe.
3: María Verónica.
0: María Verónica. Desde Santa Flow, María Verónica.
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0: ¡Aló!
4: Hola, Mita, soy la Josefina de Curicó.
0: Tú eres hombre. Tú eres hombre, déjate. Déjate.
5: Hola, Mito. Saludos desde Gualañé, aquí, Joana.
0: Joanita desde Gualañé. Oye, saludo a toda la gente de Gualañé, y también lo pasó bastante mal con el temporal. Un abrazo a toda la gente linda de Gualañé. Para Joanita. Solo se reportan mujeres en el miércoles con M de mujeres.
6: Sí, bonito por acá, Patricia.
0: Patricia. ¿No eres la Dorita? ¿No eres la Dorita? Hola, Mitito, tu fans número uno, Alejandrita desde Avenida España. Besito, Ale, querida. Saludamos a María desde Sarmiento también. Un besito para
7: acá, ella. Georgina de La Prospe.
0: Georgina. Jorge, déjate. ¿Cómo que Georgina, si te llamáis Jorge? ¿No?
8: Hola, mi chico de acá de Chiloé, La Leito.
0: ¡La Leito! Un besito, mi chica, potea, ya, desde la isla grande, Chiloé, mi chico. La tierra de la pincoya. Oye, la pincoya está ahí, full fama en Argentina. Sí.
9: Hola, Mito, soy la Lea. Oye, si llamamos a Vialidad para que nos arreglen las dos.
0: La Lea. Leonardo, déjate, qué vergüenza. Qué vergüenza, de verdad. Leonardo Vázquez maneja la línea 4. Colectivo pasado a Poto. Sí. Así que no es Lea.
10: Pero ¿por qué tenés que decir mis datos?
6: Ah, pero es que ahora me cambié el nombre porque me llamo Dorita Patricia. Ahora me voy a llamar Patricia de aquí en adelante.
0: No,
6: me voy a llamar más Dorita.
0: Dorita, tú eres única. Mira, la única Dorita que conozco eres tú y Dora la Exploradora. Así que Dorita, nomás déjate como Dorita. ¿Aló?
11: Hola, hola.
0: Hola.
11: Acá Karina, desde Karina. La Don Sebastián, trabajando.
0: ¡Épale! Un besito, Karina, para ti. Que tengas una bonita jornada.
12: Acá Simons de MG Cafetería. Saludos, tío Mito.
0: Simón, está bien que tengáis el pelo largo. Pero eres Simón.
13: Ay, la media volada, Mito.
0: ¿Qué pasó?
13: Cambié la Condor por escucharte a ti un rato, a mi amigo Jaime Mito.
0: ¿Cómo estás, Miguelito?
13: No voy a escuchar mi audio porque ¿por solo mujeres. Pero si, ándala.
0: Pero si, pero si lo escuché. Oye, igual. Lo escuché igual.
14: Hola, Mito. Acá Teresa en el trabajo. Panadería Don Tuto.
0: Panadería Alonso, dijo. Panadería Alonso. Un besito. Teresita, panadería Don Tuto, dijo. Mira, nunca he callado esa panadería. ¿De dónde es Teresa? Cuéntanos. Si... No, si los chiquillos de la panadería no se enojan. Si... Ay, el sol alumbra para todos. Sí. Además, panadería Don Tuto debe estar lejos de la... Sí, vos. Hola, Mito, Graci desde Zapallar, Gracielito, un besito para ti, mi amor.
15: Mito, Mito, Mito, reporte en terreno, reporte en terreno. Efectivamente, está la máquina, Jaime Andrés.
0: ¿Viste?
15: Lo malo que no está haciendo ni una weá.
0: Ya, pero...
16: Al ritmo de Mito Maureira, el
0: que es verdad, la máquina está parada a un costado de la...
17: Hola, Mita. Soy Pepipa. Ah. ¿A qué le llega la carta?
0: Paulo. Eres Paulo tú, ¿no eres?
18: Hola, tío Mito. Aquí
19: Raúl.
0: Raúl.
19: Hola, hola, tío ya. Mito, por acá, Alejandra.
0: Tío Alejandro, usted a su edad haciendo esto, en serio.
20: Mito queda en Santa Fe.
0: Santa Fe, mira. Saludo entonces ahí a la panadería Don Tuto de Santa Fe. ¿Sabéis qué? Vamos a hacer un bloque, no sé cuándo, pero se me ocurrió recién, para que nos saluden todos los negocios que nos escuchan, porque yo antes de anoche pasé a una botillería a comprarme un gansito. No, pero sí es verdad. Sí, sí es verdad. Mira, antes de ayer, en la noche, pasé a una botillería a comprarme un gansito, porque te quería comer un gansito de marinela. Y sí, pasé por un gansito, ¿qué tiene? Sí, yo sé que es medio raro, porque claro, ¿quién pasa a las 12 de la noche a una botillería a comprar un gansito? Yo, pues, ¿qué pasa? ¿Y qué pasa? Si no tomo, pues, amigo. Ya, pero la cosa es que pasé a la botillería y estaban escuchando la radio. En la botillería, no me acuerdo cómo se llama. No me acuerdo, pero quedan aguas negras en... Puta, no me acuerdo. En la otra calle, está Licantén. Está... Licantén. ¿Cómo se llama la que... ¿Mataquito? ¿La que sigue o no? ¿A dónde queda la Feria de las Pulgas? Ya, es una botillería que está frente a la Feria de las Pulgas. Sí, el Taco parece que se llama. El Taco, ¿no? Parece que se llama el Taco, no estoy seguro. Bueno, como se llame, saludos para todo el equipo ahí de la botillería. Para la amiguita que me atendió muy bien ella. Me dio el gancito. Es que ella me lo entregó.
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0: Es que yo tengo una debilidad con los gansitos. Que no es lo mismo que tirarle el ganso, el cogote al ganso. No, no es lo mismo.
21: Tío Mito, usted debería venir a vernos aquí a Distribuidora Sammy.
0: Sí, sí, voy a ir.
21: Los esperamos.
0: Sí, voy a ir, voy a ir. Voy a ir, tengo que ir a comprar trufa. Sí, estoy antojado con trufa.
22: Y si te querías comer un dulce, ¿por qué no pasaste un Sarri y compraste en la máquina?
0: Porque es muy caro. Están vencidos. Además no tenéis gansito, pues machucado. Tenéis Chongman, pero no es lo mismo. Sí.
22: No sé cuándo, pero...
19: Tío Mito, entonces si está la panadería Don Tuto, ¿estará el Chetumé por ahí también?
0: También puede ser. Puede ser.
23: Hola Mito, aquí va Teresa, la que te lo interesa.
0: Ya.
24: Uy, pero es que para la agua negra tiene una habilidad para entregar los panes.
0: Ya. Oye, saludo a todas las mujercitas hermosas que se reportaron y saludo también a todos los hombres que se reportaron en este miércoles con M de Mujer. A la vuelta, pregunta para los hombres. Párame la música. Pregunta para los hombres. En este miércoles con... Recién salió mi audio, me pone el día. En este miércoles con M de Mujer, ¿qué cosa... Escuchen bien, con tema de mujer. ¿Ustedes qué cosa le preguntarían a una mujer...
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0: Envíanos tu pregunta para mujeres y vamos a elegir una. Y ahí después quiero que todas las mujeres respondan esa pregunta. Pero que los hombres nos hagan esa pregunta. No sé quién los inventó. ¿Qué duda tienen sobre el mundo?

0: femenino. Por ejemplo, yo les preguntaría a las mujeres, ¿por qué nunca reconocen que también se mandan con doro? ¿Por qué no reconocen sus errores? Siempre tiene la culpa uno, güey. Y a veces no hago nada. No, y termino pidiendo perdón. Y yo no hago nada, po. Vamos con la música. Es que sabéis que me da rabia.
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1: ¿Dónde están las mujeres? Baby, esta noche vamos a cacería, buscando la chulería.
2: Oye, el bloque del miércoles con M de Mujeres, una presentación de Deportes CIM, estación de servicio Facas, Confitería Sammy y directiva.cl. Ya, a ver, nosotros dijimos que los hombres nos enviaran una pregunta para hacerle a las mujeres, pero vamos a elegir una pura pregunta y que las mujeres nos respondan esa única pregunta, ¿vale? Ojalá, obviamente con respeto ordinario, ¿sí? Sí, siempre con respeto, siempre con respeto. Ya, vamos a revisar el WhatsApp.
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4: Yo, hoy ya estáis solo, no estáis nada con el... Chequiño, me dejó botado.
2: ¿Escucháis al Keke hablando? No, estoy solo. Ah, pues tío, vale, no preguntes.

0: tontera, pues. Ya, Mito, yo le preguntaría a las mujeres, ¿por qué son así? ¿Cómo son así? ¿Cómo? Pero desarrolla la pregunta, pues. ¿Por qué son así? Oye, ¿por qué soy así? Yo también he hecho esa pregunta. Yo le he dicho, oye, ¿por qué soy así? Es típica pregunta de hombres, ¿sabes? ¿Por qué soy así, bro?
1: Yo creo que la pregunta, Mito, sería, ¿por qué son tan idiotas?
2: Mito, yo les preguntaría si con la mano en el corazón, ¿sí?, serían más felices si los hombres no existieran.
0: Yo creo que sí. Yo creo que sí. Su opinión personal, pero yo creo que sí.
3: Mito, presidente, salió hablando el alcalde y dijo...
0: Ya. Las opiniones vertidas en este programa no representan necesariamente el pensamiento de Radio La Nueva ni mío, ¿eh? La gente que no me da ni pega ahora, güey. Mito, pregunta para las mujeres. ¿Prefieren cantidad o calidad? Oh, buena pregunta. Buena pregunta. ¿Prefieren cantidad o calidad? Buena pregunta. ¿Y qué? Oiga, esta está anotadita, la vamos a dejar ahí.
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0: ¿Qué pregunta le harías a las mujeres?
5: El tío Ale debe estar ebrio.
0: Sí, debe estar curado. Debe estar curado el tío Ale.
6: Mito, yo le preguntaría a las mujeres si ellas siempre tienen la razón, nunca se equivocan. Y después, al pasar de los años, se metieron con el loco, tuvieron una bendición y dicen... Me tocó un weón de papá de mi hijo que no es capaz ni siquiera de hacerse cargo. Y si ellos nunca se equivocan, ¿cómo es eso?
0: Ay, pero me enredaste todo, ¿eh? Sí entendí el contexto, pero me enredaste todo.
6: La razón.
7: ¿Qué sienten cuando engañan a sus parejas? Oh. ¿Si tienen alguna culpa o no después de hacerlo?
0: ¿Tú creí que la...
7: Mentirosas.
0: ¡Oh! Este está dolido. Este está dolido. A este le pusieron el gorro con pil. Bueno, quizás a cuantos de nosotros también. Pero yo prefiero no saberlo. Oye, está dolido así. Repíteme el audio, por favor.
7: ¿Qué sienten cuando engañan a sus parejas? ¿Si tienen alguna culpa o no después de hacerlo? Mentirosas.
0: A este le pusieron el gorro. Lo peor es que se enteró, güey. Sí, yo creo que eso es lo que más le dolió. Mito, pregunta para ellas. ¿Cómo guardan al amante en los contactos del celular? Si los hombres le ponemos Juan Mecánico, ¿ustedes mujeres cómo le ponen? Buena pregunta. Buena pregunta, compa. Tío Mito, pregunta para las mujeres. ¿Por qué para el verano hay cerámica y para el invierno alfombra? Ya, eso no, eso es mucha pregunta. Esa es mucha pregunta.
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0: Ah, ¿sabéis cuál le haría yo? Me gustó la otra pregunta. Sí.
8: Mito, pregúntale, ¿por qué cuando uno quiere tener intimidades con ellas,
0: ya,
8: ellas siempre tienen una dolencia?
0: ¿Por qué ellas no quieren con nosotros? Eso no hay que preguntárselo. Porque es algo lógico que no nos queremos dar cuenta. Ay, es que me duele aquí. Ay, es que me duele acá. Ay, no, es que hoy día no puedo porque hoy día no me duele nada. Y quiero que me duela algo. Perdón, y uno ahí con dolor de cabeza. ¿Sí o no? Que es verdad, pero igual no. Ya, tenemos una pregunta seleccionada. A la vuelta se la vamos a hacer a las mujeres en este miércoles con de mujer.
9: Buena, Rucio, ¿cómo estás?
0: Buena, compita.
9: Oye, el socio ese que está dolido que le pusieron los cuernos.
0: Sí, amigo.
9: La bolola tenía guardada al amante como Claudia Peluquera o Yasmín Uñas.
0: Sí.
9: Pregúntame nomás.
0: Yo creo que por las uñas va la cosa. Pienso lo mismo. Mito, es fácil. Las mujeres guardan al amante como... ¿uñas o pestañas? Oye. Oh, yeah. Oye, la mía no se hace ni la uña ni las pestañas. ¿Cómo no tendría guardado? Ya, vamos a la pausa comercial. A la vuelta le hacemos la pregunta a las mujeres. Tenemos dos preguntitas para las mujeres en este miércoles con M de mujer.
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12: 3 de la tarde con 4 minutos.
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14: El viceministro de Economía y Minería, Daniel Mas, celebró el avance de la mega reforma del gobierno para la reconstrucción nacional. La iniciativa incluye rebajas impositivas e incentivos a la inversión, buscando impulsar el crecimiento, la generación de empleo y la recuperación económica del país. El gobierno confirmó la suspensión de clases para el resto de la semana en la región de Coquimbo, la provincia del Huasco y la comuna de Tierra Amarilla, debido a las afectaciones causadas por el sistema frontal. La distribuidora de red eléctrica Chilquinta arriesga elevadas multas tras superar los límites legales de reposición que afectó al 72% de los clientes desconectados a nivel nacional durante el sistema frontal.
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0: estamos de regreso. 3 de la tarde con 25 minutitos. Nosotros estamos de vuelta para comentarte que el que tire para adelante este bloque del show de la tarde es presentado por... sabor, pues. Hoy día, ¿qué día es? Miércoles. 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Y hoy día miércoles de pizza, parece. 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Pam,
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1: A ver, tenemos información. Atención. Mucha, pero mucha atención, porque tenemos una información de último minuto que nos llega desde Santiago. Sí, desde la República de Santiago. A ver, déjame buscar aquí. Tengo la. Aquí está. Oye, es que se trata de un accidente que hubo en Santiago. Sí, también informamos, ¿ah, señora? Siempre al pisqui. Siempre al pisqui. Santiago. Camión se volcó con 400 cerdos en su interior. 400 cerdos se mantienen en plena calle en la rotonda de Talagante. Venga. Luego que el camión que los trasladara volcara. A pesar del accidente, el conductor del vehículo no resultó con lesiones producto del incidente. Repetimos entonces, es lo que está pasando en Santiago. Más de 400 chanchitos. Más de 400 chanchitos. El pobre chanchito, bueno, se no tenían la culpa. Más de 400 chanchitos se están libres. ¡Corran, chanchitos! ¡Sean libres! Oye, 400 por cinito, hermano. Efectivamente, se dio vuelta el camión y llevaba 400 chanchitos, viejo. ¿Cachai o no? Claro, por acá me dice Mito, casi mueren arrollados. Pero bueno, un chiste, pero bueno. Esperemos que los cerditos se encuentren de buena manera. Oye, 400 chanchos se dieron vuelta, hermano. Galeta. Saludos para la Nico Zumbera. Buena, la Nico, yo la conozco, la Nico. Que está trabajando en la Cuerpo de Deporte escuchando la 9FM. Buena. Nada que ver con los chanchos. Pero igual me llegó el saludito aquí, así que saluditos para la Nico que nos está escuchando ahí en la Cuerpo de Deporte. Y ella se zumba. Bueno, tiene que ver ahí porque... Dejémoslo ahí nomás. Ya, entonces es la información que tenemos que nos llega desde Santiago. Se dio vuelta un camión con más de 400 chanchitos. Dice Mito, se los van a hacer chupete a los chanchos. No, pero... O sea, no sé qué... Mito, y este... Y esta sí. Perdonen que me da risa antes de contar el chiste. Este accidente fue hoy. Apaga la luz.
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1: Este accidente fue hoy. Sí, pues, más de 400 chanchitos quedaron libres, pero no. Bueno, se empezaron a repartir los chanchitos, empezaron a arrancar, obviamente les dio miedo, y los pillaron a los 400 chanchos. Era, en vez de pollito en fuga, eran chanchito en fuga. ¡Qué tierno! Dice Mito, el accidente, ¿eh? Se fueron al chancho. Sí, es verdad eso. El manso asado con un chanchito, dicen acá. Oye, terrible el accidente. Los chanchos aplastados quedaron hechos paté. Mira esto. No, ¿sabes qué? Parece que no hubo ningún chancho muerto. No, pero te estoy hablando en serio. Al parecer no hubo ningún chancho muerto. Debe haber quedado su chancho lesionado. Sí, porque los chanchos... Imagínate, van en el carro del camión. El camión se da vuelta. Y obviamente tiene que haber quedado un chancho medio aturdido, así como que, ¿qué guapas aquí? ¿Soy chancho? No soy chancho, sería una gallina. Señor, ¿quién soy yo? ¿De dónde vengo? ¡Uy! Claro, tiene que haber quedado medio así, medio pajaronado por el golpe, por el porrazo. Dice Mito, iba

0: De incógnito, pillaron a un chancho tomando un bus para el norte.
1: Qué bueno.
0: Ya, oye, es un accidente, de verdad que, mira, menos mal el chofer del camión no le pasó nada, salió ileso. Primer accidente en el que las víctimas irán a la parrilla y no al cielo. No sea tonto, amigo, pero se da cuenta que...
2: Qué bien loco, Minito. ¿Cómo te ríes de esos chanchitos?
0: Hicieron
2: un chancho muerto con
0: ellos. No, pero... No, a ver, no nos confundamos. Yo no me río de los chanchos, me río de las estupideces que me crían en el WhatsApp. Sí. Pero repito, no hay ningún chancho lesionado y no habría ningún chancho muerto. Tampoco. Sí.
3: Tres chanchitos de esos.
0: Bien, Tessy, permítate.
3: No, bueno.
0: Chocaron, se volcaron.
1: O sea, literalmente está Chancho tirado.
0: Chancho tirado. Efectivamente, Chancho tirado.
4: Menos mal no estaba Quiquito ahí, o si no,
0: ya pesado. Aguantar harto el dolor, tienen cuero de Chancho. Sí. Aguantaron harto el dolor del porrazo, claro.
5: Pero repito.
3: Mito, ¿y de dónde van a sacar tanta ambulancia para su herido?
0: No, si no están heridos los chanchitos.
3: Imagino cómo estará la chanchería ahí.
0: No.
3: Va a estar todo cochino.
0: No, cochino. No había ningún chanchito lesionado. Tiene que haber, yo creo que debe haber su chancho como adolorido. Pero así como lesionado ni muerto, al parecer no hubo ninguno. Y eso no pone contento.
3: Y eso fue hoy.
0: Fue hoy, hace una hora más o menos. Oye, información que importante también que nos llega precisamente del accidente. A ver, espera, déjame recabar la información.
6: Chancho en Talca, así que se suspende la fiesta.
0: Se suspende la fiesta.
6: Las lesiones de los chanchos.
0: Sí, hubo un accidente de los chanchos. No, información que me llega directamente desde exteriores, porque yo estaba muy preocupado, efectivamente. Pero me dicen que en el camión no, dentro de todos los chanchitos, no iba Quequito. Así que no iba Quequiño. No, él está acá en Curicó, él está bien, está en Curicó.

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1: Ya, estamos de regreso con el miércoles con MD Mujer. Atención, porque tenemos dos preguntitas. Pero es que hay una que igual me es difícil, porque yo siento que las mujeres que escuchan este programa no son mujeres infieles. No. Es que una de las preguntas era precisamente: ustedes, mujeres infieles, ¿cómo guardan al amante en los contactos del teléfono? Por favor, solo mujeres responden. Si ustedes tuvieran un amante, no estoy diciendo que lo tienen, porque yo sé que la mujer curicana, ¡ja!, es muy fiel. Solo mujeres, ustedes, si tuvieran que guardar ahí como contacto el número del amante, ¿cómo lo guardan? ¿Qué nombre le ponen?
0: Más 569-7343-7373.
2: Porque Durán.
1: Sí, porque el hombre es típico. El hombre le pone Juan Mecánico. Yo una vez le puse a mi amante Juan Mecánico. Y no tenía ni auto. Nada. Me callaron al tiro. Y uno más, güey. Aló.
3: Mito. A ver. La que tenga miedo a morir, que no nazca.
1: Que no nazca.
3: Se guarda con el mismo nombre.
1: No.
3: Nadie va a cachar. Y cualquier cosa, hay un compañero de trabajo. Me dio el número la otra vez, pero
1: son tan mentirosas. De verdad que me da a dar miedo escuchar a las mujeres. ¿Ya? Por acá me dicen: Mito, no tengo amante, búscame uno. No, pero amiga, si no es, a ver. La pregunta no es para las mujeres que realmente tienen amante, sino que si ustedes tuvieran un amante, así como en la imaginación, de forma, no sé, como fantasiosa. Si ustedes tuvieran un amante, ¿cómo lo guardan en el contacto del teléfono? ¿Cómo le ponen? ¿Mito? Yo prefiero que le pongan Jaime. Sí, no, Mito no, porque van a cachar. Le ponen Jaime y va a quedar la duda. ¿Qué Jaime será? ¿Juan de la radio? ¿El tío Jaime? ¡Claro! ¡Claro!
0: Sí, po. Más 569-7343-7373.
1: No, Mito no, porque Mito habemos muy poco, Mito. Entonces, en cambio, Jaime, caleta. Claro, entonces ahí van a decir: ¡ah, este es el tío Jaime! ¡Arreando la mañana! Son las 3 de la tarde con 42 minutos. Un cuarto para las 4. Claro. A ver, tenemos más. Mito, yo lo guardo como Juanita la mecánica. Ya, pero no hay tanta mujer mecánica. Pero las hay, sí. Sí. Mito, mi tía lo tenía guardado como destapador de cañería.
0: 569-7343-7373.
1: A ver, tenemos más. Clandestinidad. Así lo guardo yo. ¿Cómo eso?
4: Creo que la ambulancia era el camión de carne y guerra.
1: Ya, no se ha pesado con los chanchetes. Qué estúpido.
5: Yo tengo una pregunta mejor, Mito. ¿Es verdad que las mujeres siempre mantienen una opción B ahí, sí, latente, ahí nomás, ni tan cerca ni tan lejos, pero ahí,
1: siempre.
5: ¿Es real o no es real?
1: Es que yo creo que es verdad, las mujeres siempre tienen ahí su, en caso de que el oficial las deje, van a tener a ese imbécil que les dice cosita la cuestión y así. Sí, lo tienen escondido. Mira, hombres, no quiero generar dudas en los hombres, pero ahí, Instagram, Facebook o simplemente en el teléfono de WhatsApp, y uno no se da ni cuenta cuál es. Sí, bueno, pero sí es verdad. Mito, si mi esposo lo tengo como amorcito lindo, el otro sería amorcito bello. Mira qué cara de palo. Cara de palo, hermano.
3: Y amigo, es completamente real. Siempre hay que tener una opción B. Si ustedes también, pues, entre bandidos nos entendemos.
1: No. No, oye, yo no tengo opción B, no digan tan bien, porque los hombres no somos así. No, no, no, no, yo no tengo opción B, nada, no. No, nunca he tenido opción B, fíjate. Nunca. No, no, no, no me da, no me da.
6: Hola, Mito. Mira, si yo tuviera un amante, le pondría gaffiter.
1: Gaffiter.
6: Porque claro, nosotros somos las que resolvemos la casa, llamar al electricista, al gaffiter.
1: Claro.
6: Entonces, gaffiter. O electricista.
1: Gaffiter, porque así él le destapa la cañería. Claro. Mito, yo si tuviera un amante le pondría la niña que vende los mariscos. Porque niño sería raro. Ya, niña que vende los mariscos. Tomen apunte, hombre.
6: Dile la verdad, Rosa.
1: Oye, ¿qué te pasa a ti? Mito, yo lo guardaría como doctor. Mira qué buena, esa está buena. Esa está buena, el doctor. Oye, ¿y este doctor? Ah, no, es que él es el doctor de cabecera. Claro, el que ve a la niña. Cuando se enferma la niña. Cuando anda resfriada la niña.
6: C, D, E, F, G, H, I, J, K. Pero Veno.
1: Veno. Ah, plan. No, oye, ¿qué te pasa? Ahora entendí, está hablando por mí. Como dijo la amiga Mito, mi tía lo tenía como limpiador de bosca. Claro. Tengo un amigo. Mira, yo le pondría Radio La Nueva. Ah, buena. La Nueva. Yo también, ¿sabes qué? Yo también le pondría La Nueva, güey. Si tuviera un amante, le pondría La Nueva. Entonces me preguntan, ¿oye, quién es La Nueva? La radio, pues, mi amor. Lógico. Y no, pues sería La Nueva, ¿eh? La Nueva Conquista. Yo ya estoy dando mucha información, ahora van a buscar el número. Ahora me van a pedir el teléfono. A ver, déjame revisar el número de La Nueva, güey. ¿Te imagináis? Llama. ¿Aló? ¿Aló? Y está la Cata López. Mito, tengo un amigo. Tengo un amigo que tiene plan ABC. Que me da hasta miedo andar en el centro con él. Oye, no sé cómo lo hacen esos cabros, weón.
7: Mito, pero de eso no hay que preocuparse, weón. Hay que andar pendiente de eso. Que lo guarden como quieran. A mí me da exactamente lo mismo. Yo ni le miro el teléfono a mi color. Me da exactamente lo mismo. Sí, total, si te van a cagar. Te van a cagar aunque lo tengan guardado o no, sí, lo tengan guardado. No,
1: o sea, ya, si te están cagando, y lo van a tener guardado.
7: Uno atrás.
1: Sí, va a ser rato.
7: Siempre, weón, ¿no? Siempre. Si siempre hay weones estúpidos, weón, que saben que tienen polola, pero igual lo siguen ahí, weón. Baboso, weón. Igual no, hombre, no hay que hacerse los locos. Igual siempre hay una minita ahí que te está. Que está ahí a la espera.
1: No, yo no tengo ni una. No hay ni una que esté esperando nada. Nada, nada, nada, weón. Oh, yo creo que estoy en mi peor momento. Sí, no hay nada, no, ni una. Como digo, ni una minita a la espera. Nada, porque a mí. Antes me decían, no, yo te voy a esperar que estoy soltero, me decían. Ahora nada.

0: Yo le puse primo mito, ¿cierto, primo?
1: Yo no soy tu primo, Ruti. Yo no soy tu primo. No, no vengan nada a mí, no me pongan, no me guarden. No. Ah, oye, si la otra vez andaban no sé cuántos celosos de mí, pues mira esta cuestión, hermano.
2: Yo, mito, tampoco tengo opción B.
1: ¿Viste?
2: Eso de las mujeres de querer siempre jugar al empate, ¿eh?
1: Eso, no, me carga, me carga. Me carga. Hola, ¿cómo estás? Saludo desde Santiago. Yo lo pondría como profesor. Sucia. Sucia. Oye, desde Santiago nos escuchan. Buenísima, saludo, amiguita. Pero no tenga amante, sea de fiel a su marido.
3: Oye, ¿cómo que no tenés plan B?
1: No, pues amigo.
3: ¿Y las dos semanas que te mandáis a cambiar para allá, para Puerto Vara?
1: ¿Cuándo he ido para Puerto Vara, Puerto Montt, estúpido? Además, nunca he ido dos semanas.
4: ¿Y de verdad, Rosa?
1: No tengo plan B. Ya déjense, viste, que después la gente va a pensar.
0: Oye, parece que al auditor se la hicieron, ¿ah? ¿Eh? Escucha, sí, que está enojado, había resentimiento en su... Es había verdad. Dolor y rabia en sus palabras.
1: Sí, es verdad. Es verdad. Mito, yo le pondría el nombre nomás porque si le miras la foto de perfil de WhatsApp, se delata igual. ¡Ah! ¡Esta sabe! ¡Esta sabe! ¡Esta sabe! ¿Yo saben qué? Yo creo que el número del amante o de la amante nunca se debe guardar. No sé, a ver, lo que pienso yo. Nunca se debe guardar un número de teléfono de... Ah, de lo que se está sirviendo uno por fuera de la casa. No, pa' mí, eso no se hace, no. Cartas. Ah, sí. Se envían cartas. Te espero mañana donde mismo. Carta. Por correos de Chile, para que vaya a caer en la bicicleta y salga. Sí. Claro.
5: Mito, ¿cómo yo tenía entendido que el Rusia la Niche estaba a la espera suya?
1: No, la Rusia la Niche no está nada a la espera mía, fíjate, está a la espera de otros. Sí.
6: Te van a retar en la casa, Mito.
1: ¿Pero qué dije?
6: Déjate hablar, weá.
1: Pero si no he dicho nada.
6: Chido, Mito, ya ando igual, no aquí usted, vos. Estoy como si me hubiesen regalado un elefante.
1: ¿Cómo eso?
6: No se han de meterlo.
1: Ah, igual. No, no, no, pero si yo no he dicho nada. Mira, yo he dicho, primero no tengo plan B. Ni plan C, ni plan D, ni todas las abecedarias. No tengo ningún tipo de plan. Segundo, ahí está el teléfono, revísenlo. Todos los contactos tengo, aunque tengo gente que no sé ni quién es, weón. ¿No les pasa a ustedes? Yo el otro día me puse a revisar los contactos. Tengo gente que no sé ni quién son, weón. No sé por qué los guardé. Qué raro. Mito, yo tengo una que me exista todos los meses que le pague la pensión. Ah.
0: No, eso, nada que ver. Ahora decís que no eres mi primo. ¿Te acuerdas cuando viniste a Romerar? Dijiste que está ahí con tu prima. Mentiroso, ¿viste?
1: Ruti, déjate. Claro, tú tiráis estas tallas con tu marido al lado. Por eso no tenéis ni un miedo, pero yo no, pues van a pasar.
7: Oye, ¿cómo serán de descaradas las mujeres? Que nosotros llevamos como 3 años con mi señora.
1: Ya.
7: Y en altavoz yo venía conversando con mi mejor amigo, con el Carlos.
1: Ya, buena.
7: Y él se confesó de que era gay, pues ahí me contó, ¿cachai? Entonces escuchó a mi señora y todo el cuento. Entonces después terminamos de hablar y ella me dice, ¡ay, qué fome! ¡Fome, qué cosa elegí yo! No, pues me dijo lo del Carlos, porque yo la verdad es que lo tenía como alternativa. Dije que si algún día tú me dejabas, yo iba a buscar al Carlos.
1: ¡No te
7: dejes! ¡Ah, lo dijo mi
1: cara! ¿En serio? ¿Sabéis qué, amigo? Tú tenías una mujer que vale oro. ¿Sabéis por qué? Porque es capaz de decirte las cosas tal cual a la cara. No anda con vaca roba. No anda con chancho accidentado. No. Te lo dijo a la cara y eso se valora, hermano. Bacán. Bacán. Muy bien. Oye, saluditos para Pizarro Flores, dice acá, que siempre nos escucha online. Desde Santiago de Chile. Así que un besito para ti, amiguita. Mito, lo mejor si vas a tener un amante a la antigua, en una libretita el número. Cuando uno vaya a hablar, lo agrega, luego lo borra nuevamente. Ay, qué flojera. A mí me haría flojera. No, yo no sirvo para hacer... Porque yo no, yo soy flojo. Ahí me quedaría el número, me callaría en el...
5: Mito, hay que ponerle spam.
1: Spam. Posible spam.
4: Yo les voy a dar un muy buen consejo para que nunca los descubran con el número del amante o fotos con el amante o pasear con el amante.
1: Pasear con el amante.
4: No tengan amantes, po.
1: Muy buen consejo, pájaro tututú. Oye, yo he visto, yo he sabido de casos que se pasean con el amante o el amante de la mano en el centro. ¿Cómo? Yo no podría. No, estáis locos. O sea, a mí, yo espero el colectivo y la gente me sapea. Mito, ¿qué estáis haciendo parado en la esquina el otro? Son sapos, pues.
0: ¿Te acuerdas cuando andábamos cosechando cereza de noche?
1: Mentimos. Yo nunca he ido para Romeral de noche. No me metáis en problemas, Ruti, podéis decir que es mentira, por favor. Tengo miedo. Mito Maureira. Oye, para. Ya, cerramos el tema acá, el tema de los amantes. No vamos a hablar más de los amantes porque es muy peligroso. Pero yo les tenía otra pregunta a las mujeres.
6: Puta, hermano, yo pagué toda mentira, hermano, y una pura vez. No, una pura vez mentira. Ahí también estoy mintiendo. Pero, puta, la última vez que tuve amante, habré estado un año con las dos, hermano, no. Y ya era un momento más aburrido de que no me pillaran, ni hice que me pillaran.
1: Ah, este tonto.
6: Ya quería que me pillaran, ya. No quería decirlo yo. No quería yo contarle que tenía amante, sino que quería que me pillaran. Ya.
1: Pero, ¿cómo tan pelotudo, amigo? Si uno se supone, o sea, no sé, yo nunca lo he vivido, pero se supone que al tener un amante tú tienes que esconder eso para que tu pareja no... Es como jugar, es como al escondía. Claro, pues, la idea es que no te pillen, pues, tú... No, este está piteado. ¿Te perdonaron, compita? ¿Te lo perdonaron? ¿O no te perdonaron? Mito, una amiga le ponía nombre de casa comercial, entonces le decía que estaban cobrando. Onda Falabella o Ripley. ¡Buena! Buen plan, compita. Le voy a poner Movistar. Ay, ya tengo claro. Claro, con los gil que soy, capaz que me equivoque.
0: Pero Mito, nosotros somos primos, entonces entre nosotros no puede pasar nada, tú sabes, po.
1: Ruti.
0: Primo.
1: Ruti, no soy tu primo. Yo no soy el primo de la Ruti. Mito, la otra es ponerle el número de la amante Claro Chile, como las compañías pasan llamando. Claro. ¿Viste?
6: Pero por eso, pues, man, imagínate, estuve tanto rato de que me aburrí del juego. Me aburrí de estar ganando tanto rato, pues, había que perder.
1: No, vos soy gil. Ya, pregunta para las mujeres. Esta es la última pregunta en el miércoles con M de Mujer. Chiquillas, pregunta para ustedes. Ahora, por favor, que respondan solo las damas. Muchas gracias a los varones que participaron en un bloque de mujeres. Cabras, ustedes, ¿qué prefieren? ¿Cantidad? ¿O calidad? Pero la verdad, con la mano en el corazón, sean honestas. ¿Qué prefiere la mujer chilena? ¿O venezolana? O la que nos esté escuchando, la verdad. Peruana, argentina. ¿Calidad o cantidad? ¿Qué te hace feliz a ti como mujer? Tu respuesta a este número.
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1: A ver, ya tenemos por acá respuesta de las mujeres. ¿Qué prefieres, cantidad o calidad? Solo mujeres, por favor.
2: Mire, compadre.
1: Ahí hay un hombre. Solo mujeres.
3: Creo que con la edad, mito, uno va cambiando.
1: ¿Ya?
3: Y cuando uno es joven, prefiere cantidad. Ahora ya preferís calidad. Una claro. buena nomás.
1: Una buena. ¿Ya? Ustedes al feminismo y al final la historia termina ¿ya? en par. Hola, mito. Yo prefiero calidad, me dicen acá. ¿Ya? Mito, calidad con más frecuencia. Diario sería ideal 10 de 10. ¿Ya? Ok, ok. Vamos muy bien. ¿Calidad o cantidad? Es la pregunta para las damas. Mito, mi esposo me dice mi vida. Le revisé el celular y tenía más vida que tres gatos juntos. Bueno. Y en la pregunta, calidad de todas maneras. ¿Para qué cantidad? ¿Para qué cantidad si no lo sabes ni ocupar? ¡Oh! Mito, a mí en lo personal, cantidad y de buena calidad. Si no querés nada. Difícil eso. Cantidad y de buena calidad. Mito, no es por nada, yo prefiero calidad, nos dicen por acá. Ok. Aló.
4: Hola, Mito, ¿cómo estás?
1: ¡Holis!
4: Obviamente, qué calidad, pues, Mito.
1: Calidad.
4: ¿Y aquí te sirve gran cantidad?
1: Claro.
4: Sí que hay en las mismas. Calidad, obvio.
1: Calidad, calidad. Un besito acá a mí. ¿Qué más? Como decía mi abuelo, bien clavada la estaca, no se arranca la vaca. Calidad. ¿Ya? La frase que se saca. Hola, buenas tardes, Mito. En lo personal prefiero calidad a cantidad. Ahora tienen que entender que si es buena la calidad, podrían tener cantidad. ¿Ya? Hola, Mito. Calidad todo el rato, dice. O si no, prefiero un conejo.
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1: La luna.
5: ¿Aló? Oye, Mitito, ¿sabís qué?
1: ¿Calidad o cantidad?
5: Yo ambas. Es que igual no me puedo quejar porque yo en mi vida he tenido cantidad
1: ¿ya?
5: y calidad.
1: Ya, pero ¿cuál te ha gustado más, po? O hay tenido la misma, la cantidad y la calidad en una pura persona?
6: ¿Sí? Mito que era sabio el abuelito y yo creo que nunca hizo un cerco.
1: Mito, yo prefiero calidad. Cantidad de repente no sirve de nada. Oye, muchas gracias a todas las damiselas que nos respondieron esta pregunta. En este miércoles con M de Mujer, donde también le dimos la posibilidad a todos los machos recios, pelo en pecho, lomo plateado, bolitas de oro, a que respondieran a nuestras preguntas. ¿Calidad o cantidad?
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7: Ah, pero la calidad, 100% la calidad, porque eso implica todo, po. La cantidad es un número nomás, po. Claro. La calidad es un todo, ¿cachai?
1: Ah, muy bien, comida.
6: Como decía mi abuelo, entre más flaca la tabla, más fácil entre esclavos.
1: Dios mío, ¿sabes? Mito, no tengo ninguna de las dos. Me autopercibo como piano embrujado, pero cuando había era calidad, como la Duracell. Tenía cualquier pila. Ya. Hola, compito. Un abrazo, compañero. Bueno, mira, ser piano embrujado tampoco es tan malo. Creo yo.
8: Mito, yo a ti te pediría solamente calidad, porque cantidad no creo que vos dar.
1: Ay, Leonardo, déjate ya.
9: Están respondiendo pura monja.
1: Ya. Ya, vamos a la música. Musiquita y pausa comercial, cabros. A la vuelta, ¿cuánto tengo aquí? Y además, si alguien tiene algún familiar, algún amigo que esté de cumpleaños hoy, envíanos su número telefónico y lo llamamos. Solo un llamado, no se pasen para la punta. Solo un llamado.
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10: Estamos bien. Yo sé que no tengo cantidad, así que en una de esas puede que tenga calidad.
1: La esperanza es lo último que se pierde. Esto fue Miércoles con M de Mujer.

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3: 4 de la tarde con 5 minutos.
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5: El Seremi de las Culturas, las Artes y el Patrimonio de los Lagos, Eduardo Leiva, renunció a su cargo por motivos personales tras 113 días de gestión. El ministerio aceptó la renuncia e informará oportunamente a su reemplazante. El alcalde de Chillán, Camilo Benavente, será formalizado el 16 de octubre por fraude al fisco. Se le acusa por un sobreprecio de 1.276 millones de pesos en la compra municipal de la medialuna comunal realizada en 2021. OpenAI reveló que sus modelos GPT 5.6 Sol y uno de prelanzamiento burlaron sus entornos de prueba e invadieron la plataforma Hugging Face para obtener información restringida. La compañía calificó el incidente como un ciberataque sin precedentes.
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1: Te quiero, te quiero. Oh, oh. ¿Qué? ¿No les gusta mi voz? Oye, estamos de regreso. Ya son las 4 de la tarde con 28 minutitos. Cuando me quedo callado en la pausa, como que después vuelvo ronco. ¿Me han cachado? Porque yo en la pausa, ¿usted qué creen ustedes que yo hago en la pausa? ¿Qué hace el mito? O sea, la pausa. Vamos a la pausa y ya volvemos. Tiro la pausa. ¿Qué hago yo esos 20 minutos? La pausa larga. Sí. ¿Qué creen ustedes que hago yo?
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1: A ver, por acá Leo me dice mear. No, todavía no he ido al baño. Tomaba harta agüita, sí, hay que tomar harta. Pero no, en esta pausa no fui al baño. A ver, ¿qué más? ¿Qué hago yo en la pausa?
2: Mito, vaya a poner el tema, ¿o no?
1: ¿Cuál tema? ¿Cuál tema, compi? ¿Me pediste algún tema, cochino? ¿Sí? ¿Me cacho? ¿Para qué dices, Mito? Tú en la pausa te tiras en el sillón a dormir. Mira, lo hacía, pero ahora hace mucho frío y adelanto. Sí, en el verano hago esa, pues en el verano...

0: Soy Favela de la tela de mi hermano. El otro día no me quisiste poner Amor de Vago. Lo pusiste y quedaste pegado con el tema. Con este hermano te va a pasar lo mismo.
1: ¿Cómo se llama la canción? ¿Me lo podí escribir, por favor? Que no te entendí nada. Escríbelo sí, escríbemelo. Yo ahora hago las menciones publicitarias. Y va tu temita, compita. Mira, soy terrible buena onda. A ver, ¿qué más? No te escucho absolutamente nada, Pedrito. Pedrito el escamoso. Mito, hace rato no pones tu canción. Sí, la tocamos hoy día, la tocamos. Hace un ratito atrás tocamos mi canción, Enamorado por Primera Vez. La pueden buscar en YouTube, chiquillo. Enamorado por Primera Vez, Mito. Y ahí le va a aparecer la canción.
2: Tú sales, te comes un churrasco.
1: No.
2: Guatón.
1: No, no, no. No, no me he comido churrasco.
0: Mito, ¿sabéis qué no así? Escuchar los mensajes y poner los temas que te piden.
1: Ay, estoy llorón, déjate. Soy Favela. ¿De quién es esa canción, compita?
3: Rucio.
1: Ahí sí.
3: Lo mismo que en la casa, bro. Nada, bro. No haces nada en la casa.
1: Oye, ¿qué sabés tú? ¿Qué sabés tú, estúpido? Ya.
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1: Oye, antes de ir a la canción que nos pide por acá el compita, tenemos que hacer la mención publicitaria, por supuesto, porque este bloque del que tiré para adelante es presentado por... 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

0: Señorita, disculpe, necesito molestarla. ¿Usted me podría decir la hora, por favor?
1: 4:36.
0: 4:36. 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
0: Ahí está. La canción que nos pidió el cochino este, el... ¿Quién es? ¿El George o no? ¿El George de la selva? George de la selva. Ahí está. Soy Favela, la T y la M, en el que tire adelante.

0: Hoy estamos de regreso. Ahí estaba la canción que quería el Josh. Soy Favela.
1: ¡Buena,
0: cochino! ¡Buena, cochino! Ay, que me caen bien ustedes, cabrón. ¿Sabéis qué? Si ustedes supieran cuánto los quiero. Ay, que me salió raro.
2: Hola, ¿cómo estás? Que tengan una buena tarde.
0: Mira, ella es la amiga de Santiago.
2: ¿Acaso una nueva auditora?
0: Una nueva auditora.
2: Yo lo escucho hace rato, pero nunca le he hablado.
0: ¿Ya?
2: ¿Sabes? Les quiero pedir una canción, ¿se puede?
0: ¿Ya? Sí,
2: yo una la... de ¿cuál? Marco Antonio Solís.
0: Uy.
2: Una a su gusto. La que tenga, ¿ya?
0: Una bailable.
2: Gracias.
0: De Marco Antonio Solís. Oiga, amiguita, le puedo hacer una pregunta. ¿Cómo llegó a la radio? ¿Cómo cachó que existimos si usted vive en Santiago, la capital? ¡La capital, Epogancho! ¿Cómo llegó a sintonizar la nueva FM si somos una radio tan pequeñita? Allá tienen grandes emisoras, Radio Pudahuel,
3: la radio de Chile.
0: Radio Corazón, Radio Carolina, Radio Patrulla, Sandanarta en el centro. También. Claro, me llama la atención que una amiga que vive en Santiago escuche la nueva FM. O sea, me gusta la idea, no la estoy echando, no sé, ya ir. No, pero es como raro. Claro. Pero mire, como haya llegado, bienvenida, porque aquí las cogemos a todas. Las acogemos a todas. Eso era. Las acogemos a todas.
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0: Ya, vamos a programarle una canción de Marco Antonio Solís y con esa nos vamos a despedir. Chiquillo, tengo algo que contarle. No voy a alcanzar a hacer el cuánto tengo aquí. Por tiempo, porque me tengo que ir un poquito antes hoy día.
5: ¡Ay!
0: No, pero... Sí. Pero por razones familiares me debo ir antes. Tengo que ir a recibir a Mateo del colegio. Entonces, si no me voy un ratito antes, voy a llegar tarde y no quiero nada tener problemas. Ustedes callan. Ustedes saben cómo es el tema. Así que me voy a ir un poquito antes. Pero mañana, sin falta, mañana jueves tenemos Jueves Paranormal. ¿Cuánto tengo aquí? Y muchas estupideces más. ¿Vale? Así que para que ustedes estén ahí atentos.
2: Hola.
0: Hola.
2: ¿Por qué dices como raro? Yo lo estoy escuchando hace... La estoy escuchando hace rato.
0: ¿En serio?
2: ¿Y por cómo? Y me gusta la programación que tienen.
0: ¿De verdad?
2: Sabes que llegué por escuchando a tío Jaime
0: tío
2: en la
0: Jaime.
2: Mañana.
0: Ya.
2: Porque a él lo escuchaba cuando estaba en la otra radio.
0: Ah.
2: Y ahí me quedé con ustedes.
0: Mira.
2: Así que no es nada de raro, ¿eh?
0: Oye, un besito para ti, Juanita. Te queremos mucho. Gracias por quedarte con nosotros también. Mira el tío Jaime, ¿eh? Aportó.
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0: Oye, pero no tengo ninguna. ¿Cuál es como movida de Marco Antonio Solís? La venia. No, esa no es. Más que tu amigo. Quiero ser más que tu amigo. Esa es de Leo Rey, po, bueno. No es de Marco Antonio Solís.
6: Escuchaba al tío Jaime, el que te levantó el puesto.
0: Sí, po. Que me sacó de la mañana. Más que tu amigo, me dicen que es más movida, ¿no? Sí. Ya, vamos a programar entonces Más que tu amigo.
7: Pero mira, tú estás acostumbrado a irte antes, po.
0: Ya. Pero vieron que son pesados.
8: Por eso llegaste temprano.
0: No,
8: día,
0: no fue por eso.
8: Tenés que irte temprano.
0: No fue por eso. Me voy a ir justo a la hora que corresponde que me vaya nomás. Sí.
6: Jaime, el que le dice. ¡Uy, ay, ay!
9: Vitemos para acá, para Curicó, la amiga, pues. A comer tortita. ¿Qué te
0: tipo,
9: parece?
0: Véngase a comer una torta, Juanita, para acá. Somos la ciudad de las tortas.
10: Rucio, ustedes son como en la radioactiva, pero versión campestre.
0: Soy bien pesado. Versión campestre. Muévete de Marco Antonio Solís, también en movida, me dicen por acá. ¿Ya?
10: Está igual que los carreyes, que ni puro irte.
0: Cállate vos, guatón. Oye, qué pesado. ¿A dónde vamos a parar? ¿A dónde vamos a parar? Es la única parte que me sé. El milagro es buena, la venia bendita, me dicen por acá. Ya, nos vamos. Tú eliges parte.
11: Buena, buena, Mito Maureira. Oye, pero di la verdad. Di que no tenéis plata y por eso no pudiste hacer el cuánto teníais. Porque no teníais ninguno, ¿no?
0: Soy sapo, Manuel. Soy sapo, Manuel.
12: Como la radio Carolina, pero versus Fruna.
0: Ya, pero, ya nos vamos. Cuídense, que estén bien. Gracias por el aporte, los quiero igual. Estúpidos. Aquí está. Para Juanita de Santiago, Marco Antonio Solís, más que tu amigo. ¡Épale! ¡Nos vamos! ¡Chao!

así, gente, llegamos al final del Que Tire Pa'lante. Gracias por la buena onda, por mover el esqueleto con nosotros y no dejarte ganar por la flojera. Nos escuchamos en la próxima con más música, más energía y, obvio, más tallitas.

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7: 5 de la tarde con 6 minutos. radiosregionales.cl presenta Resumen Informativo.
8: El gobierno confirmó 13 personas fallecidas y 3.469 damnificadas entre Atacama y la Araucanía tras el reciente sistema frontal. La cifra de desaparecidos bajó a 4 tras hallar con vida a 3 jóvenes en Cajón del Maipo, mientras que las personas albergadas alcanzan las 1.552. Con el objetivo de frenar el vertiginoso aumento del comercio informal de medicamentos y resguardar la salud del público, se presentó el proyecto que propone transformar en delito la venta y distribución ilegal de productos farmacéuticos. Diputados de oposición en Chile criticaron la mega reforma parlamentaria, acusando que beneficia al 1% más rico, genera un alto riesgo fiscal y compromete fondos públicos por décadas. Ante esto, confirmaron que acudirán al Tribunal Constitucional para frenarla.
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1: Oye, llegamos, ¿eh? Hoy día llegué un poquito pasada por algunas cositas que tenía que hacer, pero llegamos, eso es lo importante. Ya estamos aquí para acompañarte en esta ruta de día miércoles, miércoles 22 de julio. Lamentamos el retraso, ¿ah? ¿Eh? Sí, lo lamentamos, pero ya estamos con todo y hoy día vamos a estar hasta las 20 horas dando la hora, programando la mejor música y, por supuesto, acompañándonos. Aquí comienza la ruta hasta las 7 de la tarde. Mi nombre es Catita López. Y espero que estén bien, espero que se sientan bien, que hayan

0: Tenido una jornada positiva de aquí en adelante, la hacemos fantástica, la hacemos entre nosotros, toda la comunidad, los más prendidos que nos esperan siempre también en este horario, ¿eh? 104.7 La Nueva FM y www.lanuevafm.cl.
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0: Desde ya usted se puede comenzar a comunicar con nosotros, tenemos el WhatsApp activo para que manden saludos, programen música. Y hoy que miércoles curioso, ustedes me comparten datos interesantes, cosas que no sabíamos y que vamos a aprender hoy día en este programa, ¿sí? Además les cuento que de 7 a 8 hoy día también tendremos la hora del sabor. ¿Junto a quién? 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Síganos ahora en Instagram, TikTok, Facebook y entérate de lo que viene hoy día al programa La Hora del Sabor, junto a una gran invitada que traen sorpresillas, así que no se lo pierdan, una entrevista entretenida para conocer a la invitada de hoy. Los que van al Instagram van a saber quién es. Yo no voy a adelantar nada. No.
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0: Oye, 12 grados de temperatura, cielos cubiertos. Y se está poniendo medio fresco. En el día yo encontré que estaba como rico la temperatura. Ahora se está poniendo más fresco, ¿eh? Así que abríguense. Comenzamos con toda la ruta. Quiero que me confirme mi amigo personal si está escuchando la radio por ahí, ¿eh? Si están escuchando. Le quiero mandar un abrazo apretado a mi amigo Juliano, a la Andreita, también a la Panchita. Un abrazo apretado para el tío Javier y para don Carlos, que yo creo que anda en colación don Carlos a esta hora. Ellos, todos los compañeros que tenía mi padre ahí en su trabajo en las carnes Santa Marta. Les mando un abrazo apretado, chiquillos, y saben que estamos todos compartiendo el mismo dolor. Así que este programa se lo dedico a mi padre y siempre se lo voy a dedicar a él, a Miguelito López. Te amamos mucho, papi, y bueno, aquí comenzamos la ruta de día miércoles. 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No hay, de eso no hay duda. Por siempre y para siempre.
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0: Vamos a comenzar con unos buenos temas que tengo por aquí. Este es un grupo curicano. Se llama Mil Amores de Chile y esto es Sin Testigos.
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0: un saludo para Cerebro, el amigo de Pinky. Hoy es el Día Mundial de Cerebro. ¿Qué? ¿No sabían? Bueno, hay varias cosas que tengo que mencionar el día de hoy. Lo vamos a ir a revisar en breve porque, bueno, ya tenemos casi muy cerca todo lo que es la pausa. Acá dice, qué vergüenza, nos escriben en WhatsApp. A ver, ¿qué es lo que te da vergüenza a ti? Que yo haya llegado atrasada. Dígamelo en la cara. Tengo derecho a ser feliz. Tengo derecho a llegar tarde porque yo nunca me atraso. Así que no me digas nada. Aló, buenas tardes.
1: Hola, mi carita linda, preciosa, hermosa.
0: Hola,
1: escuchándote
0: Rey.
1: Ya de nuevo, bendiciones, ¿así? Bendiciones.
0: Gracias.
1: Te queremos mucho.
0: Yo también te quiero mucho, Alejandrito. Un abrazo para ti, que tengas un lindo día miércoles. Saludos para Alejandrito, ¿ah? ¿Eh? Y por acá, hola, tía Cata. ¿Podría tocar alguna canción de tecno de los años 90? Mira, me gusta mucho el tecno de los años 90, así que de todas maneras... Espere su tecno. En cualquier momento lo sacamos. ¿Podría ayudarme, sí? Con algún nombre, claro, de algo que le guste. Porque si lo deja al gusto mío, yo me demoro en tomar una decisión. Saludos para el Gustavito y Nostrosa, que está ahí en el centro de Curicó, también en la calle de Peña. Saludos al Gustavito, al Franco. ¿Cómo han crecido, oye? Impresionante. Ahora sí que me la creo que estoy grande yo. Creció mucho.
2: Hola, mi gata bella.
0: ¿Cómo
2: está mi gatita bella, hermosa, preciosa?
0: Muy bien.
2: Saludos, mi gata bella.
0: Y estamos
2: en ruta, escuchando a la mejor de las mejores.
0: Ese es mi gordito del flow.
2: López.
0: Me quiero mucho, gordito del flow, ¿ah? ¿Eh? Le mando un abrazo y lo estoy esperando acá arriba yo para que venga a verme un día. O si no, le voy a mandar a poner un ascensor yo para que llegue acá. ¿Ah? Acuérdese que tiene que llegar nomás y me dice, estoy abajo. Y yo bajo para abajo. Para abajo. Mira, tengo un tema acá que quiero programar también para los chiquillos que me lo pidieron ahí en la carne Santa Marta. Es un tema especial el día de hoy, ¿ah? Recuerdo que también lo toqué ayer. A algunos les gustó también. Es de Los del Fuego. Es una versión de la canción de Frank Sinatra, ¿eh? Muy buena versión. Así que ahora en breve nos vamos a ir con eso.
2: Catita, yo sé que tengo que ir. Yo sé que te debo un abrazo grande, así que... En cualquier momento, voy a decirle, gatita, estoy abajo, baje, porque no soy capaz de subir al quinto piso. Saludos, mi gata bella.
0: Oye, o si no, cuando vaya a comprar prieta nomás, pues, me avisa y yo ahora me levanto temprano. Sí, me levanto temprano.
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0: Saludos a María Lobo.
4: Hola, gatita, aquí la estoy escuchando como todos los días. Usted puede llegar a la hora que quiera.
0: Eso,
4: póngale nomás. Aquí la estoy escuchando, gatito.
0: ¿Acaso se le olvida quién era la reemplazante antes? ¿Ah? ¿Quién estaba ahí para todos? Así que me lo merezco. 15 minutos para las 6 de la tarde. Nos vamos con una canción especial a esta hora para una persona especial, por supuesto. Luego de esto hacemos un corte comercial, chiquillos. No se separen, ¿eh? Que yo voy y vuelvo. Mucho amor para Miguelito.
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0: placer, mis amigos.
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0: Para el Pulpo Suárez.
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3: 5 de la tarde con 48 minutos.
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6: Congresistas demócratas acusaron a la administración de Donald Trump de ocultar la cifra real de heridos en la guerra con Irán. Exigen transparencia al Pentágono tras revelarse cerca de 100 bajas no informadas, mientras solicitan 87 mil millones de dólares adicionales. Un trabajador agrícola del Fundo Viña María falleció en el río Copiapó en medio de la emergencia por el sistema frontal en Atacama. Las autoridades investigan las causas del deceso tras decretarse zona de catástrofe en la región. La investigadora Gloria Montenegro lidera un proyecto para transformar la miel chilena en un antibiótico natural. Mediante la fortificación con extractos bioactivos de flores del desierto, busca combatir bacterias y posicionarla internacionalmente.
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mensaje de utilidad pública al tío Alameda. No sé si ya viene en camino o todavía estará en el local. Así está en el local. Tío Alameda, traiga cargador de teléfono, por favor. Lo que pasa es que yo todavía no tengo un cargador para mi teléfono, fíjate. Lo adquirí hace como un mes por ahí. Y todavía no tengo el cargador. No, es que el otro no me funcionaba, no sé qué. La cosa es que lo estoy cargando con un USB. Y no me carga, pues me mantiene la carga. Y delante me lo descargo un 1%, entonces. Tío Alameda. Así que está a tiempo, me alcanza y me trae el cargador. De lo contrario, no importa. No pasa nada. 6 de la tarde con 11 minutos. Saludos especiales para todos los que a esta hora conducen, van en la ruta. Si hay alguna cosa que tengan que contarnos, algún semáforo apagado o alguna colisión, compartan la información acá con nosotros para informar a los ruteros. Ahí nos conectamos todos en línea.

0: dice, oiga, tía, y la otra vez no me agregó. ¿Dónde? Primeramente, ¿usted es mi sobrino? Yo estoy esperando sobrinos todavía. Y tengo dos hermanos. Mis dos hermanos no me han dado ni un sobrino nunca, oiga. Pero tengo la esperanza ahí que en algún momento... ¿Y dónde quiere que lo agregue? No le entiendo lo que me está preguntando, oiga. Facebook no usa.
1: Sí, buscadita. Hola. Usted reemplaza a todos. Y al mito ese que siempre llega atrasado. ¿Ah? No le dicen nada. ¿Y usted por qué llegó unos par de minutos? No. Injusto, es injusto.
0: No, si saben que... ¿Saben quién fue? Le voy a acusar. Fue el Leonardo Vázquez. Ese fue el que siempre nos anda retando aquí a nosotros, nos manda cuestiones. Este que no hace bullying a nosotros. A mí como locutores sí, me lo ha hecho. Quiere el tema de Corona, Tectonic. No sé qué es eso, Leonardo.
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0: Hola.
3: Hola, hola. Muy buenas tardes.
0: Buenas tardes.
3: ¿Cómo estás?
0: Bien, ¿y tú?
3: Catita, espero que estés súper, súper bien.
0: Aquí está.
3: Por acá, Annalise reportándose. Y obviamente un fuerte abrazo.
0: Gracias.
3: Espero que estés súper bien. Y bueno, te extrañábamos en la ruta.
0: Que me extrañan a mí.
3: Besos, besos. Chau, chau.
0: Besos, Annalise. Un abrazo para la Analía. Siempre está presente también Analía, escuchándonos ahí desde su chambita. Va a cortarle la tarde a la Analía. Hasta premio ha ganado aquí. Sí. Hoy día vienen unos premios muy buenos. No se pierdan de 7 a 8 la hora del sabor. Junto al tío Alameda. ¿Y quién les habla? No, yo no voy a salir en la cámara de cara. No pienso salir al cabo, que ni quiero salir en la cámara tampoco. Viene esta chica, la Blue Bonnie, así que van a conocerla aquí. No sé si han visto TikTok o videos por ahí de una chica que anda en una moto. Y la gente la saluda porque tiene un casco muy particular y tiene una energía muy poderosa, de buena onda. Tiene una luz que la ilumina. Y la vamos a conocer hoy día. Ella está dando dulcecito de repente para... Anda dando comidita, ya últimamente ha dado desayuno, ha repartido completo y nunca me la topo. Así que ahí la vamos a conocer, ¿ah? ¿Eh? Y la mano, por acá dice del Free Fire, postilla. ¡Ah! El Free Fire. Oye, ¿sabes que yo le tengo cariño a ese juego? El único juego que me ha gustado en la vida, y el GTA, que yo lo encuentro muy entretenido, pero no para subirte al GTA y andar atropellando, andar disparando, no. Yo aprovecho ese juego para conocer los paisajes que hay en California. En serio, me gusta mucho allá San Andreas. De hecho, quiero ir para allá un día.
4: Saludos, Carita, abracitos, que tengo un programa. Acá estamos dándole la chamba.
0: Hola, mi compita Simon. 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
0: Oye, el amigo, mándame tu... ¿Cómo se dice? ¿Tu ID? Mándame tu ID del Free Fire. Yo te voy a agregar. Probablemente en la noche te voy a agregar. Mándamelo. Yo estaba viendo una noticia acá que me apareció del Free Fire. Tiene que ver con Chile y Free Fire. Yo sé que hay ratas aquí, como yo, que jugamos Free Fire. Oye, y también necesito que me den algún dato de alguna serie tan adictiva que me haga olvidar por completo el mundo exterior. Pongan sus mejores recomendaciones acá al WhatsApp. O quizás no de Netflix, si tienen alguna otra página donde compartan buenas películas, buenas series. Vendan cuentas, vos. Yo quiero ver American Horror, Horror Story y no sé dónde encontrarla.
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0: Acá encontré la noticia, mira, amiguito, que me estaba hablando del Free Fire, de Ovalle para el Mundo. Hay un chileno que se coronó campeón mundial de Free Fire en París. Oye, yo llevo como 6 años jugando y todavía soy manca, así. Me mantengo en heroico, nomás no he pasado. Chile tiene un nuevo campeón mundial de eSport. El equipo Lion se coronó en la eSport World Cup 2026 del Free Fire. ¿Saben? Les voy a contar algo que ustedes no saben. No tienen por qué saberlo, por eso. Pero yo encontré el amor en el Free Fire. En serio. Cuando me case, les voy a contar esa historia tan especial, única, maravillosa que encontré en el Free Fire. Ahí nomás se la vi. Uno puede encontrar el amor verdadero ahí en el Free Fire. Es algo muy personal que conté. Sí. Bueno, esta disputa fue en París y el gran protagonista fue el chileno Games King, así se llama. No tenía idea yo de este chiquillo. Es un jugador nacional oriundo de Ovalle que fue elegido el MVP del torneo tras una actuación estelar que llevó a Lion a conquistar el primer título mundial de su historia. El logro se suma a una creciente presencia latinoamericana en los eSports de alto nivel, consolidando a Chile como un referente del género a nivel global. Somos buenos para los dedos, ¿no? Para los juegos, para todas esas cuestiones somos

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0: Martin Wallet. Vamos tú y yo, Mele.
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llegando el otro locutor. Espere, voy a abrir la puerta. Voy a abrir.

0: pues ya, Chucky, ahora estamos todos. Ah, llegó temprano hoy día, amigos. Bueno, que nunca llega tarde.
1: No, hoy día viene.
0: Hoy viene cansado.
1: Porque dije, la gatita necesita cargador.
0: Sí, por eso vine. Gracias, tío Alame. Lo quiero mucho, no lo veía hace como una semana.
1: No, bueno, gatita,
0: ¿cómo está? ¿Cómo está usted?
1: Bien, gracias a Dios. Qué bueno. No tan bien. ¿Sabes qué me han pasado? Cosas malas.
0: ¿Después de que se perdió el banano?
1: Aparte.
0: Vamos a tener que bañarnos con sal, dijo un auditor.
1: No, así que voy a ponerle una pura patada en el totó a Julio.
0: No. Sí, Julio, se puso brígido, Julio, ¿eh? Se puso complicado, pero bueno, hay que seguir nomás, hay que darle color. Como dije, sí. Escuché una vez por ahí.
1: Me vaya a creer, Catalina, que estos días de lluvia, a las 7 de la mañana, en Bombero Garrido, pinchó.
0: ¿Estos días?
1: El hoyito estaba tapado con agua, no lo vi. Pasé por ahí, ¡pum! Reventando el neumático.
0: Oiga, ¿y quién lo ayudó? ¿Alguien o no?
1: Nadie. Nadie.
0: Gente a esa hora.
1: Estaban vacías las calles. Todo mojado ahí cambiando una bici en la rueda.
0: ¿Y quién lo llegó a ayudar? ¿Nadie? El Charro Quincón. No, tampoco llegó.
1: Hoy día en la mañana venía camino.
0: ¿Ya?
1: ¿Qué pasa? Para la mesa sándwich. ¿Qué? Voy doblando en brillar. De nuevo, ¡buah! Te arrancó otro neumático.
0: ¿En serio? ¿No se lo habrán dejado mal el anterior?
1: No, fue el otro.
0: ¡Ándale!
1: Así que por ahí no sé dónde voy a conseguir neumáticos baratos por ahí porque están harto caro.
0: Sí. ¿Y los amigos de los vecinos por ahí no venden neumáticos?
1: No.
0: No, de puras luces.
1: Pregunté por ahí, no están más caros que...
0: Bueno, ¿alguien que tenga neumático de qué año?
1: Aro 14.
0: Aro 14, ¿ah? ¿Eh? Estamos comprando neumáticos Aro
1: nuevo
0: 14
1: nuevo.
0: A esta hora. Partió Alameda para que ya dejen de pinchársele.
1: Le hacemos canje.
0: Sí, pues lo cambia, ¿por qué?
1: Por unos completos. Publicidad.
0: Publicidad. Y unos completos, ¿no? También. Oiga, tío Alameda, aprovechando que llegó hoy día antes, bueno, de ahí lo presentamos y usted presenta el programa y todo. Hoy día viene una tremenda invitada.
1: Viene en camino porque también viene con malas noticias Blue Pony.
0: Oye, ella también. Yo creo que alguna vez se le ha rentado la rueda.
1: Si no, ella andaba en este minuto. Viene viajando de Santiago porque se vino solamente para estar en nuestro programa, pero ella andaba en un velorio de un familiar.
0: Chuta. Aquí la vamos a esperar y le vamos a dar harta energía.
1: Pero viene con todo el ánimo, dijo, y toda la fuerza y con toda la gana de venir a esta nueva aventura para ella, porque tampoco nunca ha estado en radio.
0: Por ahí escuché que le gusta, su sueño es ser locutora.
1: Sí, pero
0: así que parece... aquí puedo darle el espacio nomás.
1: Así que todos esos, oye, le he visto en las redes sociales, pero todos quieren conocerla porque siempre la ven con el casco.
0: Sí, por ahí.
1: Pero
0: con
1: hoy
0: el
1: día
0: casco.
1: Aquí la vamos a tener.
0: Y con la cámara.
1: A rostro descubierto, así que preparen por ahí porque nuestro programa se ve por Facebook.
0: Sí, la nueva FM, ahí está el Facebook.
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0: Tío Alameda, hay un tema un poco tabú, son unos asuntos tabú que poca gente habla porque afectan la calidad también de la vida de muchas personas todos los días.

0: 6 kilos de material fecal en su colon. La masa expandió el intestino hasta un tamaño anormal, ejerciendo presión sobre el diafragma y reduciendo progresivamente el espacio disponible para que los pulmones pudieran expandirse. Así que es muy grave aguantarse las ganas de ir al baño. Y según el informe, la paciente sufrió un compromiso respiratorio fatal debido a la enorme presión interna generada por el colon dilatado. Los especialistas señalan que, aunque se trata de un caso excepcional, evidencias las graves complicaciones que puede provocar el estreñimiento crónico cuando no recibe tratamiento oportuno. Así que es importante, esa gente que le cuesta ir al baño de repente.
1: Sí, aparte de eso también tienen otro problema la gente que no va al baño, porque ¿cuál? Después como se endurece la parte del intestino de nosotros, ¿ya? Se endurece, entonces después cuando hacen fuerza, se salen esas cositas que salen en hemorroides.
0: Creo los hemo le llamo yo. Bueno, también. Sí. Pobrecito, ¿no? Pero hay... ¿qué puedo hacer si te pasa muy seguido esto? Yo busqué unas opciones. Hay cosas que nos ayudan a poder ir al baño.
1: Sí, pero también hay otras que hay que tener cuidado. Por ejemplo, yo en la noche yo me consumo un yogur.
0: ¿Ya?
1: Con linaza.
0: ¿Ya?
1: Y más chía. ¿Ya? Pero la linaza tiene que ser molida.
0: ¿El qué?
1: Porque
0: si no, le sale
1: hace más
0: entera.
1: Efecto.
0: ¿Y por qué el choclo sale entero?
1: Pero. Tiene otro pero. Porque si tú te consumes ese mismo yogur con la linaza y la chía... Y si no bebes agua durante el día, también te produce estreñimiento.
0: No, es muy peligroso el estreñimiento y también aguantarse las ganas de ir al baño. Por eso es importante escuchar a tu cuerpo e ir donde vaya. Pero no como la vecina que tenemos que hace donde quiere, ¿ah? ¿Cómo se llama ella?
1: La Anita.
0: La Anita el otro día llegó, se paró ahí al frente de uno y estaba haciendo sus necesidades. Y le dije, ¡Ana!
1: Y a veces se ve por ahí el pastito al frente, en la Alameda.
0: Me acordé del Chispa también, mi compi.
1: Depositando, el Chispita también.
0: Bueno, aquí tomen nota, estos son los aliados naturales. Si usted es esas personas que les cuesta mantener la regularidad, no vaya directo a los laxantes farmacéuticos, que pueden generar dependencia a los laxantes también. ¿Eh? Hay opciones naturales que es el agua. El agua es tu mejor amiga.
1: 2 litros mínimo en el día.
0: La fibra no sirve de nada si usted no toma agua.
1: Es lo que te estoy diciendo, Catalina.
0: Un vaso de agua tibia en ayunas despierta el intestino al instante. O sea, un té no cuenta, un té calentito en la mañana, ¿no? Las ciruelas y las pasas y la linaza. Dejar 3 o 4 ciruelas, pasas o una cucharada de semillas de linaza remojando en un vaso de agua durante la noche. En la mañana te tomas el agüita y te comes la ciruela. La fibra soluble forma un gel que suaviza todo el tránsito lento.
1: Por eso existen todos esos yogures, en los panes, todo traen fibra, mucho pan trae fibra.
0: Lo otro que te sirve harto es la fruta con cáscara y el kiwi. Yo he escuchado del kiwi.
1: Este es mi compañero ideal.
0: ¡Kiwi! El kiwi en ayunas es un remedio santo gracias a una enzima que ayuda a mover la digestión. La manzana y la pera también con cáscara bien lavada también son claves para mejorar tu circulación.
1: Oye, hoy día compré kiwi en la película.
0: ¿Sí? ¿A cómo está el kilo?
1: A Luca.
0: ¡Oh! Mover el cuerpo, también caminar 20 minutos al día, masajea tus intestinos de forma natural y ese movimiento externo genera movimiento interno. Así que ya saben, chiquillos, vayan al baño. La postura también al sentarse en la taza es muy importante, ¿eh? Se recomienda usar un banquito pequeño para elevar los pies. Yo he escuchado bastante. ¿Usted
1: sí.
0: lo ha probado así?
1: Sí, ¿sí? Resulta.
0: ¡Resulta!
1: Sí,
0: voy a tener que hacer un banquillo por allá.
1: Tiene que ser así como una caja de zapato más o menos, para que tengas
0: quedado
1: una idea.
0: Como en posición de cuclilla. Eso alinea tu músculo puborrectal y permite que las heces salgan con muchísima menor resistencia y sin hacer fuerza dañina. Así que, chiquillos, vayan al baño. Si en este momento ustedes quieren ir, vayan al baño. Sí, no se aguanten, nada, es peligroso. Por acá me escribieron la Catita. Un gusto de escuchar. Un abrazo para ti muy fuerte. Te estuve llamando a tu teléfono y parece que cambiaste el número. Es verdad, lo cambié ya hace como 2 meses.
1: ¿De tu cumpleaños más o menos?
0: Más o menos lo cambié. No, es que me andaban hablando la sex y toda esa gente. Uno no quiere que te hablen personas de tu pasado. Hay que cambiar el número. La Rosita quería saber. Saludo a la Rosita. Yo le voy a compartir ahí mi número para que lo guarde mi compita y se lo mande a la Rosita también. Saludos para ella. Dice acá, el choclo sale entero por su cáscara. Es verdad, ya lo habíamos
1: leído. Lo que sale, el ollejo.
0: El ollejo.
1: Se ven bonito con la zanahoria.
2: Hola, Catita, ¿cómo estás?
0: Hola, buenas
2: tardes. Mejor, Catita, yo me asusté ahora. Yo soy de esas personas que soy extremadamente extreñida. Porque no voy al baño de repente.
0: Santo cielo.
2: Más de una semana, 2 semanas.
1: Agüita.
2: Kiwi. La verdad que
1: kiwi.
2: Cuando

0: era joven,
1: ¿ya?
0: Más joven que ahora, me hicieron una eco, me acuerdo, y mis intestinos estaban llenos de
1: materia, sí, de caca.
0: Pero nunca seguí un tratamiento. Pues lo que le pasó a esa señora, como que quedé pensando.
1: No, va a tener que verlo, es importante, la salud es lo primero, ¿ah? Es complicado cuando las personas tienen mucho estreñimiento. Así que vaya al doctor, no va, mi chiquilla. Tenemos un buen hospital acá en Curicó, sabe que atienden rápido también. Así que vaya cuando pueda, saque una hora y se va evaluando esa, ¿cómo se llama? Ese tránsito lento. Yo conocí a una persona que no iba nunca al baño. Cuando iba como una vez al mes y se notaba. Se notaba que ahí guardaba algo impresionante.
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1: Yogur con avena también sirve, nos escribe acá el Marcone. Sí, también escuché eso, es que de la yogur con avena. Claro, la avena es fibra.
3: Pero recuerden, si van a consumir cualquier tipo de fibra, tienen que hidratarse con agüita. No sí. Saca. Es peor si no toman agua.
1: Sigue los consejos nutritivos del tío Alameda y Cata López.
4: A esa amiga que está hablando ahí que le cuesta ir al baño, que te coma ciruela, perita, kiwi, eso es bueno para que corra el cuerpo.
1: Sí.
4: Así que va a salir corriendo.
3: La quiero.
1: ¿A la Dorita la quieres?
3: Sí.
1: ¿Para qué?
3: Interno.
1: Interno. Dorita, te buscan en interno, ¿ah? Quiero hablar contigo el tío Alameda. Vamos a ir con un tema y ya luego vamos a ir despidiendo la ruta porque luego comienza la hora del sabor y se viene el concurso. ¿Hoy día, tío Alameda?
3: Sí. Atento, amante del sushi.
1: Así que regaló completo el otro día.
3: Sí.
1: Y no me esperó a mí. Qué bonito.
3: Oye, es que la gente está reclamando.
1: Porque... No, es que lo que pasa es que cuando una locutora no viene, la gente empieza a decir que uno hace ciertas cosas para que el otro agarre en papa. Hola, ¿cuándo está la Bea? Dice, la Bea viene en camino. A eso de las 7 de la tarde ya la vamos a tener acá y va a partir la entrevista de la Blue Bunny.
3: De 19 a 20 horas.
1: Sí.
3: Una hora la tendremos aquí.
4: Mire, Catita, estoy haciendo centillo, cole a crochet.
1: Buena.
4: Para matar el día, para no aburrirme.
1: Oye, qué bonito. Dorita, regalemos alguno en la radio y venís para acá.

0: disfrutado ese temita. Yo no me despido, pero despido la ruta. Y quédate en sintonía, nos queda una hora para compartir. 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
9: 6:57 p.m.
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12: El GOPE rescató en helicóptero a 3 personas aisladas en Cajón del Maipo. Las autoridades investigan el origen del vehículo en que viajaban, que quedó sepultado bajo la nieve y tendría una orden de encargo por robo. El gobierno declaró a la región de Valparaíso como zona afectada por catástrofe tras los daños del reciente sistema frontal. La medida otorgará facultades extraordinarias al delegado presidencial para acelerar la entrega de recursos, la rehabilitación y la coordinación de servicios. El precio del petróleo Brent subió más de un 4%, alcanzando los $95 por barril, nivel no visto desde inicios de junio. El alza responde a la escalada de ataques y amenazas entre Estados Unidos e Irán.
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1: ¿Cómo están? Muy buenas tardes. Hoy ya comenzamos la hora del sabor. 19 horas con 3 minutos. Hoy día una rica tarde, una rica noche. Así que estamos muy contentos aquí junto a Catita López.
2: Yeah. Ahora, usted me da la bienvenida a mí, ¿ah? Yo le di la bienvenida adelante.
1: Oye, Catalina.
2: Dígame.
1: Se me ocurre una idea. ¿Por qué no le dedicamos este programa ahí a Miguel López?
2: Claro, por supuesto, a mi papito.
1: Sí, dediquémosle este programa ya que Miguelito está, pero en una mejor parte, digo yo.
2: Eso espero.
1: Así que ánimo, Catita, ¿no? Y ahí estamos en la hora del sabor porque traemos muchas sorpresas. Así que atentos porque se vienen unos concursos. Atento, amantes del sushi.
2: Atento, mantención. Y de hecho, la gente que está viendo Facebook ya se puede dar cuenta de los invitados que tenemos el día de hoy.
1: Y mi invitada, muchos la querían conocer.
2: Sí.
1: Mucho, porque siempre la ven en las calles de Curicó. La ven en su moto, con un casco bien tapada, con suerte se le ven los ojos y todos quieren ahí. ¿Quién será? ¿Cómo será?
2: La chica misteriosa.
1: Hace ron. Así que le damos la bienvenida a mi amiga Blue Bonnie.
3: Blue Bonnie. Hola, ¿cómo están? ¿Se escucha?
2: Sí, pero se escucha muy bien.
1: Pero usted hable tranquila, que Catalina ahí se encarga de todos los mandos técnicos.
2: Sí, ¿cómo estáis, Blue Bonnie? Bienvenida a la radio.
3: Muchas gracias, gracias por la invitación. Estoy súper contenta de venir para acá. Es una experiencia muy bonita. La verdad, no me había tocado estar en la radio jamás.
2: Así mira, que... y llegó a la mejor de Curicó. Sí.
1: Llegaste a la nueva, a la 104.7. Oye, ¿cómo te quieres que te digamos? ¿Por tu nombre?
3: Sí, me pueden decir Bea. O me pueden decir, ya me están diciendo Blue.
2: Blue.
1: La Blue. Más conocida como la Blue.
2: Blue. Me gusta Blue, dígamele Blue.
1: Oye, pero nuestra amiga no viene sola.
2: Así veo, anda acompañada.
1: Así que nuestros amigos siempre agenden nuestro WhatsApp, más 569-7343-7373, porque se viene un premio espectacular. A todos los amantes del sushi, nuestro próximo invitado viene directamente desde la Sol de Septiembre de Río Huasco, número 219.
2: ¡Wow!
1: Tiene un emprendimiento que se llama Maki Sushi. Con ustedes, Marcos.
4: Buenas tardes.
2: Hola, Marquito. ¿Cómo está? Bienvenido a la radio.
1: Acérquese al micrófono, sin miedo, ¿no, Marquito?
2: ¿También es su primera vez en una radio?
4: Sí, primera vez.
2: ¡Oh!
1: Tenemos
2: nosotros somos responsables de hacer que tengan una experiencia inolvidable el día de hoy, ¿eh?
1: Oye, esto. Chicos, muchas gracias por venir a la Hora del Sabor. Si bien ya con Bea tuvimos un contacto, porque hace unos días atrás yo tuve la oportunidad de hacer match con ella y hicimos una muy linda labor.
2: Una colaboración
1: una
2: muy
1: colaboración,
2: especial.
1: Pero aunque no llovió, pero no importa. Yo dije, la Bea no se va a atrever, se puede caer, decía yo.
2: Es
1: no,
2: peligroso
1: andar. Decía que no. Y así aperró, lloviendo con todo, fue a repartir nuestros pancitos y gracias a Dios salió todo bien y la Bea sí, no se resfrió.
2: Sí, oye Bea, ¿hace cuánto tiempo que usted, bueno, primero presentándola bien para que la gente la conozca, su signo del zodiaco?
3: Oh, lo tengo acá en mi piel.
2: A ver, ¿cuál es?
3: Cáncer. Cumplí hace poquito, hace 2 semanitas.
2: ¿Cuánto, de ¿se puede decir cuántos años cumplió? ¿20
3: sí,
2: años?
3: De folio. No, cambié del otro folio ya.
2: Cumplió 30. Sí. Es una bonita edad.
1: Sí, dale, dale.
2: Es una bonita edad.
3: Dicen que son los 20,
2: sí,
3: pero con más recursos.
2: Sí.
1: Y los 40 son los mejores.
2: ¿Ah, sí?
1: Te los recomiendo.
2: Ojalá me demoren llegar allá.
1: Llegué pronto.
3: Y ojalá yo también.
2: Es que el tiempo pasa volando. Bea, ¿y tú hace cuánto tiempo que andas en moto? ¿Sabes de chiquitita?
3: No. Yo creo que Marco sabe hace más rato que yo porque él también tiene una motito.
2: ¿Ah, sí?
3: Una nave mejor que la mía, eso sí. Voy a poner un sushi.
1: Sí. Oye, sí, que la Bea empezó en una moto, una CB125.
2: No sé de moto yo.
3: Antes.
1: ¿Sí? ¿Antes?
3: Me compré una eléctrica. Mira.
1: Yo pero tenía un scooter.
3: Sí, lo más fome era que tenía que esperar varias horas para poder salir de nuevo. Pucha. Porque la tenía que cargar. Así que pero, después dije no a combustión.
2: Pero con esa podéis llegar a la playa igual, ¿o no?
3: Con la eléctrica no.
2: No. ¿Y si la cargáis el
1: ligante? Alargador, Catalina.
2: ¿Si la cargáis el ligante? ¿O hay que cargarla muchas horas?
3: Yo creo que ni Ateno. Chuta. Sí.
1: ¿Esa anda despacito, unos 40 kilómetros por hora más o menos?
3: 65. Si se le empieza a acabar la batería, ya empezó a bajar la velocidad. 60. Y así. Hasta que te quedáis en velocidad cero.
2: Oye, aparte de que usted anda en moto, se juntó de que usted también tiene un bonito corazón y tiene una bonita energía. Ah. Y entonces se dedicó, nació de ti misma, me imagino, eso de querer ver a alguien en la calle y hacerle, entregarle un dulcecito. La gente le llamaba mucho la atención que tú ya has puesto un casco.
3: Mira, la... El contenido principal no es netamente eso, sino que fue, por ejemplo, los huevitos de Pascua, uh-huh. Donde la idea principal es poder transmitir un poco de alegría. La gente hoy día está un poco harta, un poco aburrida, un poco... Todos los días son iguales, no, ya nadie quiere ver a nadie. Entonces yo dije, hay que alegrar esta comunidad de alguna forma. Entonces para la Pascua yo no tengo mucha familia acá, entonces aproveché esa instancia y salí a repartir unos huevitos con mi alma de profe, porque yo soy profe también. Miren. Entonces salí a repartirle unos huevitos a la gente y no podía ser solamente a los niños, sino que también a los adultos. Y todos respondieron con una sonrisa y la respuesta del público fue súper buena. Así que después mi forma de agradecerle a la comunidad por todo el amor que me dieron era el poder retribuirlo ayudando a la misma comunidad y fue el repartir los desayunitos. Y ahí se fueron sumando más personas, se sumó Repleto, se sumó Sándwich Alameda y una pizzería que me pidió no ser nombrada porque querían... solo ayudar, pero ahí si revisan bien los videos
2: en el anonimato quería.
3: Sí, exacto.
1: Hay una pizzería que está ahí en la Alameda.
2: Ah, ya les acuerdo.
3: No he dicho nada.
1: Pero no hay problema, aquí menciones son todos bienvenidos, nuestros amigos emprendedores más que nada.
3: Sí.
1: Oye, Catalina, voy a conversar con Marcos porque él trae unos regalitos.
2: ¿En serio?
1: Así que, Marquito, usted mismo diga qué es lo que trae y qué es lo que cuál es la dinámica que quiere.
5: Ya, primero que nada, le traje unos regalitos aquí a ustedes, presente.
1: Ah, ¡oh, muchas gracias!
5: Si gusten.
2: Tiene que probarlo a la cámara.
5: Prueben.
2: Trajeron chuchi, mira.
3: Mira, Catita, elige. ¿Qué te gusta más? ¿El salmón?
1: Catita, ¿le gusta?
3: ¿El pollito?
2: A mí me gusta el pollo.
3: El pollo. Tenemos de pollo, de salmón. ¿De qué más tienen en el Makisushi?
5: De todo. Algún pulpo, de todo.
2: ¡Qué rico!
3: Hasta pulpo, cachate.
2: Oye, ¿de cuándo que existe el Makisushi?
5: Ahora, en octubre, cumplí 5 años.
2: Mira.
5: Desde el inicio.
2: Qué bien. Y tienen a esta hora hay reparto a domicilio. Si alguien se antoja de comer.
5: Sí.
2: ¿Sí? ¿Dónde nos podemos contactar en este momento?
5: Por WhatsApp.
2: Ya, vamos a anotar el número, cabro, en la casa. Agarren al tiro un lápiz porque aquí tienen el mejor dato de sushi. Nos acaba de llegar aquí a nuestro programa.
5: Más 569.
2: Déjeme agarrar aquí. Así le damos tiempo a la gente para que saque el teléfono también. Más 569.
5: 46.
2: 92. 2012. Buena. Oye, ¿y cuánto estamos hablando? ¿De cuánto estamos hablando las 24 piezas de sushi? ¿Los valores?
5: Es que depende, por ejemplo, los valores normales, las 10 piezas empiezan desde 5 mil pesos.
2: Buena. Buenos precios.
5: Y así, las 20, 9,500. Pero si le agrega, por ejemplo, la envoltura extra, ya empieza a subir el precio. Acevicharlo también sube más.
2: ¿Acevichado?
5: Sí.
3: Oye, pero Catita, ¿has escuchado la sushi burger?
2: Sí, la he escuchado. Pero aquí en Curicó no he encontrado nunca una sushi burger.
3: Sí, Maki Sushi lo tiene todo. Tiene sushi burger. Yo soy clienta de Maki, la verdad. Yo soy clienta frecuente. Pido delivery y también voy a buscar porque también se puede hacer retiro.
2: Ah, mira.
3: Y me he comprado, pero hasta pulpo al olivo. Sí.
2: ¿Cuál es el que recomienda, el sushi más rico que recomienda usted?
5: Así todos, como... todos.
2: Todos.
1: Siempre hay uno que como que...
2: Claro, la especialidad de la casa
1: que
2: más se pide, sí.
1: ¿El que más se divide a la gente?
5: No, normalmente el pollo parta temporal.
2: Pollo parta temporal.
5: Sí,
2: oye, ¿y vas a regalarle sushi a la gente que está escuchando la radio el día de hoy?
5: Sí, esa es la idea, mini concurso.
2: Bueno, ¿y cómo lo tienen que hacer nuestros hermosos auditores para participar? ¿Quieres que te vayan a seguir en Instagram? ¿Quieren que
5: no, tener una dinámica.
2: Ya.
5: Pensé en una dinámica.
2: Ay, ay, ay.
5: Por ejemplo, una semana de Hand Rock gratis.
2: Ya.
3: Yo quiero.
5: Por un comentario, el mejor comentario con más me gusta durante el live.
2: Durante el live.
5: Lo que dure el live.
2: ¿Dónde tiene que ser ese comentario? ¿Acá en el Facebook?
1: Sí. En la última. En el Facebook.
5: En el Facebook.
2: Entonces, vale.
5: Durante lo que dure la
2: transmisión.
5: Sí, la transmisión. Bueno,
2: tienen que ir a comentar en este momento que quieren ganarse la semana de Hand Roll. Comentar en Facebook, que se llama La Nueva FM. Y el comentario que tenga más likes se va a llevar la semana de Hand Roll. Así de fácil.
1: Ya empezaron. Oye, ya empezaron.
2: ¿Sí? Yo les voy a dar like.
3: Puedo salir un rato. Yo también quiero ir a comentar.
2: Sí, yo creo que se puede. No, los que estamos aquí en el programa no podemos participar.
3: Oh, vaya.
2: Aparte tenemos sushi aquí, así que lo vamos a ir a comer en breve.
5: Y el segundo comentario con más like, una sushi burger.
2: Oh. O sea que hay dos premios.
5: Hay dos premios.
3: Bueno, oye, pero te morís la sushi burger.
2: grande.
1: A esa como que le tengo ganas.
2: Como la fajita. Grandota.
1: Chichiburger, grandota.
2: Oye, ¿le parece que vamos con un tema y en breve seguimos acá conociendo a los chicos y para saber la historia de la Bea también, de nuestro amigo? ¿Le parece que vamos con una canción?
1: ¿Cuál temita? Música,
2: ¿tiene música. Alguno que recomendarnos? Sí. Ojalá que sea una cumbia.
3: Cumbia. Uy, no.
2: O algunos 80, no.
3: ¿Tú eres más cumbiero o no?
5: Hay una agrupación Marilyn, no creo.
2: ¿Agrupación Marilyn?
1: Sí, me digo. Los dedos de la Catalina, mira cómo se mueven rápido. Vamos, Catita.
2: Me enamoraste.
3: Oye, yo soy fan de la Catita.
2: ¿En serio?
3: Sí, oye, soy tu fan. Me puedo sacar una foto contigo.
2: Que sabéis lo que pasa. Mira, viste que me corté mal la chasquilla.
3: Oye, pero yo pensé que era intencional porque te queda, pero. ¿Qué te dije?
2: Yo estaba dejando que me crezcan ahí, pues si no puse ni la cámara para acá.
1: Catalina de Santi Fotos.
2: Nos vamos con la agrupación Marilyn y volvemos con más Hora del Sabor. ¿Le parece?
1: Mientras tanto, voy a disfrutar estos sushi de Maki Sushi.
2: Mientras vamos a probarlo. Tiene que comérselo para la cámara.
3: Y salsas acevichada también veo por ahí.
2: Esa me gusta a mí. Vamos a comer entonces. Y ustedes vayan a comentar en Facebook si quieren ganarse una semana de hand roll y una sushi burger.
1: Y 5 para las 8 más o menos vamos a decir quién se lo ganó.
2: En un ratito.
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0: Más 569 73.
1: ¡Qué fome! Yo no puedo participar porque no me gustan los duches. Pero no importa, el que gane, que los disfrute. Mucho, mucho, mucho. Saludos a todos ahí y los amigos que están en la radio.
2: Esa es mi amiga Dorita, ¿eh? Oye, los veo atragantados aquí ustedes, ¿eh? A ver. La salsa cevichada.
3: Oye, no la había probado nunca. Me encantó, Catalina.
2: La salsa cevichada, pero sí espectacular y afrodisíaca.
3: Tengo...
2: Mejor no como tanto, entonces. Tienen que entrar a controlarse, ¿eh? Mire, muestre. Ahí el tío Alameda está mostrando a través de la cámara todos los sushi que se está comiendo en este momento. Oiga, guárdenme unos dos, ¿ah? ¿Eh? Unos dos de cada uno.
3: Oye, cuéntalo un poquito. ¿Qué es esto? ¿Qué trajiste?
4: Ya, mira, esto... Escucha, esto es lo que normalmente se vende en Makisushi. Nos caracterizamos por el relleno.
3: Oye, sí, súper... Mucho relleno.
2: Háblele al micrófono.
4: Poco arroz y harto relleno.
5: Y eso es lo que me carga. Los sushi a veces que te venden puro arroz.
2: Sí, me ha pasado.
5: Por eso soy clienta frecuente del Maki, la verdad.
3: Eso te quería preguntar, porque para hacer esto, el arroz fino, yo creo que debe costar mucho más, porque aparte que la capa de arroz tiene que... En otro lado la hacen así una capa, y cuesta menos, pero esto me imagino que debe costar más, porque es muy finita.
4: O sea, es que igual la costumbre hace...
3: Y todo esto a manito.
4: Sí.
5: Bueno. De hecho, le puedo mandar. Es que yo soy fan de los cabros, te juro. Entonces le quiero. No sé si nos están escuchando, pero un besito a los chiquillos que están ahí trabajando. Acuérdense, hasta las 11. Hasta las 11. Hasta las 10 más 1 pueden pedir ahí su delivery o retiro.
2: Buen horario a las 11, ¿ah? Buen horario. Oye, vea, no trajiste el casco.
5: ¿Te cuento algo?
2: ¿Qué pasó?
5: Se me quedó en el auto. Oh. Porque vengo llegando de Santiago.
2: Yo que quería ponerte un cabezazo.
5: Hoy, pero ahí te lo voy a llevar un día para que te pongas el casco.
2: Sí, es pesado, ¿no?
5: No tanto. El otro día cuando llovió, sí, ya se me iba cayendo un poco la lana. Hay muchos que me han piropeado el tipo de casco y la verdad me han preguntado de dónde saqué la funda del casco. Y la verdad lo compré en internet, pero le aviso al tiro a todas las arañitas, las tejedoras que hay acá en la sintonía de la 104.7,
2: yes.
5: A la que se ponga a hacer esas fundas de casco, le aviso al tiro que ahí tiene buen nicho.
3: Después sí. Te dan todo con la misa que eres tú.
5: Claro.
2: Vamos. Oye, la gente sigue comentando a través de Facebook. 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Todos los que quieran ganar una semana de handroll o un sushi burger solo tienen que comentar en @lanuevafm en el live que está saliendo en este momento, y el comentario con más likes va a ganar. Así que dense un like ustedes mismos también. Autoliquense. Oye, la Bea se ha dedicado este tiempo a darle harta alegría a la gente. Los niños en la calle te ven y dicen: ¡de mira! ¡Pablo Boni!
5: Oye, a mí me sorprende cuando me mandan, como las mamás, me mandan mensajes. Me ponen en Instagram: hoy mi hijo es tu fan, tiene 4 años. Y yo digo: ¿y cómo es mi fan? Tiene Instagram. Y me dicen: no, es que mi hijo, yo le muestro tus videos. Y me dice: mamá, quiero ver los videos de la Blue Bunny.
2: No, y aparte te digo, es un contenido súper interesante porque andáis patrullando ahí por las calles de Curicó.
5: No, dale, de patrulla, que me topé con una.
2: Sí, por eso.
3: Oye,
2: lo dije.
3: Y lo otro divertido es que ella le pone una voz, un efecto muy, muy...
5: Sí, ahí la edición hace único. Lo suyo.
3: Sí, sí. Muy
2: me gusta la voz de ese que habla así, como... No me acuerdo, pero es muy tierno, me da ternura.
5: A mí también me gustaba porque yo lo veía y así que dije, no, esa vocecita tiene que estar en mis reels y me la conseguí.
2: Vamos a darles unos dulcecitos. Qué maravilloso. Vea, me imagino que ya te quedaste en esto y te gustó. O sea, que te conozcan en la calle, que te toquen la bocina en todas partes, ya es parte de tu día a día.
5: Como Hannah Montana. Porque sin el casco, cuando salgo así, yo no me conoce nadie. La otra vez me topé unos cabros que yo les había dado unas pizzas la otra vez, los trompetistas, que algunos vieron ahí algún reel. Me los topé, pero yo iba, no de Blue Bunny, de Bea Lyon, y no me reconocieron, ni ellos.
2: Eso es bueno igual, pues como la CIA, la CIA que se hizo un personaje para ser famosa, pero ella...
5: Totalmente.
2: Es que la fama es brígida. En la calle uno después no puede andar.
3: Sí, oye, pasa eso.
5: Es que después para carretear tranquila.
3: Después te ven curado por ahí, ¿no?
2: Oye, dijiste también que te dedicabas a ser profesora, a hacer clases particulares y todo,
5: sí,
2: eso. ¿Te gusta?
5: Estoy en último año de pedagogía en matemática y computación en enseñanza media. Bueno. Así que ahí próximamente alguno de los que esté mirando, posiblemente yo pueda ser su profesora. Un día me van a ver en el liceo, entrar por la sala y van a decir, no, mi profe jefe es la Blue Bonnie.
2: No. Van a estar contentos, van a estar orgullosos.
3: En su moto.
5: Les voy a mandar puras tareas.
2: Qué bonito. Hay que compartir con la gente que hace buenas obras por la comunidad, que trata de ser lo mejor, de tener un mundo más bonito, porque eso yo creo que es lo que tú andas haciendo arriba de tu moto.
5: Eso es. Alegrar un poco a la gente, que todos tiren para arriba nomás, y en los videos se nota igual, todos andan serios, reciben el dulcecito y son como niños, se bajan del auto a buscar el dulce. Y un dulce que cuesta menos de 100 pesos, pero ellos lo que quieren.
2: Esos son masticables, son masticables.
5: Sí, eso, sí. Son unos dulces, sí,
3: son
5: masticables.
3: Así que la abuelita, ahora, que si quieren, no se le va a quedar pegado la placa.
5: También. Ahora, si quieren, pueden empezar a etiquetar ahí alguna marca de dulce para que nos auspicien.
2: ¿Cierto?
5: Y ahí para que nos den algunos.
3: Oye,
5: dulcecitos.
3: Yo tenía un. Hoy día iba a hacer una pequeña. Un pequeño regalo, pero se lo voy a hacer igual. Yo me iba a auspiciar con unos dulcecitos, pero no alcancé a comprarlos.
2: Oh.
3: Pero los voy a hacer llegar igual. Yo me comprometo a hacer llegar esos dulces como sea, así que.
5: Los dulces
3: desde,
5: a la Alameda.
3: Desde ya van a estar ahí muy pronto en sus manos.
5: Eso, ya. Dice acá. Ustedes me avisan y voy a la Alameda a buscar a Alameda Sandwich.
2: El mejor sabor de Curicó. Oye, Bea, acá te escriben en WhatsApp. La Bea es la mejor profe, pero sí deja tarea.
5: Ah. Ay, es Luca.
2: Es Lucas. Lucas.
5: Oye, Lucas.
2: ¿Hiciste la tarea?
5: No, Lucas hizo una tarea muy bien. Parece que está en los comentarios. Del reel que miren, nosotros subimos un reel en el cual también pueden participar. El comentario con más likes va a tener premio.
2: ¿En tu TikTok?
5: En Instagram. Ahí en el perfil de Blue Bonnie lo pueden encontrar, pero hay uno que tiene más de 120 likes.
2: Está difícil la competencia entonces.
5: 133, Lucas. Wow. Aguilera, ¿viste? Wow. Yo quiero Maki Sushi, lo mejor de lo mejor, puso.
2: Mira, el Lucas, ¿de dónde sacó tanto like?
3: Es que el Lucas después quizás que hizo.
5: Toda enseñanza media. Oye, ahí likeando.
3: Oye, quiero sushi, la idea.
5: Saluditos a mis alumnos que están viendo entonces.
3: Oye, ¿y los alumnos qué te dicen de que, los que ya saben que eres Blue Bonnie?
5: Hoy, una vez a la clase con Lucas, tuve que llegar, no sé si estaba Lucas y la Maida o solo la Maida, pero llegué de Blue Bonnie, y yo trato de no llegar de Blue Bonnie, y se me mezclaron ahí los roles, pero no, están contentos, están felices. El otro día subí un video de los sanguchitos que repartimos con los tecitos que me pasaron de Alameda Sandwich, y paramos a unas estudiantes, y les hicimos un control express, en la plaza. Estaban esperando ahí a los Pincheiras y les pregunté ahí como 4 o 5
3: preguntas. Menos mal, claro, que no te tomaste conmigo.
5: Eso mismo ponían en los comentarios, pero apareció un estudiante mío y puso ahí, no, el área de la circunferencia es R elevado a 2 por pi. Y ahí yo dije, bien, ese alumno es mío. Y entonces también hay algunos alumnitos ahí que me siguen, van comentando los videos. No, ahí están dándome todo el apoyo, así que besitos y corazoncitos para ellos.
2: Oye, Blue Bonnie, bueno, hay 19 personas viéndonos a través de Facebook, así que saludos para todos y recuerden participar. Blue Bonnie, la pregunta que yo le iba a hacer, ¿usted alguna vez pensó en ser locutora o algo, no?
5: No, pero tengo 30 auditores, ¿se dice? No, ¿cómo se dice? 30
2: auditores
5: televidentes, pero... En una sala de clase.
2: Ah, ya. Ahí... ¿No sería muy difícil estar en un micrófono?
5: No, ¿sabes qué? Me entretiene. ¿Sí? Invítame más seguido, yo feliz de venir.
2: Sí. De hecho, podría ser parte de nuestro
3: después,
2: panel.
3: Después feliz, te vamos a traer al programa de La Cata en Ruta.
2: Sí, en Ruta. Ya. ¡Guau, ta, ta, ta, ta! Sí, pues tú podías hacer una sección incluso, como vaya en Ruta también.
5: Ya, pues. Claro. Le hacemos preguntas al público.
2: Claro. Sí. ¿Y usted se pasa los rojos? Ah.
3: No. Después llegas tú a los carabineros y...
1: Ya, Catita, le vamos a decir a la amiga ahí que los preste el modelo y lo vamos a sacar a crochet.
2: Mira, ella
1: crochet. Lo que hagamos para vender, para que haya muchas mujeres como ella aquí en Curicó.
5: Sí. Oye, los hombres
1: así
5: también.
1: Que tiene que puro prestar el modelo para sacarlo nomás y hacerlo crochet.
2: ¡Esa!
5: Le vamos a mandar un casco a la tía para que nos haga.
2: Oye, ella es fiel auditora de la radio y la quiere mucho la gente.
3: Tenemos el contacto,
2: ¿no? Y me mandó hoy día que estaba haciendo cintillo y cosas, pues, cole. ¿Viste? Ahora le llegó la pyme que la va a hacer millonaria.
5: Haga la tía porque sabe, me han preguntado. Le digo, por lo bajo 30 personas me han mandado de pregunta, ¿dónde encuentro ese? Por TikTok, por Instagram. Y la verdad, yo todos les digo que lo compré por internet y ya no es. están. Entonces ahí
2: agotado.
5: La tía los puede vender personalizados.
2: Oye, acá escriben, yo la sigo en las redes sociales, pero nunca me la he topado. Ya, ¿a qué hora sale la Blue Bunny?
5: Es que siento que cuando uno espera, no es sorpresa. No.
3: Sí, la Blue Bunny sale.
5: Y cuando vean, lo esperen, va a aparecer la Blue Bunny con un dulcecito para ustedes.
2: Oye, y en Halloween andaba ensangrentada.
5: Ay, sí, yo no subí video porque eso fue pre-Bunny. No, pero salí a repartir dulcecitos, pero ahí fue sin cámara. Y sí, fue como el conejo que le quitaste al perro.
2: Oye, maravilloso. Vamos con otro tema, tío Alameda, mientras tanto, ¿le parece o no?
3: No, yo le quiero preguntar, que conocer un poquito más a la Blue Bunny.
2: Pregunte.
3: Quiero saber, ¿de dónde? Bueno, tú no eres curicana, ¿o sí?
5: Criada sí, nacida no. Algo así.
3: ¿Ya? Pero más o menos, cuéntanos un poquito de tu historia.
5: Yo tengo recuerdo de toda mi vida acá en Curicó, así que yo me considero curicana ahí 100%. Pero muchos me dicen, no, pero tu familia es de Santiago. Y sí, mi familia es de Santiago, vengo llegando de ir a verlos también. Pero yo estuve en el colegio toda mi vida acá, en el jardín también.
3: ¿Dónde estudiaste?
5: ¿Después del colegio?
3: No, ¿qué colegio pasaste acá en Curicó?
5: ¿Se puede decir?
3: Sí, no hay problema.
2: Podemos decir lo que queramos.
5: Sí,
2: lo que
5: ya. Estuve en tres colegios. Estuve en uno que queda allá en Zapallar.
3: Ya.
5: Pasado el puente, uno que habla en inglés. ¿Sí? Sí. Ya, el Orchard College. Después estuve en el Pilar. En el colegio hispano chileno, el Pilar. Secos para el fútbol. Los cabros, sí. Secos buenos para la pelota. Y después fui a la Alianza Francesa. Así que de ahí salí. Esos son los colegios. Pero amo a todos, o sea, todos tienen su...
3: ¿Te gustó ese paso por de la etapa de colegio?
2: ¿Qué tipo de alumna eras? A ver,
5: yo, la verdad,
3: del lote.
5: Desordenada, pero bueno, para las matemáticas.
2: ¿Te pusieron anotaciones?
5: Sí, pero nunca más de una página.
3: Ya sí,
5: pero
3: la cimarra, ¿no?
5: Tuve mis periodos.
3: ¿Así en la cimarra?
5: Sí. Mi mamá me está escuchando y mamá, ya sabe que sí, así mamá, que perdón, mamá.
3: Mamá, usted tal vez el oído de esta conversación.
5: Pero es que mis alumnos también me están escuchando. No alumnos.
2: No, sea, la cimarra no se hace.
5: No se hace la cimarra. No. Eran otros tiempos.
3: Yo la hacía.
2: Mírenlo.
3: Yo me venía para el cerro.
2: ¡Ay, qué feo!
5: Pero yo no hacía nada malo, mía para la casa.
2: No creo.
3: Ahí en el estado había una botillería y el tío nos vendía unos chimbombos.
2: ¡Mira!
3: ¡Viola!
2: Por eso que están así los adultos hoy en
3: o
2: día.
3: O si no, nos iba a unos pules que están ahí en Prat, en un segundo piso.
5: Por Dios. Yo creo ya.
2: ¿Usted hizo la cimarra, amigo?
4: Sí, varias veces.
2: Mira, qué mal
5: saludo al tío.
2: No, yo me voy de aquí. Yo nunca la hice. Para que sepan.
3: ¿Dónde tiene Marco?
4: Es que igual estaba difícil hacer la cimarra donde estudiaba yo, porque ¿dónde estaba al lado de mi casa?
3: Pero no importa.
5: Tenía que pasar por afuera de la casa para poder ir a otro lado.
4: En Espalencia.
3: ¿Ese dónde está ese colegio?
4: ¿Septiembre?
3: ¿La Sol? Ya.
4: Entonces yo iba al frente, entonces pero igual estaba difícil.
3: No faltaba el escondite por ahí. Yo me saltaba las murallas de por ahí por Membrillar del Liceo de Hombre. Ahí, en ese tiempo era el Liceo de Hombre, hoy día ¿ya? Luis Cruz Martínez. Ahí me saltaba una muralla más cortita y ahí ¡pum! Para afuera, al cerro.
4: Para jugar policía por allá, ¿no?
2: En vez de ir a aprender.
3: Por ahí salió.
4: Ah, ya. Portón.
2: Por Dios. Pero bueno, son momentos.
3: Sí, son etapas. Hay que vivirla.
4: Pero no lo hagan.

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1: Ok. Tengo que decir una cosa.
2: Permiso, estoy medio dorado.
1: Yo ya acabo de probar ese sushi maravilloso y tengo que decir una cosa. Yo esperaba otra cosa, pero me sorprendieron porque es puro relleno, compita. Ese sí que es un sushi de verdad. ¿Cuánta falta nos hacía tener este contacto?
2: Permiso, voy a tomar uno con la mano.
1: Nomás, Tío Alameda, lo vamos
2: a ver. Voy a mostrar uno.
1: Muestre el relleno del sushi a la cámara. Mira. Le voy a dar, espere, le voy a dar el ángulo.
2: Mira,
1: a
2: usted. Lo que me importa.
1: Mira.
2: Mira la cantidad de arroz. Oye, nada.
3: Yo soy clienta frecuente y la verdad no es para el programa.
1: No.
3: Estos realmente son así siempre que uno los pide.
2: Son unos sushi estilo Alameda.
1: Son de verdad. Son de verdad. Así que vayan a seguir la página de Instagram. Me imagino que tienen Instagram.
2: Sí. Tienen más, casi 3.000 seguidores.
1: Acaba de ocurrir un problema acá. En el live. Vamos a revisarlo en este momento. Al parecer se nos habría caído todo lo que es el live. Pues está comiendo sushi, ¿viste? Pero tenemos los comentarios. Están todos los comentarios ahí. Así que los vamos a considerar, ahí, obviamente, para el concurso. Conteste la llamada mientras voy a iniciar otro live.
3: La policía.
2: Hola. Muy buenas tardes.
4: ¿Cómo está?
2: Bien. ¿Con quién tenemos el gusto de hablar?
4: El Pedro de Romeral.
3: ¿De Romeral?
2: No lo escucho muy bien.
3: Pedro.
1: Don Pedro, ¿cómo está, oiga?
4: Bien, pues.
1: Qué bueno. ¿Cuál es el motivo de su llamado a esta hora de la tarde?
4: No, oiga... Disculpe, Catita, que se te fue tu papá, pero discúlpeme el peso del momento que
2: también usted fue el viento ha pasado.
1: Oiga, no se preocupe, igual muchas gracias por...

0: Por considerarlo y abrazarme, imagino que me abraza en estos momentos.
1: Sí, pues, Catita, pero ¿qué vamos a hacer en la vida así?
0: Sí, pues, mi compita. ¿Y usted ha estado bien?
1: Bien, gracias a Dios.
0: Qué bueno, mi chiquillo. Oiga, ¿le gustaría que le pusiéramos algún tema?
1: Sí, pero igual lo cualquier temita, hermano, por favor.
0: Ya, mi rey, le vamos a poner un tema para usted en unos minutos, ¿le parece?
1: Con el respeto a todo el programa, muchas gracias.
2: Ya, muchas gracias, gracias. Que esté bien, chao, chao.
0: Cuídese, cuidado con el agua para allá, para arriba también.
2: Cuidado con la nieve.
0: Con las liures. No, está buena onda, compita. Saludos para él. Oye, estamos empezando otro live porque el anterior se cayó.
2: No importa, estamos sí. En vivo.
0: Pero están todos los comentarios ahí y esos comentarios están participando para ¿sí? Los sushi.
3: Para que se queden tranquilos.
2: Oye, Blue Bunny, ¿qué se viene ahora en estos días? ¿Qué novedades hay? ¿Qué alguna sorpresita por ahí?
3: Me van a ver por las calles de Curicó. ¿Cuándo y dónde? No lo sé. En el momento que menos lo esperen va a aparecer la Blue Bunny con un dulcecito para endulzarles.
0: O un pancito, o un completo. Un
2: oye, sí, también, o su pizza de Happy Box.
0: Ajá.
2: ¡Ay, lo dije! ¿Qué es?
3: Yo no.
2: Oye, no, le mandamos un grandioso...
0: Son auspiciadores de otra radio.
2: No importa, aquí son todos bienvenidos. Happy Box, muchas gracias por auspiciar también a Blue Bunny. Y pronto también vamos a hacer algo con ellos porque tengo una amiga de la Blue Bunny que se contactó conmigo y trae una sorpresita, dijo. Así que...
3: ¿Le puedo mandar un besito?
2: Mándele un besito.
3: No sé si me está escuchando, viendo, pero igual le mando un besito por si es que le llega ahí el saludito. Un saludito a la Flo Castillo, que es lo máximo. La pueden seguir en Instagram también. Es sí. Topísima.
2: Ella dijo que estaba trabajando con 3 o 4 marcas, si no me equivoco.
3: Sí, ella full gym ahí.
2: Happy Box era una de esas. Sí. La otra marca no me acuerdo cuál es.
3: El Grizzling Gym.
2: Y un gym.
3: ¿Sí?
2: ¿Dónde está ese gym?
3: Uy, la verdad no lo
0: ¿cómo
3: sé.
0: ¿Cómo te pusiste ¿no? eso?
2: Lo puse en aprieto.
3: Sí, tendría que preguntarle
4: estado?
3: A la Flo.
4: Está en estado.
0: Hola, escríbeme. Me dice acá qué pasó con el vivo y ya volvió el vivo.
2: ¿Ya? ¿Estamos en vivo?
0: Sí, estamos en vivo para que sepan.
2: ¡Estamos en
0: así
2: vivo!
0: Que los que quieran seguir comentando tienen solamente 15 minutos para ir al live de @lanuevafm, dejar su comentario, decir que se quieren ganar el Maki Sushi.
2: La semana de handroll.
0: La semana de handroll. O cualquier comentario que tenga que ver con Maki Sushi.
2: Oye,
0: van a estar participando.
2: Y hablando de Maki Sushi, ¿cuántas personas trabajan allá en Maki Sushi?
4: Ahora somos, en la semana somos 3.
2: Mándele saludo ahí.
4: Sería mi hermana, un amigo, un saludo chiquito.
3: Como un amigo.
4: Buen turno.
3: Tiene que quedar en el anonimato, le puedo mandar saludito.
2: Mándele todo.
4: Mándele
3: saludo, es que si no, después se va a enojar conmigo, me cobra sentimiento.
4: Dale, dale.
3: Saludito, yo trabajé con los cabros.
4: ¿Sí?
3: Sí, pues. Yo soy ex Maki Sushi. Muchos de los que pidieron Maki Sushi recibieron deliveries por mí porque yo era la moto repartidora del Maki Sushi.
2: Divino.
3: Para la Navidad
0: ahí tení.
3: Salí con gorrito de pascuero.
0: Mira.
3: Sí.
2: O sea, esa iniciativa viene de antes, andar como en un pequeño disfraz o o adaptar el casco para andar ahí.
3: Claro, salía en varias instancias.
2: Pero
3: salí
2: ¿cómo nació el bichito ahí?
3: Es que hay unas vueltas que se hacen de repente en distintas ciudades que son de moto, las Willy Vueltas, las rodadas, y para Halloween o para fechas especiales lo que se hace es como organizarse entre todos para ir, por ejemplo, disfrazado y hacer algunas dinámicas ahí entretenidas para fomentar ahí las motitos. Entonces ahí nos disfrazamos y yo andaba con mis dulcecitos y los niños me saludaban por las ventanas del auto y me decían, ¡ay, miren, miren! Y no podía no darles un dulcecito.
2: ¿Y cómo nació el ponerse ese nombre, el Blue Bunny?
3: Oye, el Blue Bunny es un nombre que me puso un amigo, la verdad. Después de lo de la Pascua, yo les dije que iba a hacer lo mismo, pero que lo tenía que estandarizar para poder salir todo el año. No el de Pascua de Resurrección, que era conejo blanco, sino que tenía que ser uno que pudiera salir, pero de lunes a domingo. Entonces yo dije, las llantas de mi moto son calipso, ¿ya? Entonces yo lo tenía que hacer de mi color. Y ahí pedí todo, el poleroncito, el gorrito, todo es del mismo tonos blue. Así que mis amigos me dijeron, no, pero búscate un nombre. Y no podía ser la coneja. No, me voy a poner no, la coneja.
2: La conejita blue. No sería blue, no, sería Playboy.
3: Ahí viene la coneja. No, por favor, no. Así que no, Blue Bonnie. Pero me encantó.
2: Sí, súper lindo el nombre.
3: Hace el juego. Pega. También, porque sí. El Bonnie, ¿qué es Bonnie? está ahí Bonnie, están Bonnie, ¿cómo están mis Bonnie? Bonitos.
0: Mira, acá una persona me dice, Catita, consulta los primeros comentarios del primer live, ¿no salen en el de ahora? No, sabemos que no, pero está en el perfil y nosotros igual vamos a ver cuál de todos los comentarios.
2: Tranquilos.
0: Es el ganador.
2: Se viene pronto.
0: Así que espérense nomás.
2: Oye, ¿cuánto tiempo tiene Maki Sushi?
4: Sí, en octubre cumplí 5 años.
2: Ah, ya tenemos ya.
4: Desde próximo. El inicio, sí.
2: Sí, que estaba mirando el Instagram hace 3, el 2023, tiene las primeras publicaciones.
0: Oye, que llegó, para abajo.
2: Sí, pues.
4: Es que normal, al principio fue dentro de mi casa, en la cocina de mi casa, solamente por redes sociales. Y después como que habilitó un sector de mi casa.
2: Allá mismo en La Sol.
4: Sí. Y como hice un local asiento.
0: Y usted era el...
4: Y ahí empecé con... Y ahí después como que...
0: Usted era el pionero de esta preparación de sushi.
4: Sí.
0: Hoy en día ya está en otras personas, ¿no?
4: Sí.
0: Tiene otras personas preparándolo.
4: Sí.
0: Y tiene que cuidar esa receta, que se mantenga impecable.
4: Sí, esa es la idea. Esa es la idea.
3: Pero todo quedó en familia. Porque la mano derecha, la reina del local, que yo le digo, la jefecita hermosa que me está escuchando y mirando, no sé, es la hermana de nuestro Marcos.
0: Mira.
3: Y los dos son gastrónomos, pues los dos estudiaron.
4: Tenemos gastronomía los dos.
0: Con razón está tan bueno sushi. Sí. Yo puedo hacerle una pregunta.
3: Me encantó la salsa ceviche.
0: Muy buena.
2: Oye, yo ayer le comentaba a mi señora, oye, me hubiese encantado haber estudiado gastronomía, haber estudiado algo por hierro. ¡Puro menso! No estudié nada.
0: Pero le quedó tarde, ¿eh?
3: Le quedó bueno lo completo.
4: Sí. Yo tenía compañero de 45 años.
2: Mira. Yo tengo 20.
4: Yo recién entré a estudiar.
0: ¿Qué pregunta le da?
3: ¿Sí? Es que son dos hermanos que estudiaron lo mismo, el amor por la cocina. Entonces yo quería saber, porque yo ahí he visto al tío de repente. ¿Quién cocina? ¿Tu papá, tu mamá, tu abuela? ¿Quién cocina en la
0: ideas
3: casa?
0: Ideas de almuerzo nos faltan.
3: ¿O fue por la necesidad porque nadie cocinaba en la casa y ustedes se pusieron ahí?
4: Es que a nosotros nos gustaba la cocina en realidad. A mí siempre me gustó desde un principio. O sea, sí era como de hambre no íbamos a morir, así que. Pero mi mamá, mi papá, los dos cocinan, entonces como que...
3: ¿Y en el colegio?
4: Fue solamente por la recopilación.
3: ¿En el colegio decían, oye, hermanita, cocinemos algo rico?
4: No, nada que ver. O sea, empezamos haciendo sushi. Esa era como la idea, así como, por ejemplo, ya... Pucha, gastamos mucha plata en sushi. Y fue como, puta, en vez de gastar toda esa plata, ¿por qué no preparamos?
2: Claro.
4: Y ahí empecé yo con la cuestión, empecé a ver videos y empecé a hacer al principio.
2: A comprar los chinos.
4: Me quedan horribles los sushi.
2: Pero así se aprende.
4: Asqueroso.
0: Una vez
4: puré de arroz. Sí.
0: Como una anaconda reventada. Sí.
4: Pero igual quedan buenos, se comían. Y ahí empecé con el... Y ahí empecé con el sushi.
0: Yo me acordé de un sushi que hice una vez también, a las 5 de la mañana.
4: El primer sushi fue horrible.
2: Es que yo creo que va en el apriete, la magia.
0: Y en el cuchillo igual. Hay una técnica para cortarlo.
4: Sí. Y el arroz, porque por ejemplo hay gente que hace sushi y no compra el arroz adecuado. Entonces se desgrana después.
2: Ya
4: como arroz graneado.
0: ¿No le puedo echar el Mercat?
2: Habló que decir el dato.
4: Es que tiene que ser arroz grado 2 largo ancho.
0: Mira.
4: Usted comprando ese arroz le va a quedar bueno.
2: ¿Alguna no marca especial o da lo mismo? ¿Tiene
4: no,
2: que
4: da
2: ser
4: lo mismo.
2: La especificación
4: no.
3: Le ponen vinagre.
2: Anota, azúcar. Catalina.
4: Sí,
2: anota.
4: Y el otro es el vinagre.
0: ¿Vinagre de manzana?
4: Sí, vinagre de manzana.
3: La cantidad de agua igual no es la misma que cuando uno hace arrocito en la casa.
0: No, pues, creo.
2: No, ¿cierto? No, porque creo que tiene
0: que lavarlo
4: es
0: antes.
4: Que depende la cómo prepare el arroz también. Porque, por ejemplo, si lo hacen en arrocera, que eso se cocina prácticamente solo, tienen que lavarlo y agregarle el agua indicada.
2: Eso es lo que me he fijado y siempre he visto publicaciones que lavan mucho el arroz.
4: Escucha, normalmente tienen que hacer 4 veces, a lo más 4 veces.
3: Ojalá hasta que salga transparente el agua, porque hay que sacarle todo el almidón.
0: Yo también soy gastrónoma, no lo había contado.
2: No, si digan,
4: por ejemplo, si lo hacen en cocina normal, en fuego, tienen que llevarlo a fuego alto hasta que empiece a hervir el arroz y después bajarlo al mínimo.
2: Ah, ok.
4: Tapado. Y ahí hasta que esté listo.
2: Una vez también, no me acuerdo quién me dijo que tenía que sobrepasar como un dedito el agua de
4: se supone que es como la magia. La primera línea del dedo, un poquito más arriba.
2: Ah, ya.
3: Hay gente que le pone la mano acostada también. El arroz y que no pase sobre la mano.
4: El nudillo del medio.
3: Exacto.
4: Y como justo en el nudillo del medio. Esos son los dos trucos para...
2: ¿Viste? No, si hay algo investigué de sushi.
4: Y el otro el vinagre. Y ahí después ya solamente aprender a enrollar nomás.
2: Ahí tiene que ser un buen apriete. Y siempre he visto que también en esas mallitas les ponen la luzan primero y después le pegan
4: el para que no se pegue el arroz a la astería.
2: Y al mismo nori que venden grandes lo parten a la mitad y ahí hacen todo el...
0: ¿Sí? Sabes que yo miro tu sushi y digo, ¿cuántas veces no me estafaron? ¿No? Y yo compraba sushi con puro arroz.
2: Arroz de
0: compraba
2: sushi.
0: Y arroz, ¿sí? ¿Sí? Y ahora que veo esto, digo, ¿pero de cómo me lo perdí toda la vida?
4: ¿Cómo nos conocían?
0: No nos conocían. No conocían, pero nunca es tarde, ¿ah? ¿Eh? Nunca es tarde.
2: No, pero muchas gracias, chiquillos, por compartir también estos datos. ¿Y qué les pareció este mundo? La radio, ¿qué tal?
0: Muy bueno,
2: ¿cómo estuvo esta experiencia?
4: Buena, novedoso. Al principio venía con nervios, pero ya...
0: No, después yo no se relaja. Lo dejáis media hora más. Yo
2: creo pensaba que el micrófono también se comía.
4: No, pero muy bonita experiencia.
2: Esa es la idea de nuestro
4: gracias
2: programa.
4: Gracias por la invitación.
2: Este programa, si bien se trata de invitar gente emprendedora, músicos, siempre digo yo, emprendedores, desde alguien que sea algo pequeñito, que hasta que vendan, no sé, un dulce, hasta que vendan o sean grandes empresarios, también todos son bienvenidos aquí. También lo mismo con los músicos, vienen músicos nuevitos, otros más trayectoria, para no decir viejos. Y hemos tenido la suerte de tener al... ¿Quién ha estado aquí, Caterina? Ha estado el Piña Papá, los Rancheros de Curicó.
0: Han estado todos ya. Ha estado
2: Sinopsis. Estuvieron también de los Alfajores J&J.
0: Sí. Estuvo
2: Repletos.
0: El
2: Tomás,
0: Repleto. Sí. Que también me pasó unos completitos la otra vez, repartimos. Ya los regaló, ya.
3: Sí, ahí está, están en la cámara. Voy a ir a revisar la cámara, no he tenido tiempo porque por motivos de fuerza mayor tuve que viajar a Santiago porque, bueno, igual aprovecho de mandarle un saludito.
2: Pero lo que usted quiera.
3: Ya, le mando un saludito a todos los pacientes oncológicos que hay, que la luchan todos los días, y a todos los guerreros que están pasando por ese proceso porque la verdad son un ejemplo para nosotros. Y yo lamentablemente perdí a una tía esta semana, la hermana de mi papá, y mucha fuerza ahí para todos mis primitos, y por eso me he ausentado un poco. Por motivos de fuerza mayor tuve que viajar y he estado fuera de Curicó estos días, pero ya volví, así que ahí a tirar toda la energía para arriba y a repartir todo lo que haya que repartir por Curicó. Eso, pura alegría.
2: Sí,
3: eso.
2: Hay que tirar siempre para arriba.
0: Eso. Oye, me preguntan acá por qué no me veo. Lo que pasa es que hay dos cámaras. Y yo estoy contraria. Estoy contraria a las cámaras. Por eso no me veo, pero me pueden sentir. No,
3: pero se ve hermosa para los que quieren saber.
2: Que la Catalina se cortó la chaquilla.
0: Sí, también. Oye, ¿ya cuánto va a quedar? Oh, faltan 11, ¿eh? 11 para las 20.
2: Entonces vamos a ir a un tema musical.
0: Mientras revisamos. A través de Facebook, el comentario con más likes se lleva el primer lugar una semana de handroll y el segundo lugar se lleva una sushi burger. Así que prepárense.
2: Yo quiero esa sushi burger.
0: Que a la vuelta tenemos sorteo, ¿vale?
2: Atentos.

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1: 7 de la tarde con 53 minutos.

0: Y estamos aquí comiendo unos ricos sushi de maki sushi.
1: Está muy bueno.
0: Sí, muy bueno.
2: Muy bueno. Sí. Bueno, vamos a hacernos clientes.
0: Encarguen sus sushis, a esta hora están disponibles y hasta las 11.
2: Yo compré sushi, pero ahí en otro porque me quedan cerca de la casa nomás, pero los vamos a cambiar.
0: Ahora que ahora conocimos lo que es la calidad y lo que nos merecemos.
2: Oye, pues. Sí, muy, muy excelente. Es relleno. Muy poco arroz, así que 100% recomendable. 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Y vamos a ir al concurso, así que atentos. Tenemos. Estoy revisando aquí los likes.
0: Son los dos lives los que estamos considerando para que sepan, ¿ah? Sí. El primero y el segundo live, el actual.
2: El que tiene...
0: el comentario con más likes, que se lleva una semana de handroll.
2: Tiene 18 likes.
0: 18 likes. ¿Cómo se llama?
2: Dice... lejos los mejores sushi, súper ricos. Y entonces nuestra primera ganadora se llama Natalie Jaque. Así vamos a estar en contacto contigo, Natalie. Para que nos envíes por interno tu número de teléfono, aquí se lo damos a Marco. Y tenemos el segundo ganador o ganadora que tiene, recién lo vi por aquí. 14 likes.
0: Ese se lleva una sushi burger.
2: Es don Sebastián Fuentes. Sebastián. Dice Maki Sushi, los mejores sin duda.
0: Buena. Buena. Se la jugaron ahí pidiendo likes, ¿ah?
2: Sí, también habían otros con 12. Muchas gracias.
1: Oye, tenemos el reel también.
2: A Confecciones Cristal.
0: Para los que no ganaron ahora, pueden ir a participar todavía en la página de Blue Bunny. Hay concurso y en Maki Sushi.
2: Camilo López tuvo 12.
0: ¡No!
2: Se lo perdió, le faltó poquito.
0: Se lo perdió casi.
2: Así que lo van a retar porque está diciendo...
3: oye, Blanquita, consulta en el... primero no veo la cantidad de gusto que tengo. En el segundo like también hice otro comentario. No sé, ¿se suman los dos o no?
1: Los podemos sumar, yo creo. Si es la misma persona.
4: Qué la idea.
0: Sumar los likes.
1: Pero pueden no ser los mismos seguidores.
0: Exactamente.
1: Que los
0: likes. Uy, qué difícil. No, ya, difícil. Yo creo que ya tomamos la decisión.
2: Sí, es porque, con más likes. Es que aquí tenemos lamentablemente un pequeño inconveniente donde se nos borraron muchas cositas. Así
0: sí, que nos están poniendo el pie.
2: Sí, pues. Así que vamos a quejar a Natalie Jaque con 18 likes y Sebastián Fuentes con 14 likes.
1: En Instagram también tenemos un ganador.
0: ¿Lo nombramos ahora?
1: ¿Qué dicen ustedes?
0: Oficial, oficial.
1: Oye, y nos escribió de hecho durante el programa, así que lo más probable es que nos esté viendo y escuchando.
0: ¿Ah, sí?
1: Así que le queremos mandar un saludito a... lo busco al tiro. Lucas.
0: ¡Lucas!
1: Con varias S's. Pero les voy a decir la cantidad exacta de likes que tiene porque se esmeró.
0: Sí, hizo campaña.
1: Hizo campaña todo el día en el colegio.
0: Fue para donde lo... fue donde los vecinos dijo, ¡vecino! ¡Denle like en el Facebook, en el Instagram a este comentario para ganar!
1: Le pidió a todos los terceros, cuartos, medio, toda enseñanza media del colegio votó por... le fue a dar like.
0: Se la jugó.
1: Ya, Lucas.Aguilera tiene 133 likes. Wow. Su comentario.
0: ¡Felicidades, Luquita! ¿Qué ganó?
2: ¿Qué comentario fue?
1: Sí, eso mismo quería decir. Gracias, Marco. Quería decir que puso, yo quiero Maki Sushi, lo mejor de lo mejor.
0: Buena, Luquita.
1: Confirmo.
0: ¿Cuánto? ¿Qué fue lo que ganó Luquita?
5: Una burger igual.
0: Una sushi burger, una sushi maravilloso. Burger. Chiquillos, agradecer porque se dieron el tiempo igual de estar aquí compartiendo con nosotros. Que sepan que la invitación está hecha para cuando quieran venir. Las puertas están abiertas. Sí.
1: Feliz. Cuando quieran.
2: Encantado. Muy pronto vamos a tener. Oye, y también está comprometido.
1: Puedo venir con nuestro... la flor y mi tema con la flor.
0: Venga con la no, flor. Sí, es que
2: la flor también está invitada.
1: Pero hacemos otro capítulo las dos juntas. Sí. Es que ay, yo la adoro tanto para que la sigan, la Flo Castillo.
0: Flo Castillo.
2: Es atónico. Hoy se viene muy pronto la Flo. Así que Flo, te esperamos aquí en la nueva 104.7 muy pronto. Así que prepárate.
1: Atentos.
0: Oye, felicidades entonces a la Tequi, que se ganó las piezas de sushi. O sea, perdón, la semana de handroll.
2: Natalie Jaque.
0: Natalie Jaque. Y también la otra persona que se llama
2: Sebastián Fuentes.
0: Sebastián Fuentes. Para cobrar solamente tienen que contactarse acá con los chicos.
5: O con Maki Sushi en redes sociales.
0: Sí,
5: o por WhatsApp.
0: A través de redes sociales. Muestran una cara, una foto del carnet. Dejan la huella.
1: Y todos los que no hayan ganado todavía pueden pedir hasta las 11.
0: Sí, hasta las 11.
1: Hasta y buenas
6: promociones. Las ganas.
0: Y buenas promociones.
2: Oye, sí, oye, me encantó Maki Sushi. De verdad que yo voy a.
0: Sí, yo nunca lo había visto comiendo algo tan contento.
2: No, que me encantó.
6: Felista.
0: Y eso que rompió la dieta y todo.
2: Hoy día rompió tu dieta, veo fao, ¿viste, Kilo? Ya. Pero hoy día la rompí porque esto me la ganó.
1: Sí, pero no es tanto arroz, es pura prote.
2: Sí, eso. Mucha cerveza. Carbohidratos muy pocos.
1: Pueden pedir gohan, ceviche. Yo me pido un ceviche mixto muy bueno. Tiene bueno, pulpo. ¿Qué más tiene? Pulpo, salmón. Como
6: camarón
2: relleno. Oye, pero allá se puede ir a comer porque a mí calamado. Me gusta ir a comer a las partes. ¿Sí? ¿Sí? ¿Se puede ir a comer?
6: ¿Cómo se puede?
2: Sí.
1: Buena.
2: Si no, nos pasan ahí al comedor, al living, a donde sea. Es que de verdad a mí me gusta eso de ir al no lugar. Me gusta, no me gusta que te lleguen las cosas.
6: No es lo mismo.
2: No es lo mismo. A mí me gusta ir ahí in situ. Siempre me ha pasado que pedí sushi otras veces y les pregunto siempre: oye, ¿ustedes tienen dónde comer? No, me dicen. Atendemos solamente por delivery. No, a mí no me gusta eso. Y así que nuestros amigos del sushi, hagan esa inversión. Tengan un espacio pequeñito para que uno, gente como uno,
6: salir de la rutina, pueda igual ir, para que salga.
2: Claro, porque también. Tenés que salir de repente. El otro día me pasó también. Hice cuando conocí a los rancheros Curicó, hice una locura, ¿cachai? Los fui a buscar ahí a, no me acuerdo el nombre de los sushi, pero era ahí en Santa Fe. Y con mi señora partimos para Rauco y dije, allá en la plaza de Rauco, por último nos sentamos ahí violita cuando voy llegando bien manso mambo. Y ahí conocí a los rancheros Curicó. así que estuvo muy entretenido también servirnos esos sushi ahí con.
1: Oye, es súper versátil esto también porque tú te lo podés pedir con salmón, con pollo, ¿con qué más?
0: Con calamardo.
1: ¿Qué otro relleno tengo? Camarón. Yo me pido el camarón palta envuelto en el, ¿cómo se llama? El hand roll. Hand roll camarón palta.
0: Espectacular.
2: Oye, todas las salsas son muy ricas. Lo que la cevichaba, está agridulce, la soya, exquisita. Así que muchas gracias, chicos. Muchas gracias por haber participado en la Hora del Sabor.
1: Gracias a ustedes por la invitación. La verdad, me imagino escucharlos todo el día. Yo lamentablemente hago clases particulares a esta hora en todo el año, pero la energía, cómo la tiran para arriba ustedes ahí. Me imagino, saludito a todos los Uber que nos están escuchando también, porque la otra vez me
2: fui a los Uber, los colectivos, las sí, micro, los minibuses,
1: den
2: los
1: la buses, pasada, den la los pasada. Que están por trabajando, todo. Los que están cocinando en la casa, haciéndole la comida al,
2: oye, a los amigos carabineros, cuando vean a Blue Bonnie,
0: dejen la pasada,
1: dejen la pasada. ¿Por qué no me reciben un dulcecito?
2: Sí, buena onda, sean.
1: No los voy a envenenar.
0: ¿Por qué no me lleva preso? Pensé que iba a decir.
2: Oye, último minuto para nuestro amigo de Maki Sushi, Marcos, para que haga su publicidad, reitere ahí todos sus productos, donde comunicarnos con ustedes, su Instagram, síganos, así que el micrófono es suyo, tiene.
6: Síganos en Instagram, ahí. Son dog-bajo, Maki Sushi, y si termina con dog-bajo, pueden hacer, lo ya sería hablarnos, tenemos un link en el perfil que va directo al WhatsApp, y porque tomamos solamente los pedidos por WhatsApp.
2: Ah, ok.
6: Tenemos envío y retiro a todo Curicó. Y sectores, puta, los Nietzsche.
0: Agua Negra.
6: No, a todos lados.
0: Buena.
6: Los Nietzsche. Hasta el cine hemos ido.
0: Wow.
6: Así que no, muy recomendable. Tenemos handroll.
1: Al lado ceviches. Del hospital, los doctores, yo que era de Lieri, me tocaba ir a harta urgencia a dejar varios rolls. Así que hay
6: son clientes que